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1: Es la hora 19:34.
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Hola, hola, muy buenas noches. Bienvenidos una vez más al universo del ruido, la potencia y la distorsión. Esto es Espacio Nitro, el lugar donde el metal ruge, el rock vibra y tus oídos se encienden. Sean todos cordialmente bienvenidos a esta nueva edición. En este lunes 8 de junio, inicio de semana, les deseamos toda la energía del mundo, la buena vibra. Y deseándoles también lo mejor en este lunes 8 de junio del 2026. Desde cabina, Luis Aníbal Betancourt, para juntos poder programar lo mejor en esta noche, traerles novedades, noticias que se vienen, conciertos internacionales anunciados ya en nuestro país para lo que resta del año. Muy, muy buenos conciertos que se están dando. Y también felicitar a la organización del Brutal Rock and Metal for All en su octava edición. A grandes amigos que tuvimos la oportunidad de estar juntos allá en la ciudad de Loja el sábado. Una muy buena descarga de rock y metal a cargo de grandes bandas dentro de la escena. También muchos años ya en lo que es dentro del rock ecuatoriano. Y felicitar también a nuestro amigo Gustavo, organizador del evento. Enviar cordiales saludos a todos nuestros amigos que estuvieron presentes allá, dando el respaldo a las bandas, y eso es digno de felicitar. Por todos los que estuvimos allá, un fuerte abrazo a nuestros amigos. Y hace algún tiempo atrás escuchábamos, bueno, tuvimos la oportunidad de poder entrevistar a tres hermanas que justamente son de la ciudad blanca de Ambato, y nos presentaban un tema que en este lanzamiento en su momento lo hicieron junto al gran Carlos Escobedo de esta gran banda española como es Sober. Y queremos arrancar con ellos, con ellas, con una nueva producción que lanzaron recientemente, el cual se denomina Ahora. Así que iniciamos con esto, es lo nuevo de Mijas, este nuevo tema para saludar a nuestros amigos, iniciando con el Rock 593, esto es Rock Ecuatoriano.

Y así es como arrancábamos este inicio de la programación en Espacio Nitro. En este 8 de junio de 2026, durante nuestra primera hora de programación, como es costumbre ya, iniciando con rock y metal amarillo, azul y rojo, con música 100% ecuatoriana, y empezábamos junto a Mijas Rock Band, este trío ecuatoriano que se suma a la naciente generación de jóvenes personalidades que encuentran regocijo e inspiración dentro del rock. Y ahí estaba su nuevo tema, Ahora, sencillo que por cierto fue lanzado recientemente este 5 de junio del 2026, ya lo puedes escuchar en las diferentes plataformas a esta banda desde Ibarra, este trío. Y luego estaban también Delirio, la banda quiteña, que es una banda quiteña formada en el 2022 por Miguel Vinuesa, líder del Delirio, quien es bajista descomunal, y que junto a Esteban Espinosa, Joel Dueñas, empezaron a producir canciones con la idea de hacer una banda con mucha influencia rockera, teniendo como norte el sonido del rock alternativo, melodías icónicas y riffs contundentes, con una voz que atrape por su destreza y calidez, en este caso como lo es Delirio. Y ahí estaba el tema Daga. Y nos vamos con más, recordando a grandes bandas, en este caso los Templar Mártir, agrupación quiteña, con su tema Dejándote. Seguimos.

Sonando están los Falk. Desde su disco Más Cerca del Infierno, lanzado originalmente en el año 2004, este trabajo marcó un antes y un después en la historia de la agrupación, debido a un cambio drástico en su alineación principal. Y es que en este caso, esta banda quiteña

que fue un proyecto musical de la capital ecuatoriana enfocado en los sonidos densos y oscuros del metal. Su música transita por matices del doom, gothic y metal extremo, caracterizándose por atmósferas pesadas, guitarras cargadas de melancolía y composiciones que exploran líricas profundas. Eso eran los Templar Mártir y estaba con el tema Dejándote. Seguimos con más, saludando a todos nuestros amigos que nos envían sus mensajes, agradecerles por la sintonía y también queremos enviar cordiales saludos a nuestros amigos en la ciudad de Loja, quienes nos escuchan a través de www.zradiofm.com. Ya lo sabes, puedes también seguirnos a través de la web para el mundo y en provincia en los 106.9. Espacio Nitro, te acompañamos hasta las 22 horas y recordando lo que fue unas de las varias agrupaciones que se presentaron en la ciudad de Loja, en este caso en el Brutal Rock and Metal for All, el sábado 6 de junio del 2026, pues se llevó a cabo la octava edición junto a grandes bandas en la escena de la ciudad de Loja, como es los Rock Blues Bar Band, como en este caso también los Ángel Supremo, Abstracto, Devastación, Antropopagastic, estaban los Legión y cerrando los Vasca. Ya que nos habían solicitado algunos temas de estas bandas, saludando a nuestros amigos Brian, Jefferson, a Nixon y todas las personas que se dieron cita, Richard, a Elvis, quienes estuvieron presentes, un fuerte abrazo. Y seguimos con estas dos agrupaciones que estuvieron en escena para recordar también sus grandes temas. Abstracto, Reino Perdido, y luego estará Ángel Supremo con su mismo nombre, Ángel Supremo. Nos vamos con estas dos bandas.

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20 horas 36 minutos. Sonando estaban los Ángel Supremo con su tema homónimo. Y también los Abstracto con Reino Perdido. Saludando a nuestros amigos, a Wilmer González de Ángel Supremo, que justamente estará presentándose el 20 de junio acá en la provincia de Zamora Chinchipe, esperando que les vaya siempre de lo mejor. Y a nuestro amigo y líder de la banda, Darío Ventimilla, quienes estaban ahí presentándose este sábado en lo que fue el Brutal Rock and Metal For All octava edición. Y recordando también, saludando a nuestro amigo Nixon y a quienes estuvieron en compañía, algo de los Vascas sonando, gran banda que nos dejó sin garganta, cantando hasta el último tema, con parte de lo que fue recordando su disco de hace ya aproximadamente 20 años, cuando tocaban en el 2007 en la ciudad de Loja, en su disco Resucita. Nos vamos con un tema de este disco y luego estará también Cielo Gris desde su placa Siniestro, lanzada en el 2016, para recordar a esta gran banda cuencana, una dupleta, y sonando estará Condenado. Sube el volumen, esto es Espacio Nitro.

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1: Así es, ahí está. Los grandes Vasca. Y porque sin duda alguna una de las leyendas vivas y columnas vertebrales del heavy thrash en Ecuador. Nacida en Cuenca a principios de los años 90, esta banda ha sabido canalizar la realidad social, la frustración y la resistencia de la juventud ecuatoriana a través de potentes letras directas que convirtieron en unos verdaderos himnos de culto. Escuchando estábamos Cielo Gris, desde su más reciente producción, Siniestro, y luego estaba Condenado, extraído desde su álbum Resucita. Y es que sin duda alguna las dos bandas finales, como lo fue Legión y en este caso también Vasca, cerraban en la octava edición del Brutal and Metal for All en la ciudad de Loja. Y comentarles también que ya está ya en producción el Ecuador Subterráneo en su segunda edición del lanzamiento de vinilo, para que también puedan adquirir. Y nos vamos cerrando ya en la parte final de nuestra primera hora de programación. Puedes contactarte al 099-3399-041, pedir tu tema que quieras escuchar en esta noche. Saludar a nuestro amigo Dani Díaz en la ciudad de Yanzaza. Y en Loja también a nuestros amigos de Rock Shows. A Felipe Mena, también al doctor Manuel Salinas. Y a quienes estuvieron también presentes el día sábado, un fuerte abrazo. Y es que también se viene lo mejor del rock de los Andes. Estás invitado para la 18ª edición del festival más esperado. Ven a celebrar con la mejor energía en el Runa Rock 2026. Así es, este 13 de junio del 2026 a partir de las 18 horas en las Lagunas Saraguro, Loja. El cartel oficial estarán Roma Santa, Subliminal de Cuenca, Anaki de Quito, Sublevación Postmortem de Loja, Metal School de Cuenca, Insane de Loja, Switch Terry de Cuenca y Codex of Satan de Chordeleg. No te quedes fuera, pasa la voz y comparte esta invitación y armemos el mejor moshpit. Nos vemos ahí para rockear. Así es, prepárate ya, se viene el Runa Rock 2026. Y nos vamos seguidamente con algo que estará sonando también en este festival, como lo es los Roma Santa y su tema Cruel Dolor.

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sonando una de las figuras emblemáticas y una leyenda del rock. Así es, latinoamericano y mundial. Recordando al grande, el adiós del Indio Solari. Y es que este 5 de junio, lamentablemente, amanecimos con una noticia muy, muy mala para el rock. Y es que la partida de una figura tan monumental deja un vacío irreemplazable en la historia del rock latinoamericano y mundial. Y en este caso, el Indio Solari falleció a sus 77 años. Carlos Alberto el Indio Solari, líder histórico de Patricio Rey y sus Redonditos de Ricota, y figura cumbre del rock popular argentino, tenía 77 años de edad. El deceso ocurrió durante la madrugada del pasado 5 de junio del 2026, en su domicilio ubicado en el Parque Leorio, en la provincia de Buenos Aires. Y es que la causa de su fallecimiento, tras diversas especulaciones iniciales, la autopsia oficial determinó que el músico sufrió un ACV hemorrágico no traumático. Fue encontrado sin vida en la piscina climatizada de su hogar. Sin embargo, los peritos forenses confirmaron que la muerte fue instantánea, producto del accidente cerebrovascular, y que no hubo ahogamiento. Su entorno más cercano emitió un comunicado asegurando que el artista se fue sin sufrimiento. Y nos deja un legado imborrable. Aquejado por la enfermedad del Parkinson desde hacía más de una década, el músico nunca dejó de crear ni de participar activamente en la cultura. Su impacto es incalculable, dejando himnos que trascendieron generaciones enteras y provocaron el fenómeno de masas más grandes del continente. Se despide el rock, despide aún a su mayor mito, pero el fervor de su obra seguirá sonando en cada rincón. Hasta siempre, Indio. Para conmemorar a este gran músico, nos vamos con dos temas. Y mientras tanto, el sol se muere. Y Jijiji, parte de lo que es su producción musical, para conmemorar a este gran músico que falleció lamentablemente a sus 77 años de edad.

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1: Así es, con eso rendíamos homenaje a uno de los grandes músicos que tuvo Argentina, como es el Indio Solari, lamentablemente falleciendo a sus 77 años de edad en Argentina, Buenos Aires. Seguimos con más, saludando al maestro de maestros, señor Dani Díaz. Fuerte abrazo en la ciudad de Yanzaza. Nos ha pedido un tema que con mucho gusto lo vamos ya a lanzar. Y es que si deseas también escuchar tus canciones preferidas, ya lo sabes, 099-3399-041. Te acompañamos hasta las 22 horas en Espacio Nitro en este lunes, inicio de semana, con muy buena energía, en este 8 de junio del 2026. Y es que un día como hoy, así es, hablamos de una de las grandes bandas a nivel mundial, Black Sabbath.

0: Estuvo también el maestro Cozy Powell, legendario baterista, y Neil Murray en el bajo, con el señor Tony Iommi en la guitarra. Así es, cumpliendo 31 años, y desde el disco Forbidden hemos extraído el tema I Won't Cry For You, en la voz del señor Tony Martin. Luego también estará Feel Guts To Me, desde su disco Tear. Y para saludar a nuestro amigo Danny Díaz, que nos ha solicitado algo de los Cinderella. Claro que sí, La Cenicienta, con su tema Nobody Fools, desde su disco Night Songs, quien en este caso, lanzado el 9 de junio de 1986, cumplirá ya 40 años tras el debut de este disco. Nobody Fools fue lanzado como un segundo sencillo oficial de esta gran banda, quien estuvo a cargo de la producción del legendario Andy Jones, y en este caso su gran voz, como lo fue Tom Kafer. Sonando en esta segunda hora de programación, nos vamos con los Black Sabbath. Esto es I Won't Cry For You. Disfrútalo.
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Así es, y de la recomendación de nuestro gran amigo Dani Díaz, en la ciudad de Yanzasa. Ahí está sonando Nobody's Fools, que justamente estará cumpliendo 40 años desde el lanzamiento y forma parte de su disco Night Songs, el cual este álbum era un debut de la banda estadounidense de glam metal Cinderella, en la voz de Tom Kafer.

Y así es como recordamos a estas grandes leyendas. Y es que para los amantes del rock, las leyendas británicas, los mismísimos pioneros del hard rock mundial, están de vuelta y no vienen a jugar. Así es, Deep Purple está estrenando música. Y es que esta mítica banda acaba de lanzar un nuevo tema titulado Diablo. Nos vamos con más y esto es Estreno en Espacio Nitro.

Escuchando, estábamos a los suecos de Europe, que están de regreso y están tirando la casa por la ventana. Y es que acaban de liberar de forma oficial The Cool of Ignorance, el potentísimo segundo sencillo de su próximo álbum, que se llevará el título en su nueva producción, Come This Madness. Y en este caso, este disco llegará el 25 de septiembre, justo a tiempo para arrancar su gira de aniversario por los 40 años de Final Countdown. No lo hacemos esperar más, así que escuchando estaban a este segundo tema y entrando en la parte final con The Cool of Ignorance de la banda sueca Europe, lanzado este sencillo el 3 de junio del 2026. Y anterior a ello estaban los británicos Deep Purple con su tema Diablo, sencillo lanzado el 5 de junio del 2026. Nos vamos con el alemán Till Lindemann. Y es que también lanzó el 28 de mayo el sencillo Es Brand, Don't Fire, versión de Greg McIntosh, del vocalista de los Paradise Lost. Así que sube el volumen, estás en Espacio Nitro. Nos vamos con este nuevo tema de Till Lindemann, vocalista de los Rammstein, y esto es Brandon.

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1: Love me forever. Sonando los Clairvoyants con el cover Love Me Forever, desde el disco Eternal Victory, lanzado el 8 de mayo del 2026, dando tributo al señor Lemmy Kilmister con su tema de los Motorhead. Así es, Love Me Forever. Y ya llegando a la parte final, recomendarles los programas de rock en Loja, Zamora y Llanzaza. 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Así que amigos, esto ha sido, llegando ya a la parte intensa de 2 horas de Espacio Nitro, cargada de rock y metal por Radio La Z en los 106.9, transmitiendo desde Zamora para el mundo. Gracias por acompañarnos en estas 2 horas, por subir el volumen y por ser parte de esta familia metalera que nunca deja de vibrar. Los dejo con una joya, el The Gathering. 1999, está cumpliendo ya 27 años, es una auténtica planadora para la gran mayoría de los metalheads. El Three Days of Darkness. Los dejo con algo que está cumpliendo 27 años, en la voz del señor Chuck Billy, Eric Peterson en la guitarra y la base rítmica demoledora, el señor Steve Giorgio en el bajo, uno de los grandes bajistas, y el señor gigante Dave Lombardo en la batería. ¿De quién hablamos? Claro que sí, los Testament. Los dejo con el tema de Three Days in Darkness, desde su disco The Gathering, cumpliendo 27 años. Sin más, conmigo sigan rockeando y nos escuchamos en la próxima emisión de Espacio Nitro. Gracias.

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0: 7:45.
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2: Es la hora 22:41.
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1: Es la hora 23:40 minutos.
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1: Es la hora 0:38.
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1: Es la hora 1:14.
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1: Es la hora 1:52.
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1: Es la hora 2:27 minutos.
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1: Es la hora 3:05.
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1: Es la hora 3:39.
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1: Es la hora 4:17.
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1: Es la hora 4:50.
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1: Es la hora 5:28 minutos.
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1: Es la hora 6:20.
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1: 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Bienvenidos. La libertad no es un don que se recibe, es una conquista que se renueva cada día. Eloy Alfaro. Buenos días, provincia de Zamora Chinchipe. Buenos días, Cantón Gualaquiza. Son las 7 de la mañana con un minuto y usted está sintonizando Z Radio FM 106.9, la radio de su territorio. Bienvenido o bienvenida a Z al Día, primera emisión. El informativo que cada mañana llega a su casa, a su trabajo, a su camino, para que usted empiece el día con la verdad por delante. Soy Alejandro Martínez Moya y juntos vamos a recorrer la actualidad de este martes con todo lo que necesita saber. Quédese con nosotros. Comenzamos. Arrancamos con los datos de este martes 9 de junio de 2026. El almanaque dice que hoy es el día número 160 del año. Ya hemos transitado el 43.8% de 2026 y quedan 205 días para que cierre este calendario. El año avanza y las noticias no se detienen. La cuenta regresiva mundialista. También hay que destacarle, el jueves 11 de junio arranca la Copa Mundial de la FIFA 2026 con la ceremonia de apertura en el Estadio Azteca de México antes del partido inaugural entre México y Sudáfrica. Eso significa que faltan apenas 2 días para que el planeta entero viva la fiesta más grande del mundial y del fútbol, por supuesto. Esta edición es histórica. Por primera vez participan 48 selecciones con Estados Unidos, México y Canadá como países anfitriones y Ecuador va con todo. La Tri estará en cancha representando al país y al continente. 2 días para el pitazo final. Un día como hoy en la historia. Mucha atención, en el año 68 después de Cristo, el Senado romano declaró enemigo público al emperador Nerón, quien se vio forzado al suicidio. En 1870 falleció en Inglaterra el escritor Charles Dickens, autor de obras icónicas como Oliver Twist, Cuento de Navidad, y David Copperfield, Voces de los Olvidados, que siguen vigentes hoy. En 1934, Estados Unidos estrena The Wise Little Hen, la primera película protagonizada por el Pato Donald, uno de los personajes más entrañables de la historia del entretenimiento. Hay algunos días internacionales también, mucha atención, Día Internacional de los Archivos, en reconocimiento a quienes preservan la memoria documental de la humanidad. Día de la Niñez y la Adolescencia de las Américas. fecha establecida por la OEA para proteger y visibilizar los hechos y los derechos de niños, niñas y adolescentes del continente. Día del Primo, celebrado en Ecuador, Colombia, México, Argentina, Chile y varios países latinoamericanos más. Además, en el santoral católico, la iglesia celebra hoy a San José de Anchieta, misionero jesuita, lingüista, poeta y humanista, conocido como el apóstol del Brasil. También se recuerda a San Efrén de Siria, doctor de la iglesia, llamado el arpa del Espíritu Santo, por la belleza y profundidad de sus escritos y sus himnos. Feliz día a quienes llevan estos nombres. Les enviamos un abrazo enorme desde Zeta Radio. Y usted, estimado oyente, también es parte de este informativo. Si tiene una noticia, una denuncia, una historia que contar desde su comunidad, no lo dude, escríbanos al WhatsApp 099-33-99041. Mándenos un correo a zradiofm@gmail.com o búsquenos en redes sociales, en TikTok y YouTube como @zradio, nuestra fanpage de Facebook Zradio 106.9 FM y en nuestra página web www.zradiofm.com. Su voz es parte de esta emisión. Sigamos juntos en Z al Día, primera emisión. A continuación, le presentamos ya las primeras planas de algunos de los diarios más influyentes del Ecuador.
4: Iniciamos con el universo. Mancheno reemplaza a Olsen en presidencia de asamblea. Niels Olsen renuncia en medio de la definición de candidaturas para los próximos comicios. Por su parte, Expreso destaca, Saúd, la pieza central que rodea la trama de Progen. Señala que la cercanía pesa más que la hoja de vida y cuestiona el silencio presidencial ante los recientes chats. Diario La Hora reporta, negociaciones inician para nueva cúpula en la asamblea. El bloque de ADN busca asegurar la mayoría con aliados y confirma a Michel Mancheno en la presidencia. Finalmente, Metro nos llena de optimismo. Ecuador se contagia de alegría mundialista. Cada partido de la tricolor impulsa el consumo y dinamiza la economía en restaurantes y negocios. Prensa digital. En el entorno digital, última hora Ecuador alerta. La costa ecuatoriana registró una intensa actividad sísmica este 8 de junio, con al menos 4 temblores sin daños mayores. Mientras tanto, en un café con JJ, Jimmy Jairala reflexiona. Ante cada investigación por presunta corrupción, el implicado denuncia persecución política automática en redes, un recurso que ya cansa y roza el cinismo. Y en portadas, se recogen las declaraciones de Niels Olsen en su renuncia. No me voy vencido, no me voy cansado, me voy entero y libre. Prensa local. En las provincias, Diario Correo titula. Presidente Noboa presenta su nuevo gabinete de 10 ministros, tras una reestructuración para optimizar las carteras de Estado. Diario Crónica publica. Proyecto hidroeléctrico en Saraguro avanza entre el impulso económico y la innegociable vigilia ambiental, con una inversión cercana a los 40 millones de dólares. En infraestructura, Ecotelpres visibiliza. Mercado Centro Comercial. 6 meses después, las nuevas gradas siguen sin llegar, afectando a los comerciantes. Hacia el norte destaca. Mirador Arcángel está listo para visitarlo, inaugurando su primera etapa recreativa en Ibarra. Lamentablemente, Diario Opinión revela. Puerto Bolívar vive la dura realidad de la inseguridad, con más de 380 familias expulsadas por grupos delictivos. En el ámbito internacional, Diario Que señala, cuenta regresiva para el Mundial 2026, mostrando la expectativa y calles decoradas en Brasil. Cerramos con Super en Guayaquil. Perro aguacero cayó en Guayaquil y anegó todo, dejando inundaciones tras las intensas lluvias.
1: 7:08 a.m, mucha atención, vamos a inmediatamente con el reporte vial de hoy martes 9 de junio, la vía Loja-Zamora habilitada, la vía Zamora-Gualaquiza habilitada, lo propio la vía Zumbi-Nangaritza y también habilitada la vía La Saquea-Yacuambi. En el reporte climático, usted lo habrá sentido aquí en el Cantón Zamora, al momento cielo nublado, hay llovizna, se prevé para el resto del día lluvia con 17 grados al momento y alcanzaremos una máxima de 21 grados centígrados. En Chinchipe 15 grados centígrados con llovizna, máxima de 19 grados centígrados. Centinela del Cóndor, 18 grados centígrados con lluvia, máxima de 22. El Pangui, 19 grados centígrados, llovizna, máxima de 23. Nangaritza, con 17 grados, lluvia, máxima de 20 grados. Palanda, con 14 grados centígrados, llovizna, máxima de 17. Paquisha, 17 grados centígrados con llovizna y una máxima temperatura de 22 grados centígrados. Yacuambi, 13 grados centígrados con lluvia, una máxima de 17 grados. Yanzaza con 17 grados, lluvia, máxima de 21. Y completamos con Gualaquiza. Al momento 18 grados centígrados, se prevé para el día llovizna y alcanzarán una máxima temperatura de 21 grados centígrados. Son las 7:09 a.m. Vamos a continuación a presentarle a ustedes los titulares preparados para esta jornada de Z al Día, primera emisión en martes 9 de junio.
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1: Aquí le presentamos los titulares. Convenio para regeneración urbana en Yantzaza. También le compartiremos a usted un extracto de una interesante entrevista que mantuvimos con el vocero de Unidad Popular, Alonso Cueva, en nuestra entrega de Z al Día vespertina. En más titulares de carácter local, el municipio de Zamora entregó nueva cancha de uso múltiple en el barrio Las Chontas. Y Policía Nacional impulsa en Paquisha la campaña preventiva Más Vida, Menos Alcohol. A nivel nacional, Alfredo Serrano lanzó duras críticas contra la bancada oficialista y la fiscalía por el caso Ligados. El presidente de la Asamblea Nacional, Niels Olsen, anunció su renuncia irrevocable. En su discurso aseguró que no se va vencido ni cansado, sino entero y libre. En el ámbito internacional también tendremos noticias respecto a las elecciones en Perú. Sánchez mantiene la ventaja por más de 28 mil votos a la espera de los votos en el extranjero. Y la guerra en Medio Oriente, helicóptero estadounidense cayó cerca del estrecho de Hormuz y Trump dice que pilotos están bien. Por supuesto, en nuestro espacio de entrevistas tendremos nosotros hoy un diálogo para nuestros escuchas con Over Revilla, vocero del Partido Socialista Ecuatoriano, sobre los trabajos de coyuntura política y los preparativos antes de las seccionales 2026. Quédese con nosotros porque aquí arrancamos con el detalle.
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1: Vamos a iniciar inmediatamente con el detalle de la información. Mucha atención, esto es Z al Día, primera emisión. La alcaldesa de Yantzaza, María Lalangui, informó sobre la firma de un convenio con la empresa minera Lundin Gold para la primera etapa de la regeneración urbana en la avenida Iván Río Frío y las calles aledañas al parque central de la localidad. Algunos aspectos clave del proceso, la contratación pública. Tras la suscripción del documento se iniciará la fase de contratación pública para la ejecución del proyecto. Además, el primer requerimiento administrativo se centrará en la contratación de servicios de maquinaria para el movimiento de tierras en el tramo intervenido. Y las obras civiles abarcarán la avenida Iván Río Frío en su primera fase, junto con las vías perimetrales que circundan el parque central de Yantzaza. Escuchemos a la alcaldesa.
6: Estamos esta semana con muy buenas noticias para Yantzaza. El día de hoy firmamos el convenio con la empresa minera Lundin Gold para la regeneración de la avenida Iván Río Frío en su primera etapa. Tenemos el convenio listo con el cual ya podremos arrancar con el proceso de contratación, sobre todo de los servicios de maquinaria para el movimiento de tierras de todo el tramo que vamos a intervenir. Y que por cierto también está consideradas las calles que bordean al Parque Central de Yantzaza. Así que les estamos informando, el siguiente paso es la contratación pública y muy pronto será realidad esta importante obra tal cual lo habíamos prometido.
1: 7:13 a.m, Tribunal Contencioso Electoral ratifica la personería jurídica de Unidad Popular para los comicios seccionales. En una entrevista concedida al espacio informativo Z al Día, conducido por este servidor, el vocero de Unidad Popular, Alonso Cueva, analizó el fallo del Tribunal Contencioso Electoral que dejó sin efecto el proceso de cancelación de su personería jurídica iniciado por el Consejo Nacional Electoral. La resolución, que se encuentra ejecutoriada por el despacho de la jueza Ivonne Coloma, faculta a la organización para participar participar en las elecciones de noviembre de 2026. Con la habilitación legal confirmada, el movimiento político estructura su participación de cara a las elecciones primarias del próximo 29 de noviembre. La organización prevé postular, 29 de junio. La organización prevé postular candidatos en los 9 cantones y 29 parroquias rurales de Zamora Chinchipe, descartando alianzas con la Revolución Ciudadana debido a diferencias de gestión y trayectoria. Para el escenario provincial, Cueva confirmó que Unidad Popular mantiene un acuerdo con agrupaciones como el Partido Socialista, el Movimiento Reto y Construyamos Ya en Yanzaza. Dentro de esta estrategia ratificó el respaldo a la candidatura de la actual prefecta Carla Reátegui y el análisis del perfil de Luis Valladares Villavicencio por la Izquierda Democrática para la alcaldía del Cantón Zamora. Escuchemos un extracto de la entrevista.
7: Pero en 11 ocasiones la presidenta Diana Atamaín pretendió conseguir los votos para cancelar al partido político Unidad Popular. La ciudadanía, la población ecuatoriana es totalmente consciente que se trataba de una consigna de un proceso de persecución en contra de la Unidad Popular, porque es irrebatible el hecho.
1: Ahora, Alonso, el despacho de la jueza Ivonne Coloma certificó, ¿verdad? Ayer la sentencia está ejecutoriada, Unidad Popular está firme para las seccionales de noviembre, lo decíamos. Ahora, ustedes como dirigentes nacionales, como dirigentes provinciales, hablan de un triunfo de la democracia, pero seamos pragmáticos, Alonso, si usted me lo permite, el CNE ni siquiera apeló la decisión. Entonces, le quiero preguntar, ¿ganan ustedes por mérito jurídico propio o jugaron a su favor de algún modo la ineficacia y los errores de cálculo del CNE, del Consejo Nacional Electoral?
7: No, no es así. Nosotros ganamos porque jamás se debió abrir un expediente para cancelar a la Unidad Popular. Y le decía, vea usted, ¿cuáles son los argumentos que nosotros defendimos desde un inicio? El hecho de que no existe tal desafiliación masiva de la militancia de la Unidad Popular. El Consejo Nacional Electoral manifestó y argumentó de que la causal en la que habíamos incurrido es que se ha disminuido en más del 50% de nuestra militancia de los registros del Consejo Nacional Electoral. Y nosotros les emplazamos a que nos demuestren con documentos, con prueba fáctica de tales desafiliaciones. Cuando la ciudadanía, cuando la militancia de cualquier organización acude ante el CNE para desafiliarse, entonces queda un expediente, queda un documento de tal desafiliación, queda la fecha, le entregan un ejemplar de esa desafiliación al partido político, al desafiliado, y se hace quedar una copia al Consejo Electoral. Por eso les dijimos desde un inicio, demuéstrenos que existen tal cantidad, más o menos 175 mil desafiliaciones. Y resulta que el mismo Consejo Nacional Electoral, a través de Secretaría General, no tuvo otro argumento, no tuvo otra salida más bien de entregarnos la certificación diciendo que son 1.483 los desafiliados, lo cual no representa ni el 1% de los 206.771 afiliados con el cual nos inscribimos legalmente en el año 2012. Es decir, entonces pruebas como esas son irrelevantes.
1: Con 17 minutos, continuamos con más información de carácter local. Municipio de Zamora entregó nueva cancha de uso múltiple en el barrio Las Chontas. En el marco del cuarto Festival de la Chonta y el Ayampaco, desarrollado el sábado 6 de junio en el barrio Las Chontas, perteneciente a la parroquia Timbara, el alcalde del Cantón Zamora, Manuel González, junto a concejales del Cantón, participó de esta importante celebración cultural y realizó la entrega oficial de una nueva cancha de uso múltiple de concreto, construida por el Gobierno Autónomo Descentralizado Municipal de Zamora. La nueva infraestructura deportiva se convirtió en el escenario principal de diversas actividades culturales, recreativas y deportivas que formaron parte de la programación del festival, fortaleciendo así los espacios de integración y convivencia comunitaria. Tito Cruz, presidente del barrio Las Chontas, expresó su agradecimiento al alcalde Manuel González y al GAD municipal de Zamora por la ejecución de esta obra, destacando que la cancha de uso múltiple constituye un aporte significativo para el desarrollo del sector y para el fomento de la práctica deportiva entre niños, jóvenes y adultos. Asimismo, reconoció el respaldo brindado por la institución municipal para la realización del festival, resaltando la importancia del trabajo conjunto entre autoridades y ciudadanía para impulsar el progreso de las comunidades. 7:19. Lundin Gold firma contrato de energía renovable para abastecer a Fruta del Norte durante los próximos 5 años. Lundin Gold, empresa operadora del proyecto minero Fruta del Norte, ubicada en la provincia de Zamora, Chinchipe, suscribió un contrato de compra de energía con Barca Capital y su central hidroeléctrica HydroQuest para abastecer con energía 100% renovable a la mina Fruta del Norte. La alianza representa un paso estratégico hacia una operación minera más eficiente, resiliente y alineada con los objetivos de sostenibilidad del país. El acuerdo tendrá una vigencia inicial de 5 años con opción de renovación por un periodo adicional y permitirá cubrir la demanda energética actual de la mina, estimada en aproximadamente 20 megavatios, con capacidad de llegar hasta 27 megavatios durante los próximos años. La energía será suministrada por HydroQuest, una central hidroeléctrica de 45 megavatios ubicada en Morona, Santiago, cuya operación comercial está prevista para el segundo semestre de 2026. María Cristina Acosta, directora de Ambiente y Permisos de Lundin Gold, señaló que esta decisión fortalece el modelo operativo de la compañía y contribuye a su meta de alcanzar la carbono neutralidad para 2030 al reducir significativamente las emisiones de alcance 1 y 2 mediante el uso de energía renovable. 7:20 a.m. Policía Nacional impulsa en Paquisha la campaña preventiva Más Vida, Menos Alcohol. La campaña Más Vida, Menos Alcohol inició oficialmente en el cantón Paquisha con el objetivo de concienciar a la ciudadanía sobre los riesgos del consumo excesivo de bebidas alcohólicas y promover una cultura de prevención, responsabilidad y cuidado de la vida. Durante el lanzamiento, la Policía Nacional del Ecuador destacó que el consumo desmedido de alcohol no solo afecta a la salud de las personas, sino también la estabilidad de las familias y el bienestar de la comunidad al convertirse en un factor asociado a siniestros de tránsito, hechos de violencia y otros problemas sociales. Como parte de esta iniciativa, se desarrollarán charlas informativas y preventivas dirigidas a estudiantes y ciudadanía en general, además de actividades comunitarias, jornadas de socialización y campañas de difusión enfocadas en fortalecer la conciencia ciudadana sobre la importancia de adoptar hábitos saludables y tomar decisiones responsables. 7:21 a.m. Completamos la información de carácter local con EXA, que entrega implementos deportivos para fortalecer la escuela de fútbol de El Huizmi. Balones, conos, vallas de entrenamiento y otros implementos deportivos fueron entregados por la empresa Ecuacorriente S.A. EXA a la Escuela de Fútbol del Gobierno Autónomo Descentralizado Parroquial de El Huizmi, con el objetivo de fortalecer la formación deportiva de niños y jóvenes del sector. La dotación permitirá mejorar las jornadas de entrenamiento y brindar mejores condiciones para el desarrollo de habilidades técnicas, físicas y recreativas de los deportistas que forman parte de la escuela, la cual se ha destacado por su participación y logros en competencias provinciales. Durante la entrega, representantes de la institución deportiva señalaron que este aporte contribuirá a potenciar el trabajo que realizan entrenadores y dirigentes, promoviendo valores como la disciplina, el trabajo en equipo, el respeto y la perseverancia entre la niñez y la juventud. Por su parte, Ecuacorriente S.A. destacó que esta iniciativa forma parte de su compromiso con el desarrollo social de las comunidades del área de influencia, impulsando proyectos que fomentan estilos de vida saludables, la integración y el aprovechamiento positivo del tiempo libre. 7:22 a.m. Vamos a la primera pausa publicitaria de esta entrega informativa. Al regresar tendremos más noticias y más entrevistas. Sigue en sintonía.
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1: Bien, son las 7 de la mañana con 25 minutos. Vamos a la anunciada entrevista. Este momento vamos a continuar hablando de los momentos previos a unas seccionales adelantadas, seccionales 2026. Para ello, en esta ocasión hemos invitado a Ober Revilla, vocero del PSE, el Partido Socialista Ecuatoriano, con quien queremos abordar sobre las coordinaciones, trabajos, preparativos de coyuntura política. Qué gusto saludarle, Ober. Le saluda Alejandro Martínez Moya. Luego de darle la cordial bienvenida, quisiera plantear que históricamente la tendencia de izquierda y el movimiento social en Zamora Chinchipe ha tenido un claro color político, local y comunitario. El Partido Socialista Ecuatoriano a nivel nacional es prácticamente el más antiguo del país, pero ¿cuál es la radiografía real de la militancia del PSE hoy, en 2026, aquí en la provincia? ¿Cómo está?
2: Gracias, Alejandro, buenos días, un saludo cordial a todos los radioescuchas de este prestigioso medio de comunicación. El Partido Socialista cumple 100 años, ha cumplido 100 años de estar vigente en nuestro país, uno de los países, de los partidos políticos de izquierda más antiguos. Nosotros nos hemos identificado con las clases sociales menos poseídas por la igualdad de condiciones que los dineros del Estado deben ser repartidos equitativamente. Últimamente, con su pregunta que me manifiesta, mire, hoy en día la política se ha convertido en un negocio y esa es una de las limitantes, el recurso económico que no lo tienen los grupos de izquierda para poder ser relevantes, como dicen otros, en la política o en estos tipos de gobiernos seccionales o gobiernos nacionales. Entonces, por ahí ha habido un poco de limitación. Hay otra situación, pues, que a veces se asocian, últimamente lo asocian al movimiento que tuvo el ex presidente Correa con el socialismo. En eso no tuvo nada que ver, él se inventó un socialismo del siglo XXI que no tiene nada que ver con el Partido Socialista Ecuatoriano Listas 17 que tenemos en nuestro país.
1: Ahora, ¿tienen comités activos en los 9 cantones?
2: Comités, organizaciones existen, ¿no? Unos no están vigentes en estos tiempos, pero nosotros tenemos las coordinaciones generales. Es un país, un partido que está organizado, pues, a nivel de la provincia, a nivel del país, con algunos altibajos, porque tú conoces que ahora la gente no quiere hacer campaña de frente, muchas de las veces porque reciben a lo mejor algún trabajo de una institución, de alguna situación, entonces se forma un poco complicado este asunto de la militancia en los partidos.
1: Ahora, una pregunta de cajón, con todo el respeto. En caso de no contar con esa presencia en los 9 cantones, ¿tal vez dependería el PSE de algún modo de las que ahora están en tendencia, ¿no? Muy, muy llamadas las figuras prestadas.
2: No con figuras prestadas. Nosotros estamos en un acuerdo político con movimiento de la prefecta Carla Reate y estamos en diálogos, ya tenemos algunas candidaturas. Tenemos en algunos cantones donde vamos a tener candidatos y en los otros obviamente tienen que agruparse las otras líneas políticas que tienen sus candidatos, tienen todo su derecho a tener su representación.
1: Perfecto. Ahora, también quisiera abordar sobre las elecciones nacionales recientes. Vimos un escenario bastante fragmentado con un ambiente político actual y la pregunta sería, ¿qué le ofrece el Partido Socialista Ecuatoriano al elector zamorano chinchipense que no le ofrezca Pachacútic, Unidad Popular o la Revolución Ciudadana? ¿Cuál es la identidad socialista en el sur de la Amazonía?
2: Mira, la identidad socialista que ha sido siempre y es, y al menos en nuestra provincia, en nuestro cantón que hemos tenido representaciones y en algunos cantones de la provincia, la carta de presentación ha sido la transparencia y la honestidad de sus dignatarios, que se ha hecho las cosas con verticalidad y frontalidad, y no han habido cuestionamientos en esas situaciones. algo que está venido muy a menos ahora en la situación, porque se ve y se escucha muchas cosas. En el Partido Socialista es un partido de izquierda que pugna porque los dineros del erario nacional se han repartido equitativamente. No es verdad lo que dice la gente, que el comunismo, que el socialismo quieren quitar la propiedad privada. Se han inventado un sinnúmero de barbaridades para confundir a la gente. El Partido Socialista es un partido que ha aglutinado a los trabajadores del país, ha ayudado y sigue ayudando en reivindicar. Al trabajador, el empresario nunca le ha regalado un centavo, el empresario nunca le ha querido dar ninguna situación que dé mejor al trabajador. El trabajador se ha ganado sus prebendas, es a base de la lucha en la calle, muriendo, derramando sangre, y eso tenemos que defenderlos hasta el último.
1: Bien, ahora, aunque usted ya nos ha mencionado algo, pero dentro del contexto, ¿no? Las elecciones seccionales de noviembre de 2026 están a la vuelta de la esquina prácticamente. El CNE presiona con los plazos luego del adelanto. Nos ha hablado ya de la prefectura, pero hablemos un poco más y también de las alcaldías clave como Zamora y Anzaza, por ejemplo, el Pangui. ¿El Partido Socialista Ecuatoriano irá con cuadros propios o la consigna de la provincia sobrevivir a través de algún tipo de alianza?
2: Efectivamente, mira, ya Juan, diríamos, tenemos ya candidato propio para la alcaldía de ella.

0: se llegó a un acuerdo que el movimiento de la señora prefecta tenía también candidato, el que está mejor posicionado iba a ser el candidato, salió mejor posicionado el doctor Luis Valladares, entonces él es el candidato a la alcaldía, y el compañero Luis Aroma encabezaría la lista de concejales. Eso es los acuerdos que se llega, se toca ceder las cosas porque de lo contrario no se podría llegar a ningún acuerdo.
1: Permítame preguntarle de manera directa, ¿algún tipo de acuerdo, alianza, diálogo con RC5? Bueno, hoy el correísmo cuyo movimiento no podrá participar en esta seccional. Y le pregunto esto porque en el contexto nacional se aseveraba que se la veía a Luisa González asistiendo a algunas reuniones a nivel país del PSE.
0: De que tenga conocimiento, yo no he visto que ha asistido la señora Luisa González. Yo casi nunca compaginé con esa situación de la ARC por algunas cosas en lo personal. Nosotros, yo en lo personal, ni los compañeros de la dirigencia, no creo que haya ningún acercamiento con los de la ARC5. No se ha conversado políticamente. Se lo puede hacer porque en el ámbito de las negociaciones, comisiones, se le podría hacer, pero no hemos tenido ningún acercamiento con ningún dirigente de la ex-ARC5, pues que ahora está sancionada por el TC, Tribunal Electoral.
1: Ahora, en Yacuambi, para irnos un poco más a lo específico, a lo local, en Yacuambi llama la atención que con 81 votos, ¿verdad?, nombran a un precandidato con una concurrencia relativamente poca.
0: Vea, amigo, usted, nosotros no podemos dejarnos llevar de las situaciones. Que si allá ya hay dos grupos fuertes, socialismo y Pachacute, el resto, pues, el que está en el poder, que el alcalde, que llegó con el apoyo del socialismo, porque tampoco no llegaba. Los 81 personas que a lo mejor los detectores políticos dicen son dirigentes, los dirigentes de las comunidades, que uno u otras personas entraron al último y votaron, pues no quiere decir que las 81 personas han sido los que han decidido que Rommel Morocho es un joven que tiene, creo, alrededor de 28 años, es profesional, es arquitecto de profesión, es un buen perfil, no solo para el Partido Socialista, sino es un perfil que puede dirigir en un municipio como es el de Yacuambi, y yo no creo que se haya manejado, se haya hecho cosas, o que ha sido ínfima la concurrencia.
1: Ahora, ¿esta ínfima concurrencia afectaría de algún modo, deslegitimaría de algún modo esta designación, esta elección?
0: No va a deslegitimar, porque han ido a sufragar a la gente de cada una de las comunas que llaman ellos. Allá en Yacuambi es diferente, la etnia seguro se maneja por otro tipo de organización, entonces eso no va a legitimar. Hay el apoyo a los candidatos, ahora pues como se manifiesta por asuntos de trabajo y tantas cosas, la gente se limita, pero no es que ha habido una concurrencia como lo califican ustedes, sino que han sido los dirigentes que han llegado a la reunión que se candidató.
1: Claro, y es importante aclararlo, porque en política, mientras más amplia la participación, se fortalece.
0: Obviamente, pero también hay que tener mucho cuidado. ¿Qué pasó la vez pasada con el señor alcalde actual? Llevaron gente de hasta fuera de la provincia, llevaron gente de Pachacute, y ellos pensaron que dándole el voto para que salga el candidato Seas, ellos iban a ganar el Pachacute, y le salió al revés. Entonces eso hay que tener cuidado, porque no nos vamos a prestar para que vaya gente infiltrada y pongan un candidato que no tenga la aceptación del pueblo y después poder ganar fácilmente. En política se dan muchas cosas, desgraciadamente se termina la buena fe y empiezan las cosas malas.
1: Ahora, pongamos un poquito las cartas sobre la mesa. La fragmentación de la izquierda y el centro en la Amazonía suele dejar el camino a la centro-derecha e incluso al oficialismo nacional. ¿Están dispuestos a deponer egos, a unirse en un solo frente provincial de izquierda, o pesarán más las directrices de las dirigencias nacionales en Quito? De algún modo, usted ya nos ha dicho que sí han cedido espacios, que esto es parte de los procesos democráticos, pero quisiera que sea un poquito más específico en torno a las decisiones acá en la provincia.
0: Mire, nosotros tenemos el direccionamiento y hemos conversado nosotros desde el centro hacia la izquierda, conversamos o podemos dialogar con cualquier dirigente o cualquier grupo político, sea movimiento o sea partido. Lo que nosotros no hemos conversado ni pactamos es con la derecha, no van a estar con el gobierno nacional, que es un desastre.

0: para el país, pues. No hay ningún inconveniente, no ha habido ningún inconveniente. Incluso yo he sido personalmente quien invitado, es decir, depongan actitudes. Si no tienen alguna posibilidad electoral, pues demos paso a otro compañero para que vaya. Pero sin embargo, pues ya al momento de decidir, a ver, muchas veces no ceden posiciones y se sigue fragmentándose el asunto izquierda. Ahora, mire, si hacemos un análisis, que en el país hay clase media, clase alta y clase baja. Eso no hay clase media, por Dios, sabemos, pobres y ricos. También no hay centro en la izquierda, hay izquierda y derecha, así se creó. Sin embargo, pues ahora dice, yo no soy de la izquierda ni de la derecha para estar en el centro. Este país se fue a la debacle cuando se iniciaron los movimientos políticos. Dos, tres personas con dinero forman un movimiento y empiezan los problemas y han desfragmentado la legitimidad de los partidos políticos. No sé si usted tiene la edad suficiente y recuerde el Congreso Nacional que viene en el 79, 80, donde se debatía, donde se... Ahora es una
1: vergüenza. Era otro nivel de parlamentarios.
0: Por supuesto, pues. Es que ahora los ponemos a los artistas, al que levanta la mano, al que se ríe más, pues. Tenemos un grupo de gente, discúlpenme, hasta delincuencial, que defiende, en este caso, Progen, por ejemplo. Mire cómo los asambleístas del gobierno no quieren aceptar un juicio político. ¿Cuál es el motivo? ¿Cuál es el...? Y mire, ¿qué situación ha cambiado en el país subiéndonos, quitándonos el subsidio a los combustibles, ha subido el IVA, tantas situaciones? No se ve una obra por ningún lugar, no hay medicinas, no hay apoyo a la educación, no hay nada. Entonces, ¿qué es lo que pasa? ¿Qué es lo que está pasando?
1: Ahora, para seguirnos enfocando en los momentos previos a las seccionales, ¿qué pasa con Alianza Provincial Fuerza? Vemos que se están retirando, por ejemplo, el Centro Democrático.
0: No, de lo que yo conozco, pues puede haber alguna discrepancia, a lo mejor con Centro Democrático, no conozco a fondo, pero está sólido el asunto de Fuerza, pues, hay buenos candidatos, ahí la gente está en la expectativa. Así mismo se da en política, a veces uno dice una cosa, dice otra cosa, unos necesitan o tienen otra aspiración. Sin embargo, pues nosotros tenemos la fe y la condición que vamos a avanzar a inscribir las listas, y el trabajo será arduo, a pesar que son 15 días. Este gobierno manejó el CNE con el cuento del invierno, es con el asunto que en mes de diciembre empieza a hacerle caso vuelta, como se arrolló el Fondo Monetario Internacional, a subir el gas, y esa es la situación que adelantan las elecciones para otra vez sacrificarlo al pueblo más pobre de este país.
1: Permítame ahondar un poquito más, si es posible. En los cantones con alta actividad minera y comercial, como Yantzaza o el Pangui, los perfiles empresariales o técnicos suelen captar mucha atención. El PSE va a apostar por cuadros jóvenes e independientes, van a reciclar figuras tradicionales de la política zamorana. Por ejemplo, apoyarán, en el caso específico de Yantzaza, a María Lalangui, que además es parte de Alianza Fuerza.
0: Mire, la alianza, como yo le decía, se conforma... María Lalangui está participando en Yantzaza, pues ella no tiene nada que ver con el Partido Socialista, la gente apoyará a su candidatura porque es un acuerdo político, y así en diferentes cantones. Nosotros tenemos presencia en Paquilla con concejales, en Zamora y en Yacuambi, del resto serán los otros, pero no, eso no quiere decir que la militancia, los afiliados y adherentes del Partido Socialista no van a apoyar, hay que apoyar. Nosotros somos disciplinados y somos consecuentes con los compas que van a participar en esta alianza.
1: Estamos en diálogo para los radioescuchas y para quienes nos siguen también a través de las redes sociales con Ober Revilla, vocero del PSE, el Partido Socialista Ecuatoriano. Ober, continuemos con este diálogo. Vamos inmediatamente también a pedirle a usted que nos comente si recientemente el PSE a nivel nacional ha cuestionado reformas que afectan la autonomía, los recursos de los gobiernos autónomos descentralizados, GATS. En el caso de que ustedes logren alcaldías o concejalías en la provincia, ¿cómo piensan financiar la obra pública local con presupuestos estatales cada vez más recortados y centralizados?
0: Mira, esta es una situación. Ahora con la reforma al COTAD, pues vienen los problemas de la gente que trabaja. Pues a veces no se justifica tener un grupo de gente, a pesar que ganan un salario básico, donde el municipio podría impulsar proyectos, a lo mejor turísticos o de otra forma, para trabajo en emprendimientos, para el trabajo de la gente. Lo que el Partido Socialista siempre ha sido Y aquí en Zamora, por ejemplo, el mercado centro comercial, no porque lo ha hecho el Partido Socialista, sino en la administración del ingeniero Eugenio Reyes, yo personalmente se impulsaba que la unidad, o sea, conformar las unidades ejecutoras para poder dar trabajo a la gente. Yo creo que es una salida, no solo la contratación pública, sino a crear unidades ejecutoras en las obras que se pueda hacer para poder dar trabajo a la gente y suplir esa situación que el COTA está cortando, o la ley está cortando por intereses mezquinos de otros países que se intrometen acá, como es el Fondo Monetario Internacional, dirigido por el país del norte.
1: Over, le quiero agradecer por su tiempo, seguiremos dialogando, espero, hay mucho por hablar y luego ya cuando el Código de la Democracia lo permite, incluso sobre los planes y propuestas. Por el momento ya no nos queda más tiempo, sino para decirle muy buenos días y gracias por esta conversación.
0: Gracias a ti, muchas gracias, un saludo a la provincia de Zamora.
1: Over Revilla, vocero del PSE, Partido Socialista Ecuatoriano, aquí en Z al Día. Ya volvemos luego de la pausa.
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0: 7:45. 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
1: 7:46. Vamos rápidamente a informarles sobre Alfredo Serrano, que lanzó duras críticas contra la bancada oficialista y la fiscalía por el caso Ligados. El legislador aseguró que existe protección política y advirtió que la institucionalidad del país continúa debilitándose.
2: Que pese incluso a las últimas pruebas que han salido en las últimas semanas, que incluso deja ya descuajaringado el informe de la Comisión de Participación, era una obligación más que nada moral con el pueblo ecuatoriano de iniciar esta fiscalización.
3: ¿Hay protección entonces de la bancada y de ADN?
2: Sin duda alguna que hay protección, es indiscutible que hay protección y ellos le deben dar una explicación al país a quién están protegiendo. Ellos le deben dar una explicación a quienes están protegiendo. Y hoy más que nada, señor fiscal, usted tiene la responsabilidad de incorporarlas el resto de pruebas que se han presentado y que no constan en el expediente. Usted, señor fiscal, tiene la obligación moral y legal de involucrar en el juicio a quienes no están, porque lo sacaron del juicio quienes deberían estar encabezando este juicio.
3: Entonces la asamblea no es la que protege a Inés Manzano.
2: No, la asamblea no, quien protege obviamente es la mayoría gobernista, es la que protege a Inés Manzano. Yo soy parte de la asamblea y yo no protejo, yo sí quiero que haya esa fiscalización.
3: ¿Y esta protección de la mayoría gobernista desgasta al gobierno?
2: Desgasta la institucionalidad del país, desgasta al gobierno y obviamente desgasta a la Asamblea Nacional con...
1: El analista y politólogo Santiago Basabe cree que fusionar ministerios no necesariamente hace más eficiente al Estado y dice que unir carteras con funciones diferentes podría traer consecuencias negativas, especialmente para los sectores más vulnerables.
4: Hacer más eficiente el manejo de lo público no está vinculado necesariamente con juntar ministerios, mucho menos con juntar ministerios que tienen trabajos y funciones súper diferentes. Es impensable que un Ministerio de Economía, que en cualquier país presidencialista es autónomo y se dedica solamente a administrar los recursos públicos, en el Ecuador vaya a ser incluido junto con Agricultura, un ministerio altamente conflictivo, no solo en lo social, sino también en lo político. Algo similar con el Ministerio de Trabajo, con una función muy particular, que ahora en el Ecuador se lo junta y se lo vincula con el Ministerio de Inclusión Social. Un ministerio donde fundamentalmente la redistribución y la asignación de recursos desde el día a día de su ministro. A esto hay que sumar evidentemente que a nadie le gusta ser viceministro, sino ser ministro y tener una vinculación directa con el presidente. Esta fusión de ministerios, esta decisión gubernamental, seguramente será de las que mayores consecuencias negativas le va a traer al país, sobre todo a las clases menos privilegiadas. Si quieres un estudio, una lectura un poquito más detallada, anda la editorial de Primicias que ya está disponible ahora mismo.
1: El presidente de la Asamblea Nacional, Niels Olsen, anunció su renuncia irrevocable. En su discurso aseguró que no se va vencido ni cansado, sino entero y libre, porque considera que su ciclo en el legislativo ha concluido.
5: Hoy presento mi renuncia irrevocable a la presidencia de la Asamblea Nacional del Ecuador. Esta es una decisión mía, tomada con la misma convicción con la que he tomado cada decisión importante de mi vida. No me voy vencido, no me voy cansado. Y lo repito, no me voy vencido, no me voy cansado.
6: Señor asambleísta, por favor, escuche el discurso.
5: No me voy vencido, no me voy cansado, me voy entero. ¡Me voy libre! ¡Me voy libre! Me voy porque creo profundamente que los ciclos tienen su momento justo. Y el mío aquí es hoy.
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1: Efectivamente, aquí un resumen de lo más importante de las noticias del mundo.
7: Candidato Roberto Sánchez tomó el lunes la delantera en el conteo de votos de la segunda vuelta contra Keiko Fujimori, con el impulso de votos provenientes de zonas rurales. Pero no son los únicos votos que faltan por contar, lo que arroja un manto de incertidumbre sobre cuál rumbo tomará el escrutinio en los próximos días. Hay casi 1.400 mesas de Perú que faltan procesar, la mayoría de ellas de zonas alejadas de los centros descentralizados de cómputo de la Oficina Nacional de Procesos Electorales, OMPE. Este bolsón favorece en gran medida a Sánchez en algunas regiones con fuerza y en otras en menor proporción. Incluso algunas, como en la selva, dan una ligera ventaja a Fujimori. Hasta ese punto, Sánchez puede ampliar su liderazgo sobre Fujimori, pero necesita que sea una diferencia considerable para sostener lo que sigue. Un juez federal anuló el lunes el requisito impuesto por el presidente Donald Trump de una tarifa de solicitud de $100,000 para las visas H-1B, al dictaminar que carecía de autoridad para imponer la nueva política para un programa utilizado por las empresas para contratar a trabajadores extranjeros altamente calificados en campos especializados. El juez de distrito de Estados Unidos, Leo Sorokin, dijo que solo el Congreso tenía el poder de cambiar la política federal de inmigración para incluir tal requisito, que él consideró impuesto, y que los legisladores no habían dado al Poder Ejecutivo permiso para realizar el cambio de manera unilateral. El caso fue presentado por una coalición de fiscales generales estatales demócratas en diciembre, varios meses después de que Trump impusiera el requisito de $100,000 en un esfuerzo por restringir el programa, que dijo que se estaba utilizando en exceso. El primer ministro de Israel, Benjamín Netanyahu, dijo que su país detuvo los ataques contra Irán sin llegar a reconocer un alto el fuego que el presidente de Estados Unidos, Donald Trump, dijo que los países buscaban. Irán también suspendió sus operaciones contra Israel, pero advirtió de que las reanudaría si continúan los ataques en el sur del Líbano. Ha sido la peor escalada desde el cese del fuego de abril. El presidente de Estados Unidos, Donald Trump, declaró a los periodistas a primera hora de este martes que podría alcanzar un acuerdo para poner fin al conflicto con Irán en 2 o 3 días, y añadió que ese resultado impediría que Teherán tuviera un arma nuclear y conduciría a la reapertura inmediata del Estrecho de Hormuz. Mientras tanto, un exalto diplomático de Israel declaró a CNN que la relación entre el presidente Donald Trump y el primer ministro de Israel, Benjamín Netanyahu, se está distanciando. El líder chino Xi Jinping pidió profundizar la coordinación y cooperación estratégica con Corea del Norte poco después de recibir una bienvenida llena de pompa en el marco de su primera visita al país aislado en 7 años.
1: Es todo por el momento. Muchísimas gracias por su atención. Recuerden, hoy tenemos una nueva cita informativa, 17 horas en Zeta al Día, aquí a través de la 106.9 FM. Hasta este momento les acompañó e informó Alejandro Martínez Moya. Buen día.
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1: Muy buenos días, ya llegamos, 9:03 a.m, ya estamos aquí, listos, completos, somos los que estamos y estamos los que somos, así que espero que ustedes también estén listos y dispuestos para disfrutar de este día, que es un martes romántico, huele a amor, a romance, a ilusión, a corazoncitos, a maripositas en el estómago. ¿Cuándo fue la última vez que usted sintió maripositas en el estómago? Póngase a pensar en eso, imagínese, ¿cuándo habrá sido la última vez? Yo sí sé cuándo fue la última vez que sentí maripositas en el estómago. El otro día estaba viendo una serie en una de estas plataformas de streaming. Y no sé si usted ha visto, hay un montón, o sea, bueno, capaz que me salen a mí ese montón de videos en TikTok porque yo vi la serie recién. Pero es una serie, no lo sé cómo se llama para que no spoilearle, pero es más bien le spoileo y le digo luego el nombre. De una chica en una universidad que se enamora de un chico que juega hockey, bueno, todo el tema de los dramas de jóvenes adolescentes. Y yo me metí tanto en la serie como todas aquellas chicas que han visto esa serie que se llama Off Campus, que nos sentimos adolescentes enamoradas y asomaba el chico en la pantalla y uno sentía las maripositas en el estómago. Imagínese qué tan bien hecha la serie estará. Sí, ternura. Véala. Si quiere enamorarse nuevamente, vea la serie. El único problema es que la siguiente temporada sale a mediados del próximo año, así que va a tener que esperar un año más o menos para ver la segunda temporada, que son como 5, dice. Pero bueno, no importa, aquí estamos para servirle. Yo le voy contando lo que pasa. Así que muy buenos días, ¿cómo está? ¿Cómo ha pasado? ¿Cómo se siente? Espero que este martes llegue de lo mejor hasta sus vidas. Y nosotros estamos aquí, por supuesto, para que usted se sienta bien, para que usted se sienta a gusto, para que se sienta feliz. No importa si estamos tristes, medio deprimidos, o sea, lo traicionó en mente a Piero Incapié. No, porque no me enamoré del chico. Yo sentía las maripositas en el estómago porque la chica se sentía enamorada. O sea, yo me sentía como la chica, eso más bien. El chico es un chico, X. El otro es Piero, pues Piero, o sea, ya. O sea, ahí sí no hay donde. Imagínese, yo no, tampoco. Yo me sentía como la chica y nada más. Bueno. Le voy a contar la pequeña historia del día de hoy. La de hoy se llama El Perdón. Escuche bien, escúcheme lo que le voy a decir, escúcheme. Dice lo siguiente: dos hermanos llevaban años sin hablarse por una discusión del pasado. ¿Cuántas veces no nos ha pasado eso? Cada uno seguía su vida, pero el silencio siempre estaba presente. Un día, uno de ellos al fin decidió dar el primer paso. No sabía cómo iba a reaccionar el otro, pero entendió algo súper importante. Algunas distancias pesan más que el orgullo. La conversación fue lenta al principio, pero poco a poco comenzaron a reconstruir el vínculo. Porque hay relaciones que merecen una segunda oportunidad. De estas, ¿no? De estas. Las que usted piensa, no. Volver con el ex no se vale. Así que yo le pregunto a usted en este momento, ¿vale la pena perder a alguien solamente por orgullo? Póngase a pensar cuántas veces usted de orgulloso rechazó estar cerca de esa persona que tanto le quería, que tanto cariño le dio, que tanto le trató bien, ¿no es cierto? ¿Cuántas veces el orgullo nos ganó? Así que ahí usted me va contando. Bueno, si no quiere no me cuente, esta era solamente para la reflexión. Y para decirle buenos días y bienvenido en este día, martes 9 de junio de 2026. Permítame saludar a quienes hacen posible que estemos junto a ustedes. 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Así que con esto y un pincho, usted y yo hemos comenzado aquí en nuestro programa del día de hoy, que tenemos muchas cositas lindas y divertidas, pero sobre todo muy buena música en este martes romántico. Así que aquí comenzamos. Muy buenos días.

Son las 9 de la mañana con 16 minutos y se revela cómo sería el equipo titular del Ecuador para su debut en el Mundial 2026. A pocos días de este debut tan esperado en la Copa Mundial, Ecuador tiene prácticamente definido el 11 con el que buscará superar su mejor actuación histórica en un Mundial. Yo no sé si lo logre, pero vea ese número 3, bien, bien. La selección de Ecuador está a menos de una semana de debutar en el Mundial 2026 y el equipo titular que tiene en mente Sebastián Becasese está prácticamente definido. La Tri afrontará su quinta participación en una Copa del Mundo con una generación que ilusiona al país. Futbolistas como William Pacho, Moisés Caicedo y Piero Hincapié llegan consolidados en la élite del fútbol europeo, mientras que referentes como Enner Valencia aportan experiencia y liderazgo, digámoslo así. El plantel ecuatoriano combina juventud y recorrido internacional. De hecho, Ecuador es una de las selecciones más jóvenes del torneo, con un promedio de edad de 26.08 años, solamente por detrás de Costa de Marfil, que es con quien justamente tendremos nuestro debut. Con esta base, la Tri intentará superar su mejor participación mundialista lograda en Alemania 2006, cuando alcanzó los octavos de final. A pocos días del estreno mundialista, existe una sola duda importante en la alineación titular, y es que en el arco estará Hernán Galíndez, indiscutible bajo los tres palos, quien se convertirá en los tres palos del arco. Los tres palos del arco. No son cuatro, son tres palos del arco. Y quien se convertirá en el primer arquero ecuatoriano en ser titular en dos Copas del Mundo. En la línea defensiva tendrá varias novedades, sí. Ante la falta de regularidad de los laterales naturales durante la temporada, Becasese apostará por dos futbolistas reconvertidos. Alan Franco, en quien yo personalmente confío mucho, ocupará la banda derecha, una posición en la que ya ha sido utilizado durante las eliminatorias y los amistosos previos al Mundial. Y por la izquierda, Piero Hincapié. Aunque su posición natural es defensor central, el entrenador considera que sus condiciones físicas, capacidad de salida y experiencia reciente como lateral en el Arsenal le permiten desempeñarse con garantías en ese sector. Y también confío mucho en el joven chiquillo. En el centro de la saga estarán Joel Ordóñez y William Pacho. El primero representa una de las grandes promesas del fútbol ecuatoriano, o sea, Joel Ordóñez, mientras que Pacho llega como uno de los defensores más destacados del fútbol mundial tras sus exitosas temporadas en el Paris Saint-Germain. En la mitad de la cancha, Moisés Caicedo será el eje del equipo. Su función será equilibrar al conjunto, recuperar balones y liderar la salida desde campo propio. Ojalá salgan, pero porque si no, de ahí ni pasan. A su lado aparecerá Pedro Vite, encargado de conectar la recuperación con la generación ofensiva. El volante tendrá mayor libertad para incorporarse al ataque y acompañar a los jugadores más adelantados. Por delante, Gonzalo Plata actuará como media punta libre, en quien también personalmente confío mucho, moviéndose por todo el frente ofensivo para asociarse con los extremos y con Enner Valencia. Las bandas estarán ocupadas por John Yeboah en el sector derecho, mientras que la principal incógnita aparece por la izquierda, donde Nilson Angulo y Alan Minda compiten por un puesto. En punta estará Enner Valencia, máximo goleador de Ecuador en los mundiales y líder ofensivo del combinado nacional, a quien ya no le renovaron la temporada en el fútbol mexicano. El posible 11 de Ecuador entonces se basará en un sistema base 4-2-3-1, con Galíndez en el arco, Alan Franco, Joel Ordóñez, William Pacho y Piero Hincapié de derecha a izquierda, Moisés Caicedo y Pedro Vite en el centro, John Yeboah, Gonzalo Plata y Nilson Angulo o Alan Minda en las puntas, ¿no es cierto?, y Enner Valencia en la delantera. ¿Y cómo juega Ecuador? Pues el sistema de BKC se parte desde un justamente 4-2-3-1, pero se transforma constantemente según el momento del partido. Sin balón, Ecuador se caracteriza por ser un equipo compacto, ordenado y agresivo en la presión. La prioridad es cerrar espacios interiores, reducir líneas de pase y obligar al rival a jugar por fuera. Con balón, la estructura cambia, uno de los laterales se incorpora al mediocampo y la defensa pasa a formar una línea de tres, normalmente con Joel Ordóñez, William Pacho y Piero Hincapié. Esto permite que Alan Franco gane altura por derecha y que los extremos se interioricen para jugar más de cerca con Gonzalo Plata y Enner Valencia. Y entonces la disposición ofensiva más bien suele asemejarse a un 3-4-2-1.
Galíndez, Joel Ordóñez, William Pacho, Piero Hincapié, Alan Franco, Moisés Caicedo, Pedro Vita, Nilson Angulo, John Yeboa, Gonzalo Plata y Enner Valencia en la punta. La intención, seguramente, es generar superioridad numérica en el mediocampo y tener más futbolistas cerca del área rival. Así que, ahí le damos, hijos, ahí les damos. Sea lo que sea, ojalá Dios nos oiga y nos acompañe y esté con nosotros mientras jugamos este tan ansiado partido debut del Mundial de Fútbol 2026. Así que si tiene inquietudes, hágamelas saber. No le responderé, pero las sabremos por lo menos. Dice, sí está bien que aclare que va a estar en los tres palos. Es que dice entre los tres palos. Entonces hay que aclarar ese tipo de situaciones básicamente. Hay que aclarar solamente para estar en paz. Nada más porque yo los conozco. Ya llevamos varios años juntos y yo los conozco su forma de pensar. Las cositas que cruzan por su mente, sobre todo la suya, señor Narváez, imagínese. Nada más y nada menos. Así que bueno, eso le cuento del equipo de Nacional de Fútbol, de la tri. Ya, qué linda foto esa. Belleza, Piero Hincapié en el centro. Linda la foto. Bueno. 9 de la mañana con 22 minutos, la lluvia ha hecho de las suyas en todo el país, pero que sirva para que acompañe nuestros corazones enamorados. Nada mejor que la lluvia, una cena romántica, o en este caso un desayuno romántico puede funcionar también, o un mensaje solamente que diga te extraño. Y bueno, digo porque la lluvia ha causado inundaciones en Guayas, ha cerrado la vía en Azuay, Cañar y El Oro, hay un aluvión en Cotopaxi. Ha causado siniestros de tránsito en Quito, en Cuenca. O sea, la lluvia está siendo de las suyas a escala nacional, déjeme decirle. Así que no nos queda más que solamente escuchar música romántica. Música romántica. Dice, me contengo porque puede herir a la generación de cristal. Hola, buen día. Bienvenido. Gracias por estar por aquí. Muchas gracias, Fabiancito, bienvenido, buenos días. Bueno, vamos con música entonces, empezó nuestro martes romántico, así que le dejo con lo siguiente y ya venimos enseguida con más.

Son las 9 de la mañana con 31 minutos, 9 de la mañana con 31 minutos por acá. Fabiancito, buenos días, saludos, bienvenido, gracias por estar por aquí con nosotros, gracias por estar en sintonía. ¿Desde dónde nos está escuchando? ¿Por dónde anda? Mande fotito, video, mensaje, audio, algo, ¿no? Algo para saber desde dónde nos escucha o por dónde está, pues se puede decir dónde nos escucha, pero por dónde está, por dónde anda, qué anda haciendo de su vida. Bueno, además, hoy era, es que quiero contarle algo, pero ya luego le cuento, luego hablamos de eso. Dicen todos, ya que es martes romántico, hablemos de parejas. Dicen, hablábamos ayer de los talentos ocultos que tenemos algunas personas, ¿se acuerda? Que los demás no tienen y no reconocen tampoco, o no saben que tenemos. Pero yo creo que todos tenemos la habilidad, guiño guiño, de malinterpretar mensajes. ¿Se ha peleado usted alguna vez con su pareja por mensajes de texto? ¿Le ha pasado? ¿No es cierto? Que se escriben mensajes de texto y usted lee con el tono de voz que usted cree que la otra persona lo está diciendo, ¿no es cierto? No sé si le ha pasado a usted. No sé si empiezan de pronto a hablar de algo por mensaje y de pronto ella le manda un mensaje que dice, o sea, no sé, usted le dice así como, entonces, ¿qué te parece si nos vemos hoy a las 7? Y ella le pone, ok, o la manito con el pulgar arriba.

Hoy me olvidé de algo, no es nuestro aniversario, no cumpleaños, no sé, voy a ver el calendario, ¿qué le hice? Y luego usted, con todo el temor del mundo, así con la mano temblorosa, le escribe y le pone: mi amor, así todo usted cariñoso, ¿no? Así encima, todo cepillo. Mi amor, ¿estás bien? ¿Necesitas algo? Y ella le pone solo: no, coma, todo bien. Así, sin verbos, sin adjetivos, sin cuchurumines, sin nada. Y usted ya empieza a sudar frío, el sudor frío recorre su frente, su espalda, su, no sé, por su nuca baja, y empieza usted a sufrir, a tener crisis de ansiedad. No, no, ese sudor frío, DJ Jonathan, ya ves, esa mente cochina, sudor frío de susto, de ansiedad, de miedo, de temor. Exacto, ese temor. Y entonces, hasta que llegan las 5 de la tarde y usted dice: no, ya le voy a ver, y ahora, y si está enojada, ¿yo qué voy a hacer? Yo no quiero pelear, no sé qué pasó. Y entonces le encuentra. Y ella le saluda, pero como si no hubiera pasado absolutamente nada. Corre a sus brazos, le abre los brazos, le sonríe, le brillan los ojos. Le dice: mi amor, por fin estás aquí. Qué hermoso verte, gracias por venir. Y le trata, pero con el mayor amor del mundo. Y usted, así, cri cri cri cri, se queda mínimo como un múltiplo, plano cartesiano. Y dice: ¿y ahora qué pasó? Y entonces usted, de pronto, ya más tarde, así, igual con la voz temblorosa, todo miedosito, y le dice: mi amor, hoy estabas bien, o sea, ¿te pasaba algo hoy? Y ella le dice: sí, todo bien, por... Y usted, todos esos escenarios catastróficos, apocalípticos, de que le iba a terminar, de que estaba enojada, de que usted se olvidó algo, de que le iba a regañar, se quedan ahí en el olvido. Y usted dice: lo que pasa es que pensé que estabas medio enojada porque solo me pusiste ok y no, todo bien. Y ella le dice: ah, no, mi amor, lo que pasa es que estaba en una reunión y no podía usar mucho el celular. Y ya. Pero usted, en base a dos mensajes que según usted son súper secos, se imaginó los peores escenarios habidos y por haber que ni Hollywood en su peor película de suspenso había creado. ¿Cómo le parece? Sí, ¿no es cierto? Yo creo que todos tenemos ese talento oculto de malinterpretar los mensajes. Y más que los mensajes, malinterpretar el tono con el que se escriben los mensajes. Pero bueno. Dice Fabiancito: saludos por la calle Diego de Vaca, pasando por el mercado. ¿Me ayudas con Tocando Fondo de Kalimba? Ok. Ya iba a cantar, pero me olvidé cómo va la canción. Pero sí me gusta. Ok, a ver, espérenme. Le mando aquí al joven de la consola para que haga algo, porque si no, ¿cómo? Ya. Dice, yo una vez, por Dios, dice, así son de locas. Pero si los locos son ustedes, que se imaginan escenarios dignos del juicio final, solamente porque una pone ok y manito con pulgar arriba. O sea, por acá mensaje. Yo estoy padeciendo por eso ahora mismo. Y no me contestó ya un mes. Y véame aquí sola, triste y meditabunda. O sea, pero una cosa es malinterpretar un mensaje que me escribe a las 10 y vernos a las 5, y otra cosa es que no me responda un mes, ¿no? O sea, creo que algo está pasando ahí. Creo que, no sé. Dices que así son de locas. ¿Qué te pasa? Nada. ¿Quieres algo? No. ¿Estás bien? Sí. ¿Está bien? Pues, ¿qué más quiere? ¿Qué más necesita? Pero es que usted, ya ve cómo usted malinterpreta las cosas. Una cosa es que le responda así en un mensaje de texto, que usted le pone el tono que usted le quiere poner, y a la final capaz no es nada y usted se inventa las cosas. Y otra cosa es que, estando sentados uno al lado del otro o uno frente al otro, usted le diga qué te pasa y ella le diga nada. Eso es otra cosa muy distinta, porque ahí usted puede mirar, puede escuchar, puede ver su lenguaje no verbal, escuchar el tono de voz que usa, cómo pone los ojos cuando le responde. Pero por mensaje es una cosa distinta, porque usted le puede estar diciendo ¿qué te pasa? Y ella le dice nada, pero usted leyó nada. ¿Se da cuenta? ¿Cómo malinterpreta? ¿Se da cuenta? Y usted le escribe ¿quieres algo? Y ella le dice no, pero usted leyó no. Y luego le dice ¿estás bien? Y ella le dice sí, pero usted leyó sí. Dice, tienes que saber lo que quiero sin que te diga nada. ¿Qué piensan, que somos brujos? Pero eso pasa cuando están de frente. El mensaje de texto es otra cosa. Si las brujas son ustedes, dice. Qué atrevido.
Qué atrevido sinvergüenza. Saludos, Anita, desde la equinoterapia.

buenos días, bienvenido, gracias por estar con nosotros, saludos también. Bueno, entonces mientras usted medita este tema de las interpretaciones de los mensajes de texto y me cuenta sus experiencias, yo me voy con música y ya regresamos enseguida con más.

0: 9:47. Johnny dice: manden audio en el tono que quiere decir, pues. Póngase que está en una reunión súper importante y no puede mandar mensajes de audio. ¿Cómo hacemos? No se puede, pues, no se puede. Dice: peor me lo pones, el mensaje, en mensajes dice. Es que, claro, o sea, lo que pasa es que usted lee los mensajes, vuelvo y repito, con el tono que usted cree que una lo está diciendo. Usted se imagina, en su imaginación pasan esas cosas, y no es así, no es así. Una lo puede decir de un tono, a lo mejor sí está enojada, es más, a lo mejor esté hasta más enojada de lo que usted cree que está, pero usted eso no sabe, pues, ¿no es cierto? Entonces, lo mejor de todo es que si usted está sospechando que ella está enojada o que le pasa algo, usted le llame por teléfono y le diga, no, chuta. Lo que pasa es que ahí sí corremos un riesgo, de gana la cosa. No le llame, espera a que ella le llame. Porque si le llama y está en una situación compleja, no voy a decir comprometedora porque suena a otra cosa, pero sí en alguna reunión, en algún, no sé, presentando algún informe, en una reunión con su jefe, en tantas cosas que puede estar y usted le llama, claro, ahí sí se puede enojar. Pero entonces, en vez de usted empezar a imaginarse cosas en su loquita imaginación, en su mente loquita, usted le dice: mi amor, justo voy a entrar a una reunión, me llamas cuando te desocupes, yo... el rato que me llames yo te contesto, esté donde esté, haga lo que haga, te contesto. Y ya, y así se zafa de dudas. A lo mejor ella después de 5 minutos ya le llama y usted primero escucha el tono con el que ella le va a hablar y después sí pregunta. Si no, usted primero lanza la piedra y después hace la pregunta. No, primero pregunte, escucha, más bien dicho, primero escuche. Dice aló y entonces escucha cómo ella le va a decir aló. Entonces usted, como ya le conoce, sabe si es un aló o un aló, ¿no es cierto? Sabe si es un hola mi amor o un hola. Hay tantas formas y tantas cosas que usted puede interpretar solo de un aló, ¿no es cierto? Digo, no sé, yo por ejemplo cuando le contesto el teléfono a mi esposo, directo digo hola gordito y ya. O sea, no digo aló, digo hola gordito. Pero si estoy enojada digo hola. Y ya, pues ahí ya se da cuenta. Y me habla peor. Y usa un tono de voz peor que el que yo estoy usando. Entonces sí, estamos en problemas. Por acá, a ver, dice Anita: yo por eso uso emojis, han salvado relaciones. Nos pusimos de acuerdo con mi novia y usamos uno en especial cuando estamos enojados y uno para saber que estamos bien. Es una buena idea usar los emojis o una frase como que en especial, así una frase que solo entiendan entre los dos, como en código, sí, una frase que solo se entienda entre los dos y que nadie más que esté alrededor logre entender, y entonces así saben si el otro está enojado, si está resentido, si está bien, si no, no sé, esas cosas, ¿no es cierto? Anita, a mí sí me pasó que mi novia me respondió ok y yo pensé que estaba enojada. Ya ven, malinterpretan los mensajes, eso ya no es mi culpa. Ay, Dios mío. Dice acá, Anita, lo peor es que después uno termina riéndose de lo que escribió y de lo que interpretó. Y sí, a mí sí me ha pasado que luego le digo, pero es que aquí me pusiste esto, entonces yo pensé que estabas enojado y por eso no te dije nada. Y mi esposo solo se ríe y me dice, ay, loc. Estás ahí interpretando las cosas. Llámame. A él no le gusta que le mande mensajes de texto, por ejemplo. O sea, yo le mando un mensaje de texto para preguntarle, ¿estás ocupado? Y si me dice no, entonces le llamo. Y si me dice sí, me pone, ya te llamo luego. Entonces ya. Porque él sí me hizo entender desde una vez que nos pasó eso, que no discutamos por mensajes de texto, porque se malinterpreta el tono en el que la otra persona escribe el mensaje. Y sí, pues suele pasar. Peor, imagínese una discusión de verdad. Una discusión en la que, pero yo te dije y tú me dijiste y entonces yo aquí puse y no aparece, ¿no es cierto? Sí, suele pasar. Entonces, mejor vea llamada. No hay nada mejor que llamada telefónica. Usted le llama, ya en el peor de los casos que no puede hacer llamada telefónica, mensaje de voz. Con un mensaje de voz ya estamos del otro lado, ¿no es cierto? Mensajito de voz en el que diga, mi amor, ¿estás bien? Mi amor, ¿necesitas algo? Entonces ella le responde con un mensaje de voz que diga: hola bebé, ¿cómo estás? ¿Cómo te va? Te extraño. Entonces usted ya con ese mensaje ya sabe que ella está bien y no está enojada. O un mensaje que diga, no sé, o sea, sí, no sé cómo sería un mensaje de voz de sí, estoy enojada. Un mensaje de voz así de 10 segundos que diga: hola, sí, todo bien, ya te llamo luego, chao. No sé. Creo que no puedo mandar mensajes de voz enojada. Porque yo siempre que mando mensaje de voz es para contar la mega anécdota de la vida, así tipo podcast. Entonces, no sé. Ayer, por ejemplo, con mi amiga Gladys estábamos hablando de... Porque me dice: ay, amiga, sigo enferma, ya como 3 semanas, la pobre está con una gripe maldita. Y entonces le digo: amiga, pero vas a inyectar esos sueros de vitamina C, esas megadosis de vitamina C. Yo le decía a mi esposo, una vez se puso y ya tiempos que no le, o sea, ya desde esa época que se puso esa megadosis, ya no le han vuelto a dar gripes tan repetidas como le daban antes, no sé qué, ya ves que esta gente criada con cachitos y no sé qué, y bueno, y nos reíamos. Entonces, era el podcast de ida y el podcast de regreso. Así, acabamos hablando de, verás, es que más bien tómate en ayunas un batido de un vaso de agua con 2 cucharadas de avena, 1/4 de pepinillo y 1/2 manzana verde, y vas a ver, eso te desinflama full y no sé qué. Así. Entonces, pasando por el agua de clavo, el agua de chía con linaza en ayunas, esas cosas ya de las que hablan las chicas. Yo sí tomo agua de chía con linaza en la mañana. Dicen que tiene mucho omega 3 la chía. Así que bueno. Y eso, pero entonces no puedo mandar mensajes de voz enojada. O llamo o no llamo nomás. Si estoy enojada, no llamo. Si es que estoy bien, le llamo y le digo. O bueno, si estoy medio enojada, llamo y digo: ¿qué necesitas? Ya te mando. Ok, ya, chao. Esa es mi voz de enojar, enojadísima, ¿no? Una cosa, pero impresionante el enojo que me recorre por las venas. Así que usted cuénteme, ¿qué tan bueno o qué tan buena es para malinterpretar los mensajes de texto? Dice Anita: yo he borrado 10 veces los mensajes antes de enviarlos para que no se malinterpreten justamente. Vea, acá dice otro mensaje: es que la tecnología complica el romance. ¿Qué mensaje tan verdadero este? La tecnología complica el romance. A menos que sea un mensaje súper explícito que diga: ay, mi amor, eres lo mejor que me ha pasado en la vida, eres el hombre, la luz de mis ojos, mi alma gemela, lo mejor que he podido encontrar en la... No hay nadie mejor que tú en ningún aspecto de nuestra relación y lo que sea, ¿no es cierto? A menos que sea un mensaje así, que derrame así la miel, que se empiece a chorrear por los lados del teléfono. A menos que sea así, la tecnología sí complica el romance. Estoy totalmente de acuerdo. Así que bueno, vamos entonces con más música. Son las 9:55. Una cancioncita, vean, me pasé de la hora de la pausa. Pero una cancioncita. Y vamos con pausa y ya regresamos enseguida con más. De regreso de la pausa, hablamos acerca de la tri femenina que juega justamente el día de hoy su pase al repechaje para el Mundial de 2027. Ya venimos.
1: Z. ¿Cómo puede?

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0: 7:45.
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1: Diez de la mañana con ocho minutos. 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También recuerde que ya se viene el Mundial. El jueves ya comienza, el viernes ya. ¿Cuándo debuta la selección? ¿Cuándo es el partido? Se me olvidó cuándo es el primer partido del Ecuador en el Mundial. El primer partido es frente a Costa de Marfil este día domingo a las 6 de la tarde y usted necesita tener ya la piel de su país. 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Este domingo a las 6 de la tarde frente a Costa de Marfil, el próximo sábado frente a Curazao a las 7 de la noche y el día 25 de junio a las 3 de la tarde frente a Alemania, nada más y nada menos. Pero le decía también que hoy va a jugar la Tri femenina de Ecuador, o sea, por eso es la Tri, ni modo, ¿no es cierto? La selección ecuatoriana de fútbol femenina jugará hoy un partido para conseguir un pase al repechaje, a la repesca que le dicen, para llegar al Mundial de 2027, que se jugará el Mundial de Fútbol Femenino. Así que la Tri femenina también nos hace suspirar. A 90 minutos de su segundo repechaje al Mundial Femenino, 3 puntos separan a la selección de Ecuador del repechaje al Mundial Femenino de Brasil 2027. Y es que la selección de Ecuador femenina jugará la noche de este día martes, o sea, hoy, el partido más importante de los últimos 12 años con la opción de asegurar el repechaje para el Mundial de Brasil en 2027. El partido entre la selección de Ecuador y la selección de Argentina, una de las dos clasificadas directamente, será en el mítico Estadio Olímpico Atahualpa desde las 6 de la tarde. Se espera que los hinchas ecuatorianos asistan masivamente a este escenario. Ojalá que sí, crucemos los deditos para que ese Estadio Olímpico se llene para ver a la Tri femenina. La primera clasificación de la selección del Ecuador al Mundial Femenino de Fútbol se gestó en la Copa América disputada en el año 2014 en la ciudad de Quito. En las ciudades de Quito, Sangolquí, Latacunga, Ambato, Riobamba, Sogues, Cuenca y Loja. Quedemos en que en Ecuador en 2014. El formato de la competencia otorgaba en ese momento 2 cupos directos para la Copa del Mundial Canadá 2015 y un repechaje. Brasil y Colombia se clasificaron directamente y Ecuador obtuvo el cupo para el repechaje y para los Juegos Panamericanos que también se disputaron en Canadá. El repechaje puso frente a frente a las escuadras de Ecuador y de Trinidad y Tobago. La ida, disputada el 8 de noviembre de 2014 en el Atahualpa, terminó 0-0, mientras que la revancha efectuada en Hasley Crawford en Puerto España, en Trinidad y Tobago, se cerró con un agónico 0-1, o sea, ganó la Tri. Mónica Quinteros fue la autora del tanto a los 90 más un minuto, con un certero golpe de cabeza, luego del cobro de un tiro libre desde la zona izquierda de Angie Ponce. El tanto de la atacante silenció a los locales que repletaron su estadio. Vanessa Arauz formó parte del equipo junto a Shirley Berruz, Ingrid Rodríguez, Lorena Aguilar, Ligia Moreira y Angie Ponce. También jugaron Mayra Olvera, Andrea Pesantes, Erika Vázquez y Madeline Riera, así como también Ámbar Torres y Mónica Quinteros. En la Copa del Mundo perdieron 6-0 ante Camerún, 10-1 contra Suiza y 1-0 frente a Japón. Bueno, cerrando su participación en el último lugar del grupo C, jugado en Vancouver y en Winnipeg entre el 8 y el 16 de junio de 2015. Pero llegamos, vea, llegamos, que es lo importante. Para clasificarse ahora para 2027, se puso en marcha por primera vez la Liga de Naciones Femenina de la CONMEBOL. Es una eliminatoria que consta de 8 fechas. Su objetivo es definirla a las dos clasificadas de forma directa y a los dos equipos que irán al repechaje para conseguir un tercer cupo al Mundial. Colombia y Argentina alcanzaron la clasificación en las primeras 7 fechas, mientras que Venezuela, Ecuador y Paraguay competirán en la octava por los dos cupos que aún quedan disponibles para el repechaje. Si la Tri derrota a Argentina, se clasifica para el repechaje. Un empate o una derrota la hará posar su mirada en lo que hagan Venezuela ante Uruguay y en Montevideo y Paraguay contra Colombia en Asunción. En la tabla de posiciones, las venezolanas y ecuatorianas son terceras y cuartas con 11 puntos y las paraguayas quintas con 10. Así que hoy es todo. Ese partido frente a Argentina tiene que ser, aunque sea un 1-0 sí o sí, para poder pasar al repechaje y conseguir un tercer cupo al Mundial de Fútbol Femenino de 2027. Y ahí sí que Julieta Venegas pueda cantar su canción. Tranquilamente, sin ningún inconveniente, básicamente. Bueno, 10 de la mañana con 14 minutos. Así que, ¿qué opina usted? ¿Podremos o no podremos? Yo creo que sí, que las chicas lo van a lograr. Estamos tan motivados, creo yo, todos, y en especial ellos, quienes juegan fútbol, los chicos y las chicas, estamos tan motivados con esto del mundial que yo creo que las chicas van a dar lo mejor de sí, como siempre, y un poco más, para poder conseguir ese tan ansiado tercer cupo al Mundial de Brasil 2027. Hay que tener confianza en las chicas, ¿sí o qué? Hay que tener confianza en las chicas para brindarles también nuestro apoyo moral, aunque sea. Que sepan que estamos con ellas, chicas, estamos con ustedes. Sea cual sea el resultado, seguiremos aquí con ustedes, por supuesto. Así que, eso. Con cuidado, con calma, cabeza fría y apuntando bien al tiro de gol. 10 de la mañana con 15 minutos. Chicks. ¿Le ha pasado a usted que tiene historias de amor que empiezan y son las mejores historias de amor, pero que siempre empiezan con algo que salió mal? Con algo que malió sal. ¿Le ha pasado? Ya le cuento de regreso del corte musical. Vamos a escuchar música y le voy a contar algunas historias que terminaron bien, pero empezaron con algo que malió sal. Ya venimos enseguida con más.

0: 10 de la mañana con 24 minutos. Ya 24 minutos, qué increíble. Una cosa, pero cómo pasa el tiempo. Está bien, está bien. 10 de la mañana con 25 minutos. Vamos a ver. El día de hoy dice el calendario que hay un día muy especial. Si usted es amante de las caricaturas, de los dibujos animados, sobre todo de los de antaño, ¿no es cierto? De los antiguitos, de los que usted y yo veíamos en nuestra infancia, se acordará claramente del querido Pato Donald. Tan lindo que era el Pato Donald. Ya, los chicos de hoy, como DJ Jonathan, ya ni siquiera han de saber quién es el Pato Donald. Pero usted y yo lo sabemos, usted y yo lo sabemos. Y hoy en el calendario se homenajea a este personaje. Sí, a ver si yo sabía, no sabías. Se homenajea a este personaje muy especial y ampliamente conocido en todo el mundo. El 9 de junio de cada año se celebra el Día Mundial del Pato Donald. Y usted dirá por qué el Pato Donald tiene su propio día y no hay el día de Bugs Bunny. Pues bueno, esta merecida distinción se hizo en honor a la primera aparición de este singular personaje de dibujos animados de Walt Disney, creado por Dick Landy el 9 de junio de 1934 en el cortometraje The Wise Little Hen. Es por ello que se escogió esta fecha para la creación de este día especial, de esta efeméride. Su aspecto físico, el del Pato Donald por supuesto, ha ido modificándose progresivamente, reflejando su pico, patas y abdomen. Eso sí, conserva su traje y gorra azul de estilo marinerito que lo caracteriza, así como su ira incontenible, mal humor y mala suerte. Siempre ocurría algo que arruinaba su día irremediablemente. ¿Cuántos Patos Donald conoce usted que siempre andan así, enojados y refunfuñones? Sin embargo, nunca intentaba lastimar a nadie. Era algo presumido y perezoso, con un temperamento de mil demonios, pero en el fondo era bien buena gente. En todo caso, bien buen pato. Tenía innumerables trabajos y no lograba mantener ninguno. Podía ser un pescador frustrado o un jugador de hockey con poco talento, pero siempre estaba dispuesto, o bueno, indispuesto, a todos los retos que se le presentaban. Ha sido protagonista de innumerables cortometrajes, historietas y películas animadas infantiles con su singular manera de saltar sobre uno de sus pies cuando se enfadaba por algún motivo. De acuerdo con la revista TV Guide, ocupa el quinto puesto entre los mejores personajes de dibujos animados de todos los tiempos. Su familia también es un grupo bastante peculiar, e igualmente querido y apreciado por grandes y chicos. Su novia, la patita Daisy, ha sido su fiel compañera de aventuras y desventuras. Solo ella le quiere. Sus amados sobrinos, los trillizos Hugo, Paco y Luis, son muy traviesos y ocurrentes. Y su tacaño tío Rico MacPato, conocido también como tío Gilito. Jesucristo, esos nombres que le ponen en España. Con su inseparable sombrero de copa y su bastón, el pato más rico de toda la historia. ¿Ya ve? El primer billonario de este planeta. El segundo va a ser Elon Musk. Así que hoy es el día del Pato Donald. Y si usted pudiera decir que alguien en este planeta es Pato Donald porque siempre está enojado, frustrado, ofuscado, no sé, que siempre está de mal genio y que siempre está ahí como maldiciendo a todo el mundo, ¿en quién está pensando y por qué piensa en su esposo? Esa es la pregunta de hoy, la pregunta de hoy. ¿Por qué piensa en su esposo? Dice mi Chanita, buen día, lo ves de Alejandro Sanz, por favor. Qué buena canción. Qué buena canción, por supuesto que sí, ya se la pongo, DJ Jonathan, me pones así la canción. Ya le dije que por favor nos ponga la canción. No se preocupe, ahí fue. Tengo otro mensaje por acá, dice lo siguiente. Mi piel dice colágeno, mi cerebro dice el cuarentón. Mi cuerpo dice el tatuado, mi cartera dice el que resuelve, mi corazón dice el innombrable y mi real dice todos, vida solo hay una. ¿Para qué dejar para después, no es cierto? ¿Para qué dejar para después lo que se puede hacer hoy mismo y con todos a la vez si es posible? Bueno, no sé si se pueda con todos a la vez, ahí sí cada uno. Tengo acá otro mensaje. No eso, salir a comer, disfrutar de un buen momento, nada más. Dice acá Anita, a los hombres le entra una luchadera por la relación cuando la mujer ya no les ama. Uy, si caso se han visto, ni le cuento. una cantidad de casos de hombres que cuando ya se ven perdidos, o más bien dicho, cuando ya la ven perdida a la señorita, joven, princess, lady en cuestión, ahí sí se hacen los afanosos, los que no es que yo sí te amo y le trae flores y que le lleva a comer. Ahí sí, cuando ya empieza a ver perdida la pelea, ahí empieza. Nuevamente, diablo señorita, dice Johnny. Pero a ver, yo claramente estoy diciendo que podría ir a comer, salir a bailar, a tomar algo, pero usted es el cochino que, como Hernán Galíndez, quiere ponerle entre los tres palos. Y ahí sí ya no depende de mí, es su mente la única que piensa en ese tipo de cosas. Yo, vea, tranquilita estoy, no he dicho es nada. No, ya, he dicho nada, ¿no? Por acá. Ya. Sí, pues. Cosas que dicen las mujeres cuando ya no es, cuando ya están conociendo a otro. A ver. Me hacen esa pregunta, ve, Anita. Cosas que dicen las mujeres cuando ya están conociendo a otro. Chuta. Déjame pensar. No me ha pasado. No ha sido mi caso casi nunca. Pero voy a pensar qué cosas dicen las mujeres cuando ya están empezando a conocer a otra persona en su vida. Chicas, ayúdenme por favor a pensar para responder esa pregunta. Jairita dice por aquí, ahí sí, a todo pulmón, ¿quién es el intruso? Póngame música, DJ Jonathan, por favor, y ya regresamos enseguida con más.
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Son las 10 de la mañana con 39 minutos. Jairito dice: saludos a Anita, porfa, que en este día de lluvia se escuche nubes negras de los de adentro. ¿Cuáles nubes negras? De tardes negras conozco, nubes negras no, pero yo le pongo, a ver, ¿quién soy yo para negarle? A ver, aquí ya, listo. Vamos a ver. Y entonces, dice el mensaje, Anita: cosas que dicen las mujeres cuando ya están conociendo a otro. A ver, me acuerdo, allá, a lo lejos, entre sueños, que una decía cosas como: ¿sabes qué? Últimamente me he sentido distinta. Creo que ya no soy la mujer de la que tú te enamoraste. No sé, pero creo yo que deberíamos darnos un tiempo. Vea, yo debería llevarme el Oscar. Ande Oscar goes tú, Anita Freire. Y si no, le empieza a buscar como pelea por todo. Entonces, antes a usted le gustaba que él se vaya a ver el foot o a jugar el foot con sus amiguitos, y ahora le hace problemas si se va al foot. Y le dice: claro, es que ya no me pones atención como antes, ya no eres el mismo, has cambiado tanto, yo no me enamoré de este hombre que no me hace caso. Y luego le dice cosas como: siento que ya no somos los mismos y que esta relación no va para ningún lado. El problema es, el verdadero problema, creo yo, es si es que él le dice: ya, ok, sí, está bien, démonos un tiempo, tienes razón y no sé qué, y bla, bla, bla, y jijiji, jajaja, y wichi, wichi, y ya, lo que sea. Pero en ese tiempo, obviamente, usted, señorita Lady Princess, damisela, va a terminar de conocer al otro chico, pues. Porque si ya estaban conociendo a otro en ese tiempo que ustedes se van a dar tiempo, entre comillas, usted va a seguir conociéndole al otro. Y cuando su pareja venga y le diga: o sea, ya no, ¿hasta cuándo? Entonces usted le va a decir: ay, perdón, lo que pasa es que en este tiempo que tú y yo hemos estado separados, yo me he dado la oportunidad de conocer a otras personas y ver en otros horizontes. ¡Qué divertido! Y entonces él le va a decir: ¿qué estás queriendo decir? Y usted le va a decir: que creo que tú y yo ya no somos compatibles. He conocido a alguien más. Y ya, eso es todo. Eso es todo, señor Narváez. No soy yo, eres tú. No, pues siempre una tiene que quedar digna, digna ante todo, y hacerle quedar al pobre hombre bien. O sea, tampoco le vamos a acabar la pobre autoestima del pobre chico si ni la culpa tiene. Pobre hombre, no. Una tiene que acabar esto con dignidad, con la frente en alto, por la puerta grande. Sí o qué, sí o qué, ¿no es cierto? Dice por acá Juanca, me manda un: ¿qué es esto? Ah, en el Oro, desbordamiento del río Buenavista en el Cantón Pasaje, debido a las intensas lluvias. Es que ayer llovió a nivel nacional como que no hubiese un mañana, damitas y caballeros. Dice: qué divertido, la maldad hecha mujer. Pero yo, la verdad es que yo estoy imaginándome estas cosas. No, usted no crea que yo he usado antes estas frases, ni me he puesto antes en esos zapatos. No. Jamás, jamás. Eso es para otras personas. Yo, toda la vida ileal. Sí, no. Así aparezca otra uno, como caballito con los ojos viendo al frente. Nada más. Ahora que justo se cruza enfrente, ya no es mi culpa, ¿no? Claro. Justo se haya cruzado enfrente, ya, ¿yo qué culpa tengo? ¿Qué culpa tuve, más bien dicho? Ya, la culpa ya no la tuve yo. Ya, son los azares del destino. Así pasa. ¿Qué le hacemos? Tengo un mensaje. ¿Qué dice? Buenos días, Anita. Yo sí le reclamo, pero no. Ay, ¿yo por qué no leí este mensaje? Dice Jonathan, me has leído el mensaje y yo no vi. Dice: yo sí le reclamo, pero no es porque tenga o esté conociendo a alguien más,
sino porque son cosas que me lastiman. Creo que la mejor señal sería que ya no te importe nada de lo que él haga, no reclamar nada. Ay, sería lo mejor, cuando ya deja de importarle a una todo lo que el sujeto en cuestión hace o deja de hacer. Usted sí le reclama, dice. ¿Cómo que le reclama? Pero, por ejemplo, Steffi. O sea, yo le reclamo que ya le pedí la semana pasada que vaya a dar comprando gas y no ha ido. Eso le puedo reclamar. Bueno, pasó en los encuentros los dos últimos fines de semana, ¿no? Pobrecito, trabaja y trabaja. Pero igual le pedí que vaya a comprar el gas. No hay como pedirle nada. No sé si usted ha visto. Últimamente sale en televisión, en varios canales, una publicidad. No me acuerdo de qué es. Y si me acordara no lo voy a decir tampoco. Pero es una conejita, creo que le dice a su esposo conejito, que se van de viaje. Ah, es una propaganda de un auto. Y ella le dice, ¿ya guardaste le empieza a preguntar todos los si ya guardó las cosas para irse de vacaciones. Entonces, ¿ya guardaste los ternos de baño de las niñas? Sí. ¿Y las toallas? Sí. ¿Y los no sé qué? Sí. ¿Y la mesa? Sí. ¿Y no sé qué? Como 500, ¿ya guardaste tal cosa? Sí. Y de pronto le dice, ¿y la carpa? Y él se queda pensando y, creo que no. Y ella le dice, ya ves, no hay cómo pedirte nada. Algo así cuando ya una pierde el interés. Le busca la quinta pata al gato, como quien dice. ¿Sí o qué? ¿Sí o qué? Una le trata de buscar ahí la vuelta para que no sea tan fea la despedida, pues. Vea, nosotras hasta en eso somos buenas personas. Para que usted no se quede con el corazón dolido, pensando que algo hizo mal, que el culpable de que todo se haya terminado fue usted, nosotros hacemos todo lo posible para que usted piense que las culpables somos nosotras y nos tache de malas mujeres, pérfidas, malévolas, malditas, así ya nos diga todo lo negativo que se le ocurra. En realidad era usted el culpable, pero nosotras no queríamos hacerle sentir ya peor de lo que se sentía, entonces fingimos que es nuestra culpa, para que usted quede no tan adolorido y diga, sí, pues esta desgraciada me rompió el corazón, mal, ya, y todos los males, pero ahora nos diga vela verde, pero en el fondo tiene que saber que el culpable fue usted. Póngame música, por favor, póngame música, y ya regresamos enseguida con más.

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0: Atención, que tengo un anuncio clasificado. Por favor, poner mucha atención. Se busca, dice aquí, anciana millonaria con pocos días de vida para una relación seria. Informes por interno. Yo cumplo con transmitirle los anuncios clasificados que me manda. Dice por acá mensaje Anita, por favor, que las chicas conozcan que ni en el mundial van a encontrar un partidazo como yo. A usted también le faltó, pues, mensajes por interno, inbox, DM, esas cosas que dicen los chicos de hoy en día. Dice por acá, mensaje de Colibrí, dice:
1: confirme, su familia también, confirme, es un grupo bastante peculiar, para el sorteo. E igualmente querido y apreciado por grandes nativos, su novia, la patenta Daisy, ha sido su fiel compañera de aventuras y desventuras.
0: Está confirmado. Usted tranquilo, Colibrí, que usted ya está en la lista. Confirme para confirmar, le faltó. Dice por acá, Anita, por favor, Bryan Adams, Heaven, le fascina a mi hija. Muy bien. ¿Bryan Adams va a estar en el concierto del Mundial o es mi idea? Espere, ya le voy a hablar acerca del concierto de apertura, del como que la pre-inauguración. O sea, el before, como quien dice, el before. El before de la inauguración del Mundial. Ya, sí, exacto. A ver, entonces, acerca del preconcierto del Mundial 2026, el gobierno de Estados Unidos ha confirmado ya una selección de artistas, una cosa, pero impresionante. Y sucede que este gran preconcierto oficial del Mundial se llevará a cabo el próximo 10 de junio bajo el nombre de Countdown Concert, con eventos simultáneos y gratuitos en las tres sedes del torneo, es decir, Canadá, Estados Unidos y México. Los artistas estelares que se presentarán por cada país son: en Canadá, en Toronto, en Fort York, estarán Bryan Adams, ya ve, yo le dije, y Nora Fatehi, no sé cómo se diga. En Ciudad de México, en el Estado de México, porque ya no se dice Ciudad de México, en el Estado de México, Los Ángeles Azules y la señorita, no tan señorita, Belinda. Y en los Estados Unidos, cantarán juntos, han de cantar juntos, ¿no? Y en Estados Unidos estará Major Lazer y Davido. ¿Quién también será? Ilustre desconocido. O sea, Major Lazer sí, pero Davido, ¿cómo se dirá? ¿Quién también será? ¿Tú le conoces, DJ Jonathan, a Davido? No, tampoco, ya nada. Sí, ilustre desconocido. En adición a estas presentaciones, la ceremonia de apertura oficial se llevará a cabo el día 11, es decir, al día siguiente. O sea, el preconcierto es mañana, miércoles, y el concierto oficial ya de apertura el jueves, antes del partido inaugural, y contará con un gran espectáculo musical de artistas como Shakira, Tyla y J Balvin. Para ver cómo será este espectáculo, nuevo formato que la FIFA preparó para las ceremonias y los himnos de esta copa, usted obviamente va a poder seguir la transmisión en vivo ahí en los streamings del YouTube, básicamente. Pero además, otra cosa que ha implementado la organización, no sé si precisamente la inauguración por parte de la FIFA o el gobierno estadounidense como tal, pero el día de la final, o sea, el día del partido final de la Copa de Fútbol, cuando ya se conocerá quién será el campeón, o sea, cuando juegue Ecuador con, no sé, pues con Francia o algo así, ese día va a haber, al muy estilo de el Super Bowl, un show de medio tiempo, para que vea. ¿Es para ese show, creo, que el que Shakira invitó a los niñitos de Uganda, o es para el de la inauguración? No sé. Pero vio que Shakira les invitó a los niñitos de Uganda a bailar con ella. No sé si será para la inauguración o para el día de la final. En todo caso, el día de la final va a haber, en medio del partido, un show de medio tiempo al muy clásico estilo del Super Bowl. Así que yo creo que es más de una cosa del gobierno estadounidense que se ha instaurado esto, o sea, se ha implementado esto en la organización del Mundial 2026 como un nuevo show para el día de la final, de la gran final de finales de la Copa del Mundo. Y aquí tendremos que esperar 4 años más, 2026. Es decir, tendremos que esperar hasta el 2030. ¿Y dónde será el Mundial del 2030? Porque ven que ellos saben ya con 10 años de anticipación quién va a ser la sede del próximo mundial. Y ahí dice que el mundial 2030 tendrá una sede histórica distribuida en 3 continentes y 6 países, celebrando el centenario de la primera Copa del Mundo, vea usted. Las sedes principales, el torneo principal se disputará de forma conjunta en 3 países anfitriones que serán España, Portugal y Marruecos. Por eso, ¿cuántos continentes dijo? 3 continentes dijo. ¿Y por qué 3 continentes? Si solo están en 2, España y Portugal están en Europa y Marruecos está en África. Y 6 países, dice, pero. Ah, es que acá dice, partidos de celebración del centenario. Para conmemorar los 100 años del primer mundial, jugado en el año 1930, la FIFA determinó que los partidos inaugurales se realizan en Sudamérica. En Uruguay, el primer partido oficial se jugará en el Estadio Centenario de Montevideo, que de hecho es donde se jugó el primer mundial, pues en Uruguay. Y en Argentina y en Paraguay también se jugarán partidos. Una vez celebrados estos encuentros iniciales, las 6 selecciones involucradas y sus aficionados viajarán a Europa y a África respectivamente, para continuar con el resto del campeonato. Vea usted esa celebración. Para conocer más detalles, bueno, usted puede entrar a la página oficial de la FIFA y conocer los detalles acerca de la inauguración. Ahorita nos compete el de 2026. Se termina eso en julio y hablamos del 2030, no se preocupe. Así que bueno, dicho esto, por acá tengo un mensaje que dice, la de Brian Adams ya está poniendo en la lista, no se preocupe. España, Marruecos y Portugal están en 2 continentes, pues son 3 países, pero los otros 3 países están en otro continente, por eso es que decía en 3 continentes y en 6 países. Pero eso no sabía usted, Jairito, ¿no es cierto? Porque Jairito me ha puesto España, Marruecos y Portugal, porque el Jairito está enterado del mundo del fútbol. Pero ya le, vea, yo le conté los otros 3 partidos. Dice Luchito Cañar, buenos días, estimada Anita Lucía, ya esperando que el domingo la selección nos haga ilusionar como siempre hacen las mujeres. Luego ya nos pasa la ilusión. Mentira, mentira. Si no, no se casaran, si no, no nos pidieran matrimonio, no estuvieran atrás. No voy a decir nada más al respecto. 11 de la mañana con 10 minutos, vamos con música. 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Vamos con música, ya regresamos enseguida con más.

11 de la mañana con 19 minutos. 11 de la mañana con 19 minutos. Hoy el tiempo vuela, definitivamente. 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No tiene que escribirme nada en especial, así súper guau. Con que me escriba es suficiente. Dígame dónde está, desde dónde nos escucha, desde qué hora, qué le gusta, si quiere alguna canción en especial. Recuerde que hoy es ese martes romántico tan ansiado y soñado por todos nosotros. Así que bueno, estábamos hablando de historias de amor que empezaron con algo que malió sal, ¿no es cierto? Yo quiero participar, estamos desde Santa Elena, dice Luchito. Usted está dando clases, atienda, ve al frente. Póngale atención al alumno. ¿Qué dice? Haciendo prácticas de estacionamiento, pobrecito. ¿En batería o lateral? Dice aquí, mensaje. Anita, nos conocimos con mi esposa por una confusión, pero una confusión como, no crean que me escribió así nomás, no. Sí hay historia de esto, sí hay historia. Hay historia acerca de este mensaje. Ya les voy a explicar. Porque conocerse por una confusión es divertido, ¿verdad? Es divertido. Sucede, dice aquí, que nos conocimos por una confusión. Yo estaba esperando a una amiga en un lugar, en un salón de comida, en un restaurante, dice aquí. Y vi entrar a una chica que pensé que era mi amiga. O sea, la amiga de la persona, del hombre que nos describe. Me acerqué, le saludé con toda la confianza del mundo y hasta le pregunté cómo estaba su mamá. O sea, que es cuántos tiempos no se habían visto, como para que le confunda, pues. Dice, la pobre se quedó mirándome sin entender nada. Dice, ahí caché que no era mi amiga. Me disculpé, muerto de vergüenza, pero terminamos conversando como una hora. Lo que empezó como el momento más incómodo de la vida, terminó convirtiéndose en una historia de amor. Ya llevamos 12 años juntos y todavía nos reímos de aquella equivocación. Usted también. ¿Cuántos años no le ha visto, pues? Jesucristo, Padre, Dios mío. Bueno, no hay problema. Así pasa, ya ve, cosas, algo que malió sal y termina convirtiéndose en una mega historia de amor, básicamente. Dice acá, a ver, me escriben insistentemente. Dice, mi novio era mujer antes, o como explique. Ejemplos de algo que malió sal. Dice Lanita, buenos días, yo deseo participar, por favor, los escucho desde Zumbi todos los días, desde que empieza el programa, muchas gracias. La Z y los domingos de misa son dos cosas que no pueden faltar, dice. Más le vale, ¿no? Anita, buen día. Justo recordaba con la historia que empezó el programa, pero qué difícil es tener ese problema. Pero lo más importante es superar los problemas de hermanos. Es sobre todas las cosas. Sí, tiene toda la razón. Y a la final son los únicos que quedan cuando uno los necesita. Son los únicos amigos verdaderos. Ay, sí es cierto, Luis de Dart. Yo también, tiene toda la razón. Yo a veces reniego de mis hermanos, para que no le voy a mentir. Y ya sabe que yo a ustedes les cuento absolutamente todo de mi vida. Así no deba contarles, igual les cuento. Yo a veces reniego de mis hermanos porque me caen mal a veces, pues me da eso. Uno tiene derecho a que los hermanos le caigan mal. Son, ya no voy a decir más, pero a veces me caen mal. me dan iras, me hacen enojar. Pero luego pienso exactamente lo que usted dice. A la final, después de un tiempo, los únicos que van a estar son ellos. Sí, está mi esposo, sí, están mis hijos, sí, todo lo que usted quiera. Pero la familia de sangre con la que uno crece cuando... O sea, no me haga hablar de cosas que no quiero hablar, pero cuando pasen las cosas que tienen que pasar a la larga, en la familia de sangre, los únicos que van a estar ahí son los hermanos, pues. ¿Con quién uno se refugia? ¿Con quién uno tiene recuerdo? Ya, déganle cuenta, luego lloro. Así que tiene toda la razón, hay que superar esas cosas. Buen día, bienvenido, 7-3 cordiales. Bienvenido por estos lares. Dice, yo también conocí a mi esposa por una confusión. Señor Narváez, por Dios. Me da algo, Dios mío, le empiezo a leer y me da algo. ¿Qué va a escribir? Me asusta, la verdad me asusta. No diga mi nombre, ok, casi digo. Historia de amor, cuando fue una apuesta en el colegio y sigues con la apuesta. Estamos seguros de que la persona de quien hablamos no va a saber que estamos hablando de esa persona. Pero sí me ha pasado. También me pasó en mi paseo de fin de año de sexto curso.
que yo acababa de terminar con el amor de mi vida, según yo, no, por supuesto, en ese momento. Y con mi mejor amiga, que es mi mejor amiga hasta hoy, apostamos, pues, porque nosotras coincidimos en la playa con un grupo de chicos de otro colegio que también había ido de paseo de fin de año, los dos colegios de Quito, y entonces, claro, los chicos solos, las chicas solas, y apostamos. Y bueno, yo gané la apuesta, pero no funcionó. No es hasta ahora el amor de mi vida, por supuesto, no. Sí gané la apuesta en ese momento, pero no, o sea, sí conectamos en algún momento, pero no hicimos clic, pues no había esa chispa, ese fogonazo que uno necesita para decir sí, sigamos. Pero, somos muy buenos amigos hasta el sol de hoy. Mi amiguito Beto Cortés vive ahora en Estados Unidos con su esposa, creo que vive en algún lugar que no me acuerdo en dónde. En Atlanta City viven ellos, ya me acordé. Viven en Atlanta City con su esposa, no tienen hijitos, pero tienen un perro muy lindo, su esposa es muy buena gente. Somos muy, muy, muy buenos amigos hasta el sol de hoy. Así que, en todo caso, podemos decir que sí es una historia bonita que empezó con algo que malió sal. Por acá mensaje. Aquí estoy, 73 cordiales también, muchas gracias. Dice por acá, a mí también me cae mal mi hermano menor, me invita a tomar cerveza, es del colmo. Qué fea gente, definitivamente estos hermanos que a uno le invitan a tomar cerveza, tiene razón. En mi caso es mi hermano mayor, el que puede decir que yo le caigo mal porque le invito a tomar cerveza. O sea, siempre que nos reunimos con mis hermanos a tomar cervezas es porque yo les invito. Creo que soy la hermana mayor que les cae mal. Sí, porque siempre organizo como que, ay, hagamos el ceviche, hagamos la parrillada, y llegan a mi casa y hay cervezas. Sí, puede ser. Dice aquí, señor Nerváez, yo también conocí a mi esposa por una confusión. Yo pensé que era terrateniente y dije, aquí cuadré, pero no. Qué bestia, qué el colmo. El interés por sobre todas las cosas. Bueno, 11 de la mañana con 26 minutos. Cuénteme, por favor, su historia de amor que empezó con algo que malió sal. Y de regreso de las canciones, usted me manda el mensajito. De paso, como que se inscribe en el sorteo. Ok, ya venimos. Vamos con música, ya regresamos.

Son las 11 de la mañana con 35 minutos. 11 de la mañana con 35 minutos. Ok. Dice por aquí Luchito Cañar que está haciendo prácticas de estacionamiento en batería. Dice, muy bien. Es fácil dependiendo del carro que uno tiene. Yo a veces puedo, a veces no puedo. Dice aquí mensaje: a veces cuando siento que ya no puedo más con mi vida, miro la foto de mi ex y pienso, si soporté a este ser tanto tiempo, puedo soportar cualquier cosa. Totalmente de acuerdo. Por eso yo siempre le digo, con el ex no se regresa. No vaya a estar volviendo, por favor, le pido. Si no es mucha molestia, consejo de amiga, no vuelva con la ex, no vuelva con el ex. Ahí déjele. Se quedó en el pasado déjele. No, no tiene usted por qué estar regresando, no tiene usted por qué estar llamándole, no tiene usted por qué estar diciéndole, hola perdido, ¿cómo estás? Hola perdida, no te he visto tanto tiempo. Nada, nada, nada, nada de nada. Usted déjele ahí, ahí en el pasado, ahí en el pasado. Y ahora le voy a volver a preguntar algo que le preguntaba hace rato cuando hablábamos del Día Mundial del Pato Donald. Usted, ya sabemos que el Pato Donald, los que hemos visto al Pato Donald, por supuesto, los que no, les cuento, el Pato Donald era un patito, es, porque nunca va a dejar de ser, es un patito que es súper gruñón, que se enoja por todo, que todo el tiempo está de mal genio, que todo, a él sí todo le male sal, que, bueno, Daisy le ama a pesar de todos sus defectos, su mal genio y sus gruñidos. Siempre todo le sale mal. Si se baña, se le acaba el agua. Si come, se le quema. O sea, si cocina para comer, se le quema. Si va a trabajar, se golpea, se lastima algo. Siempre le pasa algo. Entonces, tomando en cuenta que él es así como enojado, gruñón, mal genio, ¿cuándo aparece en su vida el pequeño Pato Donald que usted lleva dentro? O sea, ¿qué es lo que en esta vida a usted siempre le hace enojar, pase lo que pase? A mí, por ejemplo, me saca la piedra, dicen los colombianos. A mí me saca la piedra cuando las personas hacen sonidos al comer. Solo de pensar me vuelvo Pato Donald. Y, no sé, me transformo. ¿A usted en esta vida qué le molesta así sobremanera como para convertirse en un pequeño Pato Donald? Para que el Pato Donald que usted lleva dentro salga a flote. ¿Qué pasa en esta vida para que usted se convierta en un pequeño Pato Donald? Ya le digo que yo en mi vida, que hagan ruiditos al comer, o sea, que coman con la boca abierta, que hagan soniditos, cualquier tipo de sonidito, cualquier tipo de sonidito al comer. Me puedo estar transformando, déjeme le digo. Me puedo estar transformando. Dice Mitch, ve así están con el ex al inicio. De mi amor en mi amor. Luego el perro ese. Mis amigos en el primer semestre, dice, y están estos dositos que no voy a decir quiénes son, agarraditos de la mano con tremenda sonrisa. El uno está de pie y el otro está sentado. Con eso le digo todo. Dice aquí. Ay, no, no, no, no, señor Narváez, no, por favor. Aquí almorzando, dice, no. No, no, no. Sí, por favor, no puedo. No, no, no. No soporto, no soporto. Sí, usted sabe que esa molestia es una enfermedad. No sé si se puede. Es como un síndrome, es como un trastorno. Se llama misofonía, me parece. Las personas. Tiene un nombre. Espere. Yo le voy a decir cómo se llama. Creo que se llama misofonía. Pero la idea es saber cómo se llama el nombre que se le da al trastorno que uno sufre cuando le molesta que otras personas hagan ruidos al comer. Ya va. Ese ruido, el trastorno al que yo me refiero, se llama en efecto misofonía. Y ocurre cuando ciertos sonidos cotidianos provocan una reacción emocional muy intensa con irritación, ansiedad, enojo y o desesperación. Entre los sonidos que más molestan o que más suelen molestar están masticar o comer con la boca abierta, sorber las bebidas, que es algo que me...

así cuando cogen y... No, me da algo. Chasquear los labios como... No. Respirar fuerte, bueno, eso no me molesta mucho. Teclear o hacer ruido, o sea, clic, clic, clic, con los esferos, que son clic, clic, clic. No tengo uno aquí a la mano para indicarle, pero los que son StarTac, que hacen clic, clic, clic todo el rato. Creo que ese ruido, o sea, es como que le paso, le paso, le paso, y al final es como que ya, por favor, deja de hacer ese ruido. Pero el... No, no, no, no, no. No es simplemente fastidio, dice aquí, o una manía, así que usted no se enoje con la persona que le enoja eso. En algunas personas puede afectar mucho su convivencia, relaciones y o concentración. La misofonía todavía se estudia bastante y no siempre aparece como un diagnóstico independiente en todos los manuales médicos, pero sí es reconocida por especialistas en salud mental y neurología. O sea, sí, dígalo usted con todas sus letras, estoy loca. Puede ser. Pero yo, bueno, en todo caso es como que me molesta y si es que es de alguna persona a la que no le puedo decir, es como que solo respiro y trato de aguantarme. Pero yo tenía un compañero en la oficina hace años que él literal se iba a comer solo en otro lado, se calentaba su comida y se llevaba su carro, iba a comer ahí él solito en su soledad. Y yo le pregunté alguna vez que por qué, y él me dijo: no tienes idea cómo me molesta escuchar cómo comen las demás personas. O sea, ni siquiera es que un ruidito en especial, el sonido de otras personas comiendo le molestaba muchísimo. Entonces él decidió, por bien suyo y de los demás, irse a comer solito en su carro. Dice por acá mensaje: mientras tanto, la tri... A ver, espere. Deje abrir el video que me está mandando, porque si no, no sabemos de qué nos habla, ¿no es cierto? 11 de la mañana con 41 minutos, dice lo siguiente. Le han dado un día libre a los jugadores de la selección. Eso solo quiere decir una cosa. A ver, espérese. Va de nuevo.

le es tan pobre chico. Pero cierto ha de ser. Mientras tanto, la Tri dice: me quito las palabras del almuerzo, está para psiquiatra. Colibrí. Buenos días, mi querida Anita Lucía. Sí, yo sí veía, pero poco al pato Donald. Lo que me hace sacar las piedras es cuando la mujer que está conmigo se crea mi dueña y no me deje molestar a otra. Qué atrevida, ¿no? Sí, sí, sí, le comprendo totalmente, Colibrí. Qué atrevida esta chica. Dice, están en México, se fueron al table. No están en México. No están en México. Para que usted sepa, la selección ecuatoriana de fútbol está en Columbus. Y Columbus está en Estados Unidos, en el estado de Ohio. Así que no están en México, no se fueron al table, se fueron al table. al nightclub. Al nightclub. Allá, no al table, al table. Porque están en Ohio, Estados Unidos. En la ciudad de Columbus. Ahí está, esa es la sede de la selección ecuatoriana de fútbol. Por acá, mensaje. ¿Dónde está el chat? Aquí está. Mensaje dice: los de la Tri. Exacto. Ah, entonces están con strippers. Claro, no están en el table. No están en el table, están con strippers. Jairito. Jairito, no me mande stickers que no puedo yo compartir con las demás personas, por favor. Qué vergüenza. Cuando voy en cooperativa y hasta huele a pacus. Ya, no voy a decir nada. Eso sí, dice, me saca las piedras. Vea, sí, sí, sí. Totalmente de acuerdo. Totalmente de acuerdo. O sea, pero, o sea, no es cuestión suya, no. A usted le saca la piedra, claro. Totalmente, totalmente. Eso saca el pequeño pato Donald que usted lleva adentro. Puede ser, puede ser. Dice por acá. Ay, ¿sabe qué otra cosa a mí también me saca el pato Donald que llevo dentro? Cuando estoy diciendo algo, sobre todo cuando estoy hablando con mis hijos o con mi esposo, y digo algo y me dicen, ¿qué? Y claro, porque no me escucharon, no me entendieron, y yo repito. Y me vuelven a decir, ¿qué? Y me hacen repetir otra vez. No, no, no, ya. Una, les puedo repetir. Dos, me pongo histérica. Vamos con música. Última canción, unita, unita, por favor, la ultimita antes de irnos con el sorteo, DJ Jonathan, por favor. Y ya regresamos enseguida con más.

Bueno, dice, Ohio no es la tierra de Forrest Gump. Creo que sí. O no, déjeme ver. Yo amo Forrest Gump, pero no. Él vive en Carolina del Sur, en Greenbow. La ciudad natal de Forrest Gump es Greenbow, una localidad ficticia en realidad, ubicada en el estado de Alabama. Ya decía yo, en Alabama. En la vida real, las escenas de este pueblo se grabaron principalmente en Barnville, mientras que otras locaciones clave del rodaje se realizaron en los estados de Carolina del Sur, Georgia y Utah. Pero es en Alabama que él vivía. Por eso suena Sweet Home Alabama. No me acuerdo si suena Sweet Home Alabama, pero, pero es en Alabama. Pero en la película se llama Greenbow, que en realidad no existe. Así que bueno, solo por eso me voy de aquí e ir a ver. Bueno, hoy no hay de alcanzar. De noche. Solo por eso de noche me voy a ver otra vez Forrest Gump, de mis películas favoritas. Bueno, decía yo que a mí repetir lo que dijo. ¿Qué dije? ¿De qué me habla? ¿Qué cosa? ¿Qué? Ya sabe que yo me pasó una canción y ya me olvidé lo que dije. No sé de qué estaba yo hablando. ¿Qué quiere usted que yo repita? Me avisa, señor Narváez, yo con gusto le repito. Acá mensaje, yo tengo unos vecinos que hacen una bulla en la madrugada cuando comen que hasta gritan. En todo caso. Eso. Eso básicamente. Ha jugado para Ohio. ¿Quién ha jugado para Ohio? Forrest Gump. ¿Quién? Forrest Gump jugó para Ohio. ¿Qué jugó? Ah, jugaba ping pong, ¿no? Sí, ya me acordé. Bueno, ahora sí, cuando yo cuente tres, el joven DJ Jonathan va a poner la ruleta con los nombres de ya a todos ustedes que nos han escrito el día de hoy para saber quién gana el sorteo respectivo de cortesía de Papa Pincho. Ya ve. Pero el señor Narváez me ha estado queriendo hacer enojar, haciéndome que repita lo que dije. Pero es que usted tiene que hacerlo en ese instante. Ya después ya me olvido, entonces ya hasta me pasa el enojo. Entonces a la una, a las dos, ya las

Bueno, ya tenemos ganador o ganadora del sorteo del día de hoy, cortesía de Papa Pincho. ¿Ok? Entonces, ponga atención, por favor, a sus números de teléfono, porque yo voy a mencionar los cuatro últimos dígitos del teléfono suyo para saber quién se lleva el sorteo del día de hoy, cortesía de Papa Pincho. ¿Ok? Ok, entonces le voy a pedir que ponga atención, que se lo aprenda de todas las formas posibles, ¿no? Además, porque unos se saben de otra forma, unos se saben de una forma, luego de otra forma, y si le menciono de otra forma ya no sabe quién era. Entonces, ok, ¿listos y dispuestos? Perfecto, vamos. Póngame redoblantes, por favor. Los cuatro últimos dígitos del teléfono celular de la persona que ha ganado el sorteo el día de hoy, cortesía de Papa Pincho, son 0126. 0126 o 0126 o 0126 o ¿cómo más, no? No se me ocurre otra forma, pero 0126 son los cuatro últimos dígitos del número de teléfono de la persona que ha ganado el sorteo del día de hoy. Así que, si nos está escuchando, le ruego por favor, diga si soy yo, aquí estoy, si acepto o no acepto, si quiero o no quiero, muchas gracias, o sabe que no, nomás, lo que sea, pero dígame algo que yo sepa que usted está escuchando la radio y está escuchando el sorteo y se ha ganado el premio del día de hoy. Aquí estoy, dice, ya, perfecto. Con esa confirmación tengo más que suficiente. Con eso usted me manda, por favor, su nombre, su apellido y su número de cédula para que yo pueda saber quién es. Le puede enviar a Papa Pincho sus datos y le atiendan a usted hoy en la tarde noche, como usted se merece, a cuerpo de rey o reina, según sea, ¿no? Según usted se autoidentifique, como rey o como reina. Entonces, ahí está, ya me mandó los datitos, muchas gracias. Recuerde que Papa Pincho atiende desde las 6 de la tarde hasta las 11 de la noche, y entonces usted puede ir a reclamar su premio del día de hoy. Hoy era una orden de consumo de un pincho sencillo, cortesía de Papa Pincho, a su elección. Bueno, elección de la persona que acaba de ganar el sorteo, con sus guarniciones, con su bebida y todos sus ananayes, ¿ok? Así que la persona que ha ganado el sorteo, muchas gracias. Dice, bueno, gracias a Dios, en mis cuentas al menos ganó una damita. No sé, la verdad, no sé. Ya me ha de mandar los datos, ya hemos de ver si es damita o caballero. No se preocupe. Pero ojalá que sí, ojalá que sí. Dice acá... ¡Ay, ya dije, pues! ¡Ay, señor Narváez, tenía que ser usted! Yo también, que le hago caso, tengo la culpa. Bueno, con esto y un bizcocho, hasta mañana a las 9 de la mañana. Mañana a las 9 de la mañana nos vemos aquí en puntito. Así que les espero, por favor. Les dejo con una cancioncita. Muchas gracias por estar aquí. Hasta el día de mañana. Les quiero mucho. ¡Adiós!

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1: Es la hora 12:37 minutos.
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1: Es la hora 13:32.
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0: Señoras y señores, muy buenas tardes. 14:07 minutos. Llegó tu amigo, tu pana, el mijín, el que te acompaña, el que te dice, está bien, hazlo. El que te dice, yo estoy contigo. Llega también por acá mi compañera, la que a veces me acaba, la que nunca está de acuerdo, la que dice, ¿qué te parece si mejor hacemos esto? Tú rompiéndote la cabeza todo el día para que venga y te cambie en 2 segundos.
1: ¡Qué barbaridad!
0: Pero...
1: la que le cambia el guión, dice.
0: Pero así es, así es. No, solo hay que comprenderlas.
1: Pero vea, ¿quién le comprende a usted?
0: Señores, señores, muy buenas tardes. Bienvenidos a nuestro show de la tarde. Lo que callamos los mijines. Damos la bienvenida a mi compañera de fórmula, María Eugenia Álvarez.
1: ¡Hola, Cristian Pérez! ¿Cómo están? Buenas tardes, mijines, mijinas. Es un honor estar nuevamente aquí. Señores, martes ya 9 de junio del 2026, abrimos oficialmente este espacio de la diversión, este espacio de locura y de amistad, aquí en la 106.9 de la Z Radio. Estamos contentísimos, chicos, chicas.
0: Oli.
1: Hoy vamos a tener un super programa.
0: Saludos allá para mi amiga que se quiere casar, pero está chira.
1: No, ay, pobrecita, aquí le hacemos colecta.
0: No voy a decir el nombre por no hacerle quedar mal, pero...
1: ¿ya? A ver, usted puede poner las rubias, ¿ya?
0: ¿Quién, en el matrimonio?
1: Las rubias heladitas.
0: ¿Yo?
1: Claro, pues.
0: Va, chao, dijo alguien. Saludo,
1: dices,
0: saludo.
1: Mi amigo.
0: Madre bendita. Ya vamos a
1: hablar. Cuando Cristian Pérez esté en una necesidad, también le van a decir eso.
0: Un día de estos voy a hablar un tema.
1: ¿Ya?
0: ¿Qué nomás se necesita para casarse? Aquí hay bastantes soldados caídos que aún siguen pagando préstamos de compromisos anteriores. Y sus actuales parejas le dicen, toma, mijo, dice lo que te falta para el crédito. Ya vamos a hablar un día de estos.
1: Oye, sí, ese es bueno.
0: No muy lejano. ¿Qué te parece si hablamos eso el día de mañana?
1: Chévere. Ya. Hablemoslo entonces. Ya tienen ahí, sigan pensando.
0: Yo tengo algunas por ahí que...
1: Compartan los chismes que saben ustedes. Obviamente no van a decir, ¿no? Juanito Pérez hizo esto. Nos manda la historia y eso es todo.
0: Yo tengo algunas que se han casado y todavía siguen pagando. Siguen pagando.
1: Y ya están divorciadas.
0: Algunos ya se divorciaron, se casaron con bombos y platillos, con claro, orquesta,
1: con escenario,
0: con lo más Pipiris Night,
1: con DJ,
0: ya, y crédito para 10 años. Y se separaron hace 2 años.
1: Hicieron crédito para pagar al DJ. Qué barbaridad.
0: Bueno, por eso les digo, no se casen. No se casen.
1: Pero son necios, ya nada.
0: Cómprese ropa, críe un chancho, críe pollo. Cómprese una vaca. Dele sal.
1: Al menos le da retoños que puede hacer plata. Ah. Los otros no, necesita plata para que esos retoños sigan alimentándose y procreándose.
0: Bueno, mis queridos amigos, bienvenidos y bienvenidas, agradeciendo gentilmente a nuestros auspiciantes. 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Buenas tardes, bienvenidos y bienvenidas. Señoras y señores. Oye, esto del mundial.
1: Alea.
0: Esto del
1: mensajito.
0: Esto del mundial está pero que quema. Señoras y señores, yo tengo fe en mi Ecuador del alma, mi tricolor. Maujecita, a ver, póngase la mano en el pecho, por favor.
1: A ver.
0: Póngase, pero póngasela bien ahí.
1: Ya, pues ahí está. Ya. Me siento mi latido.
0: A ver. Ay, ah, sí. Sí está latiendo, sí está latiendo.
1: A ver, obviamente que está latiendo, si no estaría muerta.
0: A ver, Maujecita.
1: A ver.
0: Si ganara nuestra selección ecuatoriana el mundial.
1: ¿Ya?
0: A ver. Si ganara nuestra selección el mundial 2026.
1: ¿Ya?
0: ¿Qué harías? ¿Qué harías si gana Ecuador el mundial?
1: A ver. Yo me pinto el cabello de amarillo, azul y rojo, ¿ya? ¿Qué más quiero?
0: Solo eso.
1: Solo eso. Yo tengo el cabello oscuro y me gusta así, pero está bien cuidadito. Imagínate, me voy a poner amarillo, pongo azul, me pongo rojo. Tres químicos, se me hace pedazos.
0: Pero dígalo al acento costeño, pues. Lo tengo oscuro.
1: Yo me pinto el cabello, lo rizo, de amarillo, el azul y de rojo para. No puedo.
0: No le sale
1: serrana,
0: bonito.
1: Serrana soy hasta la muerte.
0: Saludos allá para mi pana Luchito que está escuchando el programa. Muchas gracias.
1: Hola, Luchito.
0: Que dice, señor Pérez, ya sabe que están haciendo controles. A ver qué dice.
1: ¿En dónde? A ver, avise, avise.
0: Ah, ya. Me parece bien.
1: Compartan, pues.
0: A ver qué dice.
1: Y lo peor es que no puedo ni siquiera leer yo porque no suelta el teléfono, amigos. No hay poder que le haga soltar el teléfono a este hombre.
0: Hoy, full. A ver, pero pase de rápido. Parece peor que pelada ese Lucho Cañaro y la plena.
1: Mandó mensajito, pero usted no lee.
0: A ver, ya, dice que el día de hoy han hecho bastantes operativos y bastantes motos retenidas. Es que sí, es verdad, hablando sobre eso.
1: Está bien.
0: Qué bestia esas motos, Dios mío santo. Aparte que andan sin papeles, andan puestos resonadores. Son bien imprudentes. Por eso ocasionan accidentes. Sí,
1: imagínate
0: sí.
1: Que el otro día vi que se pasaban por las veredas, vienen en contravía, vienen con niños pequeñitos, pero si parecen recién nacidos, diminutos. Imagínate lo que significa ir a esas velocidades. Te chocas, te impactas. ¿Quién paga las consecuencias? El pobre bebé que ni casco tenía.
0: Y por ahí dicen las malas lenguas que cierto individuo ha dicho, mi papá es fiscal, a mí me vale... Ya te puedes imaginar. Ah,
1: punto,
0: no.
1: Suspensivo.
0: Que tiene corona, mijo.
1: No. La ley es para todos y sobre todo por la seguridad de todos, principalmente de ustedes, porque fíjense, motociclistas, que yo sé que ustedes son muy valientes, son osados, son unos fitipadis en la carretera, en las calles, pero no se han dado cuenta que no tienen nada que les proteja.
0: Miren, o sea, miren lo que pasó. Días.
1: Un casco es todo.
0: Mauge, mire lo que pasó días atrás.
1: A ver, ¿qué pasó?
0: Al pobre niño en Yanzaza, miren. La imprudencia de las motos.
1: Sí.
0: De adredito me van a hacer salir con el chicote a las calles hoy.
1: Ya poco falta.
0: Saludo para mi pana Julio Andrés Patiño, que está ahí yendo al gimnasio. Dice que se les acabó su puerquito. Así que
1: le acabo el puerquito.
0: Saludos allá para mi pana Julio Andrés Patiño de American Music, que nos dice, se les acabó su puerquito, ya está yendo al gym.
1: Le quedó en la cintura el
0: ya
1: puerquito.
0: Ya está dejando de comer este salchipapa. Ahora solo pechuguita a la plancha. Bien. Saludos para Juan Carlos. Dice, nadie tiene corona. Sí, Pérez, dice, trabaja en la Z, igual lo guardaron. Qué bueno. Ya no hay respeto ahí para el DJ. Bueno, vamos con música. Yo hoy estoy, ya sabes. Ponte esa música, por favor. Esa es. Para ti, bebé.
1: Ah, qué

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1: Qué buena salsa, mijo. Esa salsa solo para ti, bebé. Solo para ti, bebé. Era esa salsa. Creo que María Eugenia Álvarez.
2: Uy, sí, me estaba recordando esas fiestecitas de los 15 años. Esos, ¿cómo se llaman esas cosas que no me gustan? Los matrimonios. Sí, parecía todos ahí dándoles la vueltecita y una y otra.
1: Acá dice, saludos mijines, qué buena salsa, solo para mi bebecita, dice.
2: Ay, otro más.
1: Bien, hijo, bien. No voy a decir el nombre para no tener problemas, para no tener problemas matrimoniales. Sí. Acá los mijines nos tapamos la espalda, nos cuidamos las espaldas. A ver, por acá me dice, a ver, aquí me han pasado unas fotos. De los operativos. Dice, mira estas bellezas. Oye, guambras de colegio andando en moto. ¿Qué te parece, Mauge?
2: Guambras de colegio. Uy, y sin casco.
1: ¿Y cuántos años tienen? 12, 13 años y andando en moto.
2: Hasta imaginas lo que puede pasar.
1: Regáleme un aplauso para esos padres irresponsables que les dan motos a sus hijos de 12, 13 años.
2: Ay.
1: Te cuento, Mauge, días anteriores, ajá, una fecha X, ya. En el 12 de febrero,
2: ya.
1: Salen como locos esos muchachos y causaron un accidente de tránsito con otra moto. Uh-huh. Sí. Estos guambras no hacen mismo conciencia.
2: Bueno, por favor, jaloncito de orejas.
1: Jaloncito de orejas.
2: Bueno, señores, y ahora volviendo a lo que les habíamos dicho, preguntado. ¿Qué harías, caramba, si Ecuador gana el Mundial? Imagínate ese escenario.
1: A ver,
2: ¿qué? ¡Una locura! ¡Ecuador! Dios mío, póngame la canción. Diosito. ¿Yo sabes qué? Voy y le planto un beso al Pierito Hincapié.
1: ¿A Piero?
2: No me importa, me salto los... Todo lo, la barra de seguridad que tenga y voy y le planto un beso.
1: A Piero Hincapié.
2: Al Pierito, ajá.
1: Ya me lo quieres salar a Pierito Hincapié hoy. ¿Qué ves?
2: ¿Me quieres salar todavía?
1: De adredito le quiere dañar la carrera a Pierito Hincapié, la Mauge.
2: ¡Qué odioso!
1: Sí, a ver. ¿Sí o qué, Pierito Hincapié? Confirma.
2: Quédate, ya no te doy más, te regalo mi beso.
1: Piero. Ya, listo, Piero Hincapié.
2: Ya. Y a ver, ¿y tú qué harías?
1: ¿Y yo?
2: No, eras tu primo. Tú, pues.
1: Yo, como ya dije.
2: Pero nada más.
1: Yo ya dije, ya, si gana la selección.
2: No, me pareció
1: espectacular. De una, me hago hacer aquí en el brazo el autógrafo de Pacho, Moy, Piero Hincapié, Plata,
2: sí.
1: Einer Valencia, Galíndez y lo tatúo. No me gustan los tatuajes, pero si gana Ecuador el Mundial, sí, me los tatúo las firmas de ellos, originales.
2: Pero en el brazo.
1: Entonces, ¿dónde quiere que ponga? ¿En el ojo?
2: A ver, póntelo en la cara, ya.
1: No, pero tampoco así a lo malandro, ya.
2: Ay, a ver. Tiene que ser algo bien hecho.
1: Como dijo una en la casa, hay niveles de niveles.
2: A ver, ya, te lo pones atrás, ya.
1: ¿Usted cree que le
2: pide? La cara de Lender Valencia, igua.
1: ¿Usted cree que le pongan ahí así a Piero Hincapié?
2: Nada. Yo solo voy y le planto un beso. Yo soy limpiecita. Ya. No tengo mi cuerpo rayado.
1: Solo usted rayada, nomás.
2: Ya, yo un poquito. rayada la Laurita, oye.
1: Dice, si gana el Ecuador el Mundial, regreso con mi ex, aunque tenga 4 hijos de otro hombre, dice.
2: Bueno, ya 4 hijos. Este es nivel Dios, pues.
1: No, pero dice, Maya se pasó, Dice Oli, ¿eh? A ver, dice acá un mensaje, dice, Oli, porfa pongan Salserín de Sol a Sol, te tengo en mi mente.
2: Ay, qué linda canción, Salserín.
1: Saludo para Tati, hola Tati, ¿cómo estás?
2: Plan.
1: Nos pide de Sol a Sol,
2: cabeza,
1: salsa de...
2: Es más,
1: páseme el estilete, páseme el estilete, repito. A ver, dice por acá, si gana la selección ecuatoriana de fútbol el Mundial...
2: Ajá.
1: Permito que mi suegra viva con nosotros. Así me amargue todos los días.
2: ¿Ves?
1: Esa cosa.
2: Esa es buena. Ah, eso significa ser tener. No puedo decir la palabra.
1: A ver, acá dice otro mensaje. Hola, chicos de Los Mijines. Saludos, dice desde Yansasam, full sintonía.
2: Oli.
1: Si gana Ecuador, dejo de beber por toda la vida.
2: Atentamente, Plutarco.
1: Pero después de haber celebrado bien el triunfo, dice. A ver.
2: Claro, ya, bien.
1: Ya, está bien.
2: Bien chévere, me parece. ¿Sabes?
1: Me parece bien.
2: A ver, aquí dice Alexis. Oye, y ese creo que es mi primo, Alexis Álvarez, dice.

0: Sandrito, confirme cómo estamos por su zona. A ver, Sandrito, si gana Ecuador el Mundial, ¿qué haría usted? Confirme. A ver, Julio Andrés, confirma. Si el Ecuador gana el Mundial, escuche, si el Ecuador gana el Mundial, ¿qué harías? Bueno, aparte de ir al gimnasio.
1: Sí.
0: Lo que pasa es que el panita se compró una motoneta. Ajá. Y ya, pues, se sube con la esposa.
1: ¡Madre!
0: Ya, pues. Pobre motito, ¿hasta dónde también?
1: ¡Qué barbaridad!
0: Entonces, por eso está yendo al gym ya.
1: Ya, pero no solamente vayas al gym. Ponte, súbete a las máquinas y ponte a hacer ejercicio.
0: Claro.
1: ¿Okay? Porque cualquiera puede ir al gym.
0: Solo llega, se abraza con el amigo y se toma fotos frente al espejo.
1: Y ya sale.
0: Y ya.
1: Se ducha y sale. Chistositos.
0: No, es que al gimnasio tiene que ir a ejercitarse, no a tomarse fotos en el espejo. Eso solo hacen las chicas. ¿Escuchaste? Solo hacen las chicas. Tú no tienes que tomarte frente al espejo. A ver, ¿qué tenemos acá? A ver, mi pana Franquito está...
1: No, ¿qué dice?
0: Está aquí en la... ¿Esto es en Zamora? A ver, déjeme acercar un poquito más.
1: Bueno, déjame ver. ¿Y por qué nunca me dejas ver? Déjame ver.
0: Parece que Zamora, parece.
1: ¿Qué es un hospital? Sí. Es un hospital.
0: ¿Qué pasó, mijo?
1: Es un hospital.
0: ¿Problemas con la próstata o qué pasó?
1: Madre mía.
0: ¿Qué pasó, mijo? Cuéntame, criaturita, a ver.
1: Ya nació.
0: ¿Qué, estaba con guagua?
1: Estaba con una pancita. A ver, ya, dejémonos de bromas. ¿Qué pasó, Franquita?
0: ¿Qué pasó, Franco? Cuéntame, hijo, cuenta. ¿Qué pasó?
1: Ahí está.
0: Cuenta, papito.
2: Zamora. Sí, sabido, Cristian Pérez. Pues saber los hospitales de Zamora. Sí, sabido. Qué bestia. Está de notar.
0: Cuidado con Mickey Mouse, que estaba por ahí.
1: Ay, ya.
0: A ver.
1: ¿Pero qué te pasó, pues, hijo?
0: Sí, cuenta, oye. No es que nos guste el chisme, pero sí nos preocupas, criatura.
1: Bueno, pero al menos ya se reportó, ya se escuchó la voz, está bien, no está moribundo, eso es bueno ya.
0: Y está escuchando la radio, eso. Exacto. Es lo bueno. Gracias, Franquito.
1: En el hospital, fíjense.
0: Bien, Franquito, bien.
1: Sigan ese ejemplo.
0: Es que en el hospital Julius Dovner escuchan 106.9. Claro.
1: Exacto, abrazo para todos. Cuídenlo bien a nuestro mijín, a Franquito, ¿ya?
0: Ahí, salud para...
1: Pero... El Silverito, ¿dónde anda?
0: No sé dónde estará. Saludo para doña Imelda, escuchando también. Para doña Hilda.
1: Enano.
0: ¿Cómo está? Buenas tardes. ¿Está con la bendición enferma o qué? ¿Qué pasó?
2: Haciéndola atender a la cría.
1: No. Saluditos al enano, está bello.
0: Bien. Solo falta una pequeña peinadita y queda Pepa el niño.
1: Este, dale al guau en paz, está enfermo.
0: Este Franco, oye, pero él sí va a estar, pero pipirisnay, esperando que salga alguna enfermera por ahí. Semejante ese Franco.
1: Ay,
0: Dios
1: sí,
0: mío.
1: Ya lo
0: ¿sí
1: conocí
0: o no? A ver, dime
1: ya
0: que.
1: Ya le conocen.
0: Ya le conocen este guambre. Saludos ya para Orejas Depiladas.
1: Olí.
0: El taxista más ocupado. ¿Quieres taxi? Estoy en Cumbaraza. Taxi, estoy en Timbara. Taxi, estoy en El Limón. Taxi, estoy en Gualaquiza. Estoy en El Pangui. Reporte del día. Estuvo bajo, dice. Algo está pasando por ahí.
1: No.
0: Mucho machete, creo que es.
1: Sí, me suena raro. Me suena que todo el mundo está yendo al mismo lugar y cayendo en el mismo hueco que cae Silverio. Algo pasa por ahí, algo bien raro, ya lo descubrí.
0: A ver, Juan Carlos, ¿qué opinas tú con esos movimientos de la unidad de taxi? Que se mueve a varios lugares y al final de la jornada dice, estuvo bajo, no estuvo muy bueno. Machete, pues ahí, ¿sí o qué? ¿Qué dice Franco?
1: Sí.
2: Una enfermera me dijo que tú eres amigo de Cristian Pérez, ese galliero que solo tiene por aquí gallinas viniendo aquí con sus pollitos, dijo una enfermera. Cristian Pérez y Majo, ya voy por mi camiseta, mandarán la dirección.
1: Ya, seguro.

0: Perfecto. Oigan, chicos, y por favor, a ver, sigan comentándonos. A la pregunta que les estamos haciendo hoy, ¿qué harían? ¿Qué, a qué locura usted llegaría, amigo, amiga, si nuestro querido país, el Ecuador, gana el Mundial, señores? ¡Grande mi Ecuador!
1: ¿Qué harían si este señor se convierte en campeón del mundo? ¿Qué haría? ¿Qué haría?
0: Eso queremos saber.
1: Y ya sabe que nosotros tenemos una gran una gran dupla. Bueno, no dupla. Tenemos una plantilla muy cara y muy reconocida a nivel mundial. Póngale por favor la cancioncita un poquito.

0: Vea esa belleza. Yeah. Ya le voy a poner más adelante la canción completa, ya, ¿le parece bien?
1: Ya, ya, chévere, chévere.
0: Bueno, vamos a continuar con más música. Por acá nos solicitan una canción. Ya la tengo lista para ser reproducida. A ver, ¿qué dice Franco?
2: Si la selección llega a ganar el mundial, me separa de mi mujer y me caso con Amajo.
0: Veste, loco. Mijo, tápate los oídos, papito. Tú no tienes la culpa que este señor sea medio alocado. Vamos con la música. Aquí está el tema que nos han solicitado. Por favor, póngale. Aquí está Tati, su canción.

0: Tráigame dos citas más, ¿ya? Dos citas nomás. Basta. Sí. Acá me mandan un mensaje, me dice DJ Chris, con esa salsa me estás motivando a muchas cosas aquí en el trabajo. Verá que estamos solo martes, dice.
1: Ah,

0: Por favor, dos. Sí, de las mismas.
1: A ver, la hija.
0: 14.
1: Pero después le trabajo, ¿ya?
0: 14:52 minutos. Ahora sí, vamos a escuchar la canción de mi querida. Vamos a tomar lista. Mauge, prepárese para tomar lista de nuestra selección ecuatoriana de fútbol. Aquí está la canción y luego vamos al corte publicitario.

¿Qué le ha parecido la canción que han realizado para nuestra tricolor para tomar lista, mi querida Mauge Álvarez? ¿Qué le parece? Todo chévere, todo bacán. Usted también, comente. ¿Qué le pareció la canción?

0: así, Maujecita? ¿Sí o no que está chévere? Estaba chévere, bien chévere.
1: Pero por supuesto, yo aquí. Me cambié de micrófono, pero esa es tu culpa.
0: ¡Ay, madre! Me he equivocado acá, Maujecita. Discúlpeme ya. Me emocioné viendo... Viendo el video de esta canción que acaba de sonar.
1: Pero yo moviéndome aquí peor que pulpo, qué barbaridad. O sea, te juro que esta canción sí que nos da esa energía para tener la garra campeona. Con esto ganamos, hermano.
0: Con esta es. Esta fue, sí. Bueno, lo veo muy bueno. Planeta Covers Music. Se llama los creadores de esta canción.
1: Medio batucada, ¿no?
0: Sí, tiene un toque brasileño. Sí, tiene una mezcla de guaracha, algo electrónico.
1: Chévere.
0: Está muy buena.
1: Sí, sí, sí.
0: Te
1: ponen onda.
0: Exactamente, esa es la palabra, te ponen onda. Así que usted, amigo, a ver qué dice por acá mi pana Sirve. Comenta, mijo.
2: Hola, ¿cómo están? Muy buenas tardes.
1: ¿Pan perdido?
2: ¿Cómo les va? ¿Cómo han pasado? Feliz día para todos ustedes. El problema no es darle la moto a un menor de edad. El problema es la imprudencia que tiene el menor de edad. Ese es el problema.
0: Ya.
1: Es que no está listo, pues, amigo. No está listo, es menor de edad.
0: Todavía están en la muchachada. Bueno, excelente entonces esta canción que acabamos de escuchar de nuestra tricolor. Tomando lista se llama. Para los que me están preguntando, uh-huh. Se llama Pasando Lista Ecuador. Canción para el Mundial 2026. Así la encuentras. Ya, para las personas que quieren hacer su videíto por ahí, hacer su TikTok. Ya, ahí está. La encuentras como... Así, de la siguiente manera. Pasando Lista Ecuador, canción para el Mundial 2026. Bueno, Mauge, vamos a un corte publicitario y enseguida estamos con más. Gracias a ustedes por estar enganchados con nosotros, disfrutando
1: de los
0: 106.9, ya sabe. Vamos a la pausa.
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0: 7:45.
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0: Estamos de retorno a la pausa publicitaria. Marcamos las 15:08. 21.3 grados de temperatura marca nuestro termómetro. Maujecita, Dios mío, yo ya no sé qué voy a hacer.
1: Así le veo.
0: En los aprietos que a uno le ponen.
1: Tiene una cara de sucedido.
0: Brindo por ti y por mí. Y que tú seas muy feliz.
1: Hay que poner esa canción.
0: Yo le pongo.
1: ¿Quién dijo miedo aquí?
0: El DJ es el que menos miedo tiene, ¿no? Tiene el que no nació. ¿Cómo es el dicho? El que tiene miedo de morir, que no nazca.
1: Ah, sí.
0: Cierto.
1: Sí,
0: yo la pena te voy a dedicar a esta canción, ve, torcidita.

0: y otro comienza.
1: Oh, yeah.
0: No miremos atrás. Brinda por este final.
1: Oye, le queda, ¿no?
2: Escucha,
3: sí,
2: escucha.
3: Y conste que nadie está llorando.
1: Sí, oye. Oye, Maujecita, y hablando de este tema, hablando de este tema, se me viene por acá a la cabeza. Oye, y ahora sí, cámbiame el fondo. Ya, déjame, ya. Basta, joven.
3: Después. Comunita. Ahí.
1: A ver.
3: Medio mojadito, ¿no?
1: A ver.
3: Pobrecito. Ya se van a enterar. A ver, ¿qué querías decirme, mi querido Cristian?
1: ¡Ay, madre! Oiga, miren a esta, la inocente.
3: ¿Cuál de todos?
1: Mira.
3: ¡Ah! ¡Vea eso! ¡Ay, qué locura!
1: ¡Mami! A ver, hablando de este tema... Oye, Marjecita, bueno, de mí como que no se escucha bien decirlo. Sería mejor que usted lo diga.
3: Ay, no, qué locura, qué barbaridad.
1: Bueno, es el color. Voy a decirlo, no me queda de otro. A ver, a todas las mujercitas, especialmente a las mujercitas que tienen su pareja, que por fin tanto lidiar les dijo que sí, está bien, me voy a casar contigo. Ya. Pero ustedes saben que estos guambras, bueno, nosotros los hombres somos unas personas débiles, que somos muy, ¿cómo te diría? Frágiles.
3: No, lo que yo voy a decir no son buenas cosas, es que mejor no.
1: A ver, yo les pregunto a las chicas, ¿qué cosas que dicen los hombres cuando están conociendo a otra persona?
3: Que son solteros. Primero.
1: ¿Qué cosas? Que les empieza a notar. ¿Qué cosas dicen los hombres cuando están conociendo a otra? ¿Ah?
3: A ver, usted, pongámonos en el escenario. Cristian Pérez acaba de conocer a una pollita por ahí. ¿Qué le diría?
1: Hola, ¿cómo estás? Qué gusto verle. Caramba, qué lindo cabello que tiene y esas uñas espectaculares.
3: Ay, hoy que no me bañé.
1: Y ese brillo especial que tiene en sus ojos.
3: Sí.
1: Y al no decirle que tiene unos labios muy carnosos y me imagino que deben ser muy jugosos. ¿Qué le pasa, Mauge, por Dios?
3: Ay, güey. Cada Dios, ya no. ¡Qué locura, Dios mío, el conquistador!
1: ¿Qué? ¿Está mal?
3: No.
1: A ver, pero califíqueme. ¿Está bien o está mal?
3: Es demasiado para la primera vez. ¡No! Se te nota que estás mintiendo.
1: Yo no miento.
3: No.
1: A ver.
3: Cuando el DJ, señores, amigos míos, está de cacería de sus pollitas, habla como Pierre Incapié. ¿En serio? A ver, póngame al Pierre Incapié por ahí.
1: ¿Al Pierito?
3: Al Pierito, a ver, déjame, yo le pongo el play. Así habla el señor DJ. Yo lo escuchaba.
4: Mi hermano, primo, tú eres mi hermano querido, primo. Mi hermano, no te respeto, primo, tú eres mi hermano querido.
3: Primo. Ay. Así es.
1: Ay, desplaga, María Eugenia Álvarez.
3: Te asusto a las pollitas y a los
5: bye.
3: ¿Cómo llora al bebé?
5: Así conquista.
1: ¿Por qué tomas? Descansa, es lo mejor. Primo.
3: Ya se enojó.
1: No.
3: Ay, vaya, mi hijito. Con sus berrinches aquí.
1: Dios mío, casi me muero. A ver.
5: La Mauge dice, labia. Y eso que no me bañé. Las mujeres, ¿cuándo van a decir eso? Nunca. Jamás. Así no se haya bañado 2 días. Para ellas nunca van a aceptar que no se bañaron.
3: Que todos los tigres cuenten que dicen cuando conocen a otra amiga. A ver, chicos, a ver, tigres de Zamora.
1: A ver, yo ahí no puedo decir nada, muchachos. Yo tengo que estar calladito ahí. Solo los ojos moviéndolos. Yo no puedo decir nada. Ahí ya las chicas tienen que decir cualquier cosa. A ver, creo que me va a tocar tomarle lista. A ver. Tania Sotomayor. Esperamos su respuesta. A ver, Franco. No, Franco no.
3: No, el Franco ahorita está ocupado con la bendición.
1: A ver, para Dianita. Dianita ya siempre pasa conectada con nosotros. A ver, Dianita Vanegas, esperamos su respuesta. Rolando Apolo, no, él no.
3: Así de plano le dice no, él no.
1: A ver, vamos.
3: A ver, vamos con las tigresas de Zamora y también con los tigres, claro.
1: Repita todos, la pregunta, todos. Dice acá, a ver. A ver, le repetimos la pregunta,
3: dígale,
1: Tati.
3: Dígale.
1: La pregunta es la siguiente. Usted tiene pareja, me imagino que sí, ¿cierto? A ver, cosas que dicen los hombres cuando están conociendo a otra chica. Ya están comprometidos, pero están conociendo a otra chica.
3: O a otro chico.
1: Empiezan los caballeros a tomar un comportamiento extraño. O dicen cosas, no sé, ¿qué te puedo decir yo?
3: ¡Puro mentira!
1: Esa es la pregunta, Tati. Cosas que dicen los hombres cuando están conociendo a otra chica. A ver.
3: ¿Con qué te sorprenden?
1: Cuenta, rapidito. 099-33-99-041.
3: Y los amigos también que... A ver, perdón.
1: 099-33-99-041. A ver, caballeros.
3: Espera un ratito. Digo... Los amigos también, que ya se saben, tienen todas sus estrategias ahí, estrategia comunicacional. A ver, compartan con nosotros, así pasen esa zapada para que los otros chicos también sepan qué hacer o de pronto coincidieron en la misma cosa. ¿Hecho? Queremos escucharles.
1: Queremos escucharles, chicos. Envíen sus respuestas. Qué linda esta mujer, Dios mío, que estoy viendo aquí una foto.
3: ¡Ya, oye! Póngale multa. Pero vea eso. Dice, ¿para qué ese teléfono, caramba?
1: Yo quiero una despedida así de soltera sana, me dice.
3: Dios mío, lo que uno se entera acá.
1: Tú sano y yo sana, dice.
3: Ajá.
1: No podemos.
3: Yo no le veo lo sano por ahí.
1: Madre bendita, lo que uno se entera.
3: Mañana les contamos.
1: A ver, vamos a ver esa respuesta. Cosas que dicen los caballeros cuando están conociendo a otra chica. Me va a tocar hablar hoy, ¿no? Y no quiero. Si no, después, si ves que si era cierto, si ves más que la Mauge aquí, ella me acaba.
3: Ay, ay, ay.
1: Bueno,
3: con razón que no quieren.
1: Muchachos, me disculpan. Creo que estoy fallándole al gremio al confesar algunas cosas, pero está bien. Bueno, sí o no que ha habido momentos que cuando estás con
3: él.
1: Estás.
3: Nervioso.
1: Caramba, Mauge.
3: Está nerviosito.
1: ¿Ustedes se han dado cuenta que a veces estabas discutiendo con tu esposa? ¿Cierto?
3: ¿Ya?
1: Que la ropa sucia no has puesto en la canasta de donde va la ropa sucia, que aquí va la de color, que acá va la blanca. Uh-huh. Que has dejado el boxer ahí en la ducha.
3: Bácala.
1: No has puesto ahí en la ropa sucia. Y así sucesivamente. Ya, y entonces tú estás enojadísimo, ¿cierto? Estás, pero aquí
3: claro.
1: El labio que te llega al piso.
3: La jeta.
1: La jeta, ya. A ver, dice, estoy casado, pero estoy con ella solo por los hijos.
3: Ya va.
1: Dice acá.
3: Dormimos, acá dice, una amiga dice, aquí me tenían loca con esto. Dormimos en cuartos separados, no tenemos nada.
1: Acá dice, solo estoy... Acá nos pone la respuesta, solo estoy con ella por mis hijos. Oh. No duermo con ella, duermo en otra habitación.
3: A ver. Carlita dice, no digo apellido, Carlita dice, ¿por qué no quiere hablar el DJ? Queremos que hable el maestro de maestros, a ver...
1: A ver.
3: Ya verás que eso ya no es cosa mía. La Carlita dice. A ver pues, maestro, cuente sus fechorías.
1: Estoy poniendo pues la música, pero
3: sí, no quiere. Verá. Hoy está medio raro, medio agazapado, con los ojos medio tristes. Ay, no sé qué le pasaría.
1: A ver. Señor. Es que no me deja culminar mi... Si está que me interrumpe, Dios mío.
3: Sí, todavía encima de que le ayudo.
1: A ver, entonces, te discutes con tu esposa, estás enojadísimo, acostado en la cama con el celular, tu mirada no se desvía, si no es más solo viendo la pantalla de tu teléfono. Y cuando de repente te escribe ella y te dice... Uh-oh. Y te dice...
3: ¡Oli!
1: Hola, corazón. ¿Estás ahí? Y que te manda con un sticker. Con un sticker de una chica besándole... ¿cómo se llama? El tórax a un hombre. Y tú automáticamente ese rostro que demostraba enojo se vuelve
3: sonrisa de oreja a oreja.
1: No, sonrisa de una oreja. Automáticamente su posición normal de sus labios vuelven al sitio correcto. Cuando tú respondes de la siguiente manera: hola, ¿qué más? Sí, aquí estoy. Dime. Y ella te dice: ¿estás ocupado? Y tú le pones: para nada. Aquí aburrido.
3: Lavando los platos, verá. Porque mandarina.
1: ¿Qué está aburrido? No digo que esta Mauge como derrumbe, que bestia. Esta Mauge me interrumpe más que las publicidades que salen en YouTube. Imagínate, estás entrando en conquista y te sale una publicidad. ¿Sufres de hemorroides? Así parece la Mauge hoy, la plena.
3: A ver.
1: Ya, entonces, empieza a cruzar esta palabra con la chica, ¿no? Ya, entonces ahí le dicen: ¿será que hoy podemos vernos? Y él te dice: hoy y cualquiera de los días podemos vernos, bebé. Y ese man automáticamente ya no está enojado. Y la man le dice: ¿sabes? He estado pensándolo una y mil veces. Y he tomado la decisión de dar el siguiente paso contigo. Me voy a dar una oportunidad. Yo sé que eres casado, pero que eso no sea inconveniente para entre tú y yo formar algo bonito. Sé que tú eres casado y yo soy casada, pero
3: eres casi el hombre perfecto.
1: En el corazón no hay cómo mandar. En el corazón no manda el cerebro.
3: Ya.
1: Que el cerebro haga su trabajo y el corazón haga lo suyo. Entonces, ahí es cuando ese man dice: ahora es que empieza lo chido. Entonces ese man, como ya estaba enojadísimo con la mujer y la mujer estaba por ahí también con el labio, con el no se escucha feo eso, ¿qué ves? ¿Sí escuchan que una propia mujer les dice trompudas?
3: ¿Trompudo?
1: ¿Se dan cuenta? Sí dicen que culebra a culebra se mata.
3: ¡Ven sin vergüenza!
1: Ya, entonces, ese man pues de una tiene que cambiar su aspecto con su dama, pues claro. Dice ya mi amor, ven, ya nos hemos enojado, ¿sabes qué? Lo que pasó es cosa insignificante, ¿sabes qué? Para que no haya problemas, préstame la canastita ya, yo voy a mandar a lavar la ropa. No te preocupes, no te dañes esas suaves y delicadas manos, ese pintado de uñas que te costó un ojo de la cara, no se va a echar a perder por lavar estos cuatro trapos que están aquí. No te preocupes, mi amor. Anda a descansar, yo me voy a lavar la ropa. Me voy a demorar hasta que ya laven la ropa y luego regreso, ¿sí? Tu bebé, quédate aquí en la casa. ¿Quieres algo de comer? No te preocupes, yo vendré trayendo la cena. Y esa mamá dice, ¡ay, mi hombre me ama, me ama! Y no se da cuenta que ese es el pretexto para irse a ver con la otra man. No sabe que fue a lavar la ropa. Usted paga por la canasta de ropa, yo qué sé, el peso que lleve. Ya le entregan planchadita. Incluso el man le dice, y así economizamos la energía eléctrica, porque ya nos mandan planchada la ropa. No te preocupes, mija, que yo estaré pendiente de tus suaves y delicadas telas que cubren ese bello rostro.
3: ¡Ay!
1: ¿Ya? Ese man se va de una, pues ahí dice, mando a lavar. A ver, ¿qué tiempo, disculpe, niña, se demora en lavar la ropa? Y le va a decir, joven, en dos horitas venga a retirar, listo. 2 horas más que suficiente para irse a ver a la otra chica. Y aparte de eso, viene feliz y contento de su cita, retira la ropa y le lleva una carnecita, pero bien puesta.
3: Y la ¿para que prepare o hecha?
1: No, pues ya hecha, pues solo para comer.
3: Hazle mal.
1: Ya, pues, y entonces ahí lo que le dice la man. Ay, dice, mi hombre me ama. Qué detallista. Ay, dice. Y yo que ya pensaba que iba a dañar mi manicure en lavarle los calzoncillos con frenón. Ya, entonces, mira, ve, ya. Hasta ahí nomás yo te puedo decir, Mauge Álvarez.
3: Qué barbaridad de lo que uno se entera. Qué barbaridad.
1: Mira, y eso que
3: superaste todo lo que yo me imaginaba.
1: Y eso que tengo solo
3: otras salidas.
1: 25 años de edad.
3: Sí.
1: Yo con 25
3: ¿tú
1: años de edad?
3: ¡Sapo!
1: Bueno, mi estimada Mauge, vamos con más música mientras usted sigue interactuando. 099-33-99-041. La música fluye en los 106.9.
3: Y escríbenos, déjanos saber qué cosas dicen los hombres cuando están conociendo a otra.

0: Estabas esperando esto. Monje, ¿estabas esperando o no estabas esperando? Dios mío, uno le hacen hablar de más, sinceramente. Uno tranquilito, tranquilito. 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
0: Bueno, ahí están nuestros auspiciantes, que gracias a ellos nosotros estamos aquí en el programa. A ver qué dice por acá. Los hombres cuando ya están por ahí de pata caliente, dicen. Siempre se encierran en el baño más de una hora. Y uno se les revisa y están en línea. ¿Ves, claro, muchachos?
1: Sí, es verdad, yo o sea, sí he visto.
0: Se encierran en el baño más no de salen. Una hora y no salen.
1: Ajá.
0: Ay, muchachos.
1: ¿Qué estarán haciendo?
0: Me decepcionan, sinceramente.
1: ¿Por qué?
0: Tienen que

0: Quitar pues la hora de conexión.
1: Cierto, pero si ya les dijiste.
0: Me han decepcionado, muchachos. ¿Sí ven cómo se hacen pichar? ¿Cómo van a estar ahí en línea? Imagínate una hora ahí. Tu pana dándose vueltas y vueltas y vueltas ahí. Y tú nada. Imagínate, Maujecita, eso.
1: No. Yo creo que ese día nuestros queridos mijines faltaron, pasó algo y no pudieron escuchar la zapada tecnológica que le diste para que no aparezca en la pantallita, ni que estás en línea, ni que revisaste mensajes, nada.
0: Si le estás debiendo al señor de la tienda y no quieres que te vea tu mujer que estás en línea conversando con tu otra mitad, quítale, mijo, la hora de conexión, no seas ve. A ver qué dice por acá otro mensaje. Dice, con razón mi esposa se demora tanto en la ducha. Dice.
1: Ah, no. No creo.
0: Ella ha escuchado la técnica que cuando te metes a bañar, abres la ducha y pones la ropa interior donde chispotea el agua. Uh-huh. Y ya, pues ahí está el agua sonando, que según tú te estás bañando y tú estás sentado ahí, chatea y chatea. Pero obviamente sin la hora de conexión, para que no te vean que estás en línea.
1: Uh-huh. Obvio.
0: Gran muchacho, pónganse pilas.
1: Ay, chicos.
0: Confirma, Jairo, tú no eres de ellos, de que te metes a la ducha y abres la llave de la ducha y estás sentado en el baño ahí. Chatea y chatea. Confirma.
1: Yo creo que sí tiene cara de...
0: Luis Eduardo, confirma.
1: Pobre Luis Eduardo.
0: Ay. ¿Será de preguntarle acá al Silve? Silve, tú no haces eso, tal vez, mijo. Te metes a la ducha y no te estás bañando, si no estás chateando.
1: O si no, sentado en el trono. Horas de horas.
0: Va a tocar preguntarle a la esposa de...
1: De Silve.
0: No, a la esposa de... De Johnny.
1: De Lucho.
0: Disculpe, el Johnny Quispe se demora bastante tiempo bañándose. Más de una hora. Tomarále el tiempo.
1: A ver, mijinas, vamos primerito a checar esto, ¿ok? Si los esposos toman duchas largas, es porque algo traen.
0: Usted tiene que tomarse en cuenta si el agua no hace variación de sonidos.
1: Y si no hueles a shampoo por ahí, ya sabes. Está en otras.
0: No
1: está
0: sabe.
1: En sus andanzas.
0: Te falta calle, Mauje. Te falta calle, sinceramente.
1: Ya, qué bárbaro.
0: La Mauje es mayor a mí, pero yo pensé que estaba hablando con una experta ya de esto. Pero te falta calle todavía, Maujecita. ¿Sabes por qué te lo digo?
1: No, pues porque yo no soy zapa. Usted es el sapo. Usted es el maestro de los sapos, perros. Usted, y toda la jauría. Bueno, Terian eres tú.
0: La ventaja que estamos con el iPhone, y como el iPhone aguanta el agua, tú estás en una esquina de la ducha y pones los pies, solo los pies estiras hacia la tina y estás así produciendo ruidos y estás con los pies con el shampoo ahí jugando ahí.
1: Barbaridad, eres el colmo. Y el mundo entero, señores, sufriendo por falta de recurso vital. Como decían las mamás. Y en África, los niños no tienen agua para nada. Y ustedes jugando en el agua. Qué barbaridad, eres el colmo.
0: ¿Sabe cómo,
1: irresponsable?
0: ¿Sabe cómo detectar a su pareja si está ocupando el tiempo en la ducha para otras actividades?
1: A ver.
0: Revísele, en primer lugar, revísele los pies. Si están demasiado blancos y arrugados,
1: ajá,
0: es porque estuvo este señor ahí disimulando que se está bañando por estar escribiendo por WhatsApp. O igualmente a las chicas. Exactamente, ya salen los pies morados del agua y... Es porque estuvieron escribiendo con alguien más. Pilas.
2: Ahí está.
3: Joven, buenas tardes.
2: Disculpe, ¿por qué usted le está molestando a mi hija? ¿No sabe que es una niña? Dese cuenta, joven. Usted es un orquestero que cuántas mozas tendrá y qué viene a hacer aquí a mi hija jodiéndole.
0: Ahí está para los que sí, se demoran señor, más de una hora en el baño. Visto.
1: Yo le he visto, usted tiene razón.
0: Dios mío. Bueno, Mauge, vamos con más música. 15:47 minutos. Luego ya estamos con la Zapata Tecnología.

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0: Big Show al aire. Aquí estamos. 4:07. 4:07 de retornando del corte publicitario. Maujecita Álvarez de las Nieves de Angangueo.
1: No, mejor de Ambato.
0: De Ambato nomás, no de Angangueo.
1: Sí, no conozco por allá. Son las 4:16, señores. Y gracias a todos ustedes por estar compartiendo todas esas locuras con nosotros. 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Saludos allá a toda la gente. 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
0: Bueno, y ahí saludamos para nuestros amigos que están en los distintos talleres mecánicos, talleres de... ¿cómo se llama? Bueno, carpinterías. Ay, ay. En las carpinterías.
1: Ah, ya, ya.
0: En los
1: saludamos al Franco, ¿no?
0: En los restaurantes, en las clínicas.
1: En los deliveries.
0: En clínicas privadas. A los deliveries, a los señores taxistas, a los señores buseteros, los señores de la maquinaria pesada, de rodillo, de la retroexcavadora, allá en San Carlos de las Minas, en Nambija Abajo. Saludos allá para nuestros amigos de la minera Medina, para la minera Japón, allá para mi pana Robinson. Dicen que es el hombre más guapo de la minera.
1: Vea eso.
0: Desde que tiene plata es guapo, dice. Saludos ahí entonces.
1: A ver, una cosa. Desde que tiene plata es guapo o le ven guapo.
0: Es guapo, dice.
1: Ya.
0: Dice que
1: así
0: la.
1: Así como el Carlitos.
0: Es. Más o menos. Bueno, señores y señores. Vamos a irnos ya con la zapada tecnológica.
1: Que está buenaza.
0: Vamos a irnos ya con la zapada tecnológica. Así que, señores y señores, póngase cómodo.
1: Este segmento le encanta a la gente porque hay la posibilidad de que el gran sapito tecnológico nos enseñe todos sus trucos, todos sus tips. Y amiga, amigo mijín, si necesitas, si tienes, ya en serio, hablando en serio, ¿no? Porque también hablamos serio aquí. Si tienes algún problema con tu computador, con las plataformas, el celular, por favor, y no sabes qué hacer, estás desesperado, nos escribes un mensajito en cualquier día, en cualquier momento, y con atención a la zapada tecnológica, y ahí nos mandas tu pregunta, y listo, nosotros el día martes en nuestro segmento lo estaremos tratando.
0: Exactamente. Bueno, entonces, señoras y señores, vamos a tratar un tema muy importante. Sí, creo que la mayoría de personas se estresan. Hasta la Mauge se estresa. Yo me estreso. Tú te estresas. Vosotros.
1: Él se estresa.
0: Nos estresamos.
1: Ella se estresa. Nosotros, vosotros. Ellos. Hasta el jefe se estresa.
0: Sí, sí o no. Muchas gracias. No, me ponga ese fondo. A ver. Bueno, el día de hoy vamos a conversar sobre el tema. Vaya. Bueno, nos vamos entonces en este momento. Vamos a darles algunos tips para cómo dar un mantenimiento a tu sistema operativo para esa computadora que ya colapsa, ya no puede más, que te dice: ay, jefe, estoy cansado, ya no puedo más. Tú me exiges velocidad, pero tú no me ayudas a conseguir esa velocidad. Bueno, yo te voy a contar algunas cositas que te pueden servir para que tu computadora mejore su rendimiento y también su años de vida. ¿Ya? En primer lugar, necesitamos una limpieza digital. Quítale toda la basura, desinstala programas que no usas. ¿Cómo hacerlo? Ve a panel de control, programas, y ahí vas a encontrar todos las aplicaciones, programas que tienes instalado en tu sistema operativo. Por decir que tienes instalado Adobe Premiere, un ejemplo, ¿ya? O Adobe Audition, Resolve, Final Cut, Filmora, y tú no eres de las personas que hace producción audiovisual. Entonces, ¿para qué tenerle? Si nadie utiliza, mejor bórralo, desinstálalo, ¿ya? También desactiva programas de inicio, ¿ya? Al momento que tu computadora inicia, tú le enciendes, ¿no? Empieza a cargar el sistema operativo y se van a ejecutar programas y aplicaciones que más consumen recursos, en este caso lo que es memoria RAM, ¿ya? Entonces, ¿qué vamos a hacer? Vamos a hacer lo siguiente: a presionar control más shift más escape, ¿ya? Vas a entrar al administrador de tareas, donde vamos a desactivar todo excepto el antivirus y lo que uses a diarios, ¿ya? Y así tu computadora podrá desenvolverse a mayores velocidades. Otro de los aspectos también que tenemos problemas con las computadoras es la limpieza de archivos temporales. ¿Ya? Esto le ayudará muchísimo a tu sistema operativo a mejorar, a quitarse un peso de encima. Más o menos esto sería archivos temporales. Actividades que hiciste en tu computadora, pero el computador, como va registrándolo absolutamente todo, y cada vez que tú haces un movimiento, el sistema va registrando, ¿ya? Entonces se va llenando, y necesita refrescarse. ¿Cómo hacer esto? Vamos a presionar el botón el botón Windows más R. Y vas a escribir en esa ventana que se te va a abrir, pones el símbolo de %, escribimos la palabra TEM.
1: ¿Cómo escribes?
0: Te deletreo. La letra T de teta, la E, la M y la P.
1: Ya, como temperatura, ¿ya?
0: Ya, simplemente escribes TEM, ya, hasta la P. Ya, entonces, ponemos al inicio el símbolo del %, escribimos TEM, nuevamente ponemos el símbolo de %, ya, luego le damos Enter y se te va a abrir un listado de carpetas con varios códigos, códigos que tú no los vas a entender fácilmente, ¿ya?
1: Ya.
0: Pero los seleccionamos. ¿Qué me dice? María Eugenia Álvarez.
1: Aquí presente, como todos los días.
0: Uno tratándose de concentrar y ella, todo es un chiste.
1: Estoy haciendo en la computadora de aquí.
0: A ver
1: si me sale tu estrategia.
0: Ya, entonces, repito esos pasos. Presionamos, tenemos sujeta la letra Windows. Luego presionamos la tecla R. Ajá. Y escribimos símbolo de %, escribimos TEM, símbolo de %, y le damos Enter. Se nos desplaza toda esa lista, presionamos Shift, suprimir, y le damos borrar. Una vez borrando, siempre te va a presentar una ventanita que te dice reintentar, omitir o cancelar. Son unos archivos que no se pueden borrar. Ya, le vamos a dar omitir. Luego de ello, vamos a vaciar la papelera de reciclaje. Ya, vamos a borrar totalmente. Además de esto, podemos optimizar el sistema. Así que puedes revisar el disco duro. Si tienes un disco rígido, desfragméntalo. Busca desfragmentar y optimizar unidades. Si es disco sólido, solo optimiza. ¿Ya? Nunca desfragmentes. Escuche bien.
1: A ver. Si es disco duro,
0: rígido.
1: Rígido.
0: Ya les indiqué cómo ver si tienes un disco sólido o rígido. Si al presionar control al suprimir, presionamos, ¿cierto? Control al suprimir y seleccionamos la que dice administrador de tareas. Vamos a rendimientos y ahí están la memoria RAM, procesador, está el disco duro, la red, la tarjeta gráfica. Entonces, donde dice almacenamiento, vas a ver si dice las siguientes letras. HDD, que significa disco rígido o disco mecánico. Si están las letras SSD, significa disco sólido. Ya. Solo cuando es disco mecánico rígido, lo puedes desfragmentar y lo puedes optimizar. Si el disco es sólido, solo lo vas a optimizar. Nunca desfragmentar. ¿Ya? Entonces, también podemos hacer un pequeño escaneo con tu antivirus. Hacemos un escaneo total, completo, no rápido, completo. Ya, esperamos que escanee absolutamente todo. Si hay algunos problemas, puedes mandar a recuperar. Si tienes un buen antivirus, lo envías a reparar estos archivos. Luego de ello, que una vez ha hecho todo esto, vamos a reiniciar el computador. Reiniciamos el computador. En ocasiones suele hacerse lenta la computadora al inicio, porque está cargando nuevas configuraciones prácticamente. Has eliminado la papelera de reciclaje, has eliminado la caché, o sea, los archivos temporales. Y esto ayudará a que tu computadora al siguiente arranque vaya de mejor manera. Una vez iniciada la computadora, tú puedes ingresar a los programas que tú deseas. Y algo más que también te puede ayudar a aumentar su velocidad es eliminar los historiales de navegación. Ya, eliminas los historiales de navegación. Si tu computadora es de las antigüitas, una Pentium, una Core Duo, una Core i3, y le tienes demasiado saturado con todo esto que acabo de informar, te va a servir de mucho. Si la computadora ya es viejita y está todavía con un disco rígido y ella se demora como 2, 3 minutos en encender y hasta que se estabilice, son 5 minutos. La recomendación, cámbiale el disco duro y haz los pasos que te estoy dando el día de hoy. Y con eso tu computadora va a tener un mejor rendimiento, más velocidad, y vas a poder realizar tus actividades con normalidad, sin estarte mordiendo las uñas y diciendo, ay, ya se va a colgar, ya no vale este aparato. Estas cosas malas que me han vendido, yo sí dije, cómprate algo bueno. Eso me pasa por comprar cosas baratas hace 10 años. 10 años, escucharás.
1: Claro. Si la tecnología vuela.
0: Exactamente, así como la mauje, vuela. Vuela la lengua, Dios mío. 21 minutos, espero que te haya servido de algo. Si alguna duda tienen, escriban a nuestro WhatsApp 099-3399-041. ¿Alguna preguntita? Háganmela llegar sin problema.
1: Sin vergüenza. Aquí estamos para ayudarles. Mi amigo es bien sinvergüenza, así que no se preocupe usted.
0: A ver, por acá dice, ¿será que tengo que darle mantenimiento a mi esposa porque es lenta para todo? Dice.
1: De estos bandidos.
0: ¿Para qué es lenta? ¿Para cambiarse, maquillarse o qué? Para todo, dice. Bueno, vamos con más música, Mauge. Disfrútalo aquí en la Z106.9.

0: veces.
1: Tenía que pasar. Claro. Por favor. Ante una situación así, internet.
0: A ver, tengo por acá un audio que me han enviado.
1: A ver.
2: ¿Qué tal, mi compa? Oiga. Ese aprendizaje que está dando ahorita, esa zapada, más bien parece un examen de taekwondo. Otro Shushuan más Shuwis.
1: Y la Shirma faltó.
0: Narca tarmi shira no más kakunata radimi.
1: Hakuna matata.
0: Timón y Pumba.
1: Vos mismo.
0: Bueno, y nosotros agradecemos gentilmente a nuestros auspiciantes, Maujecita. 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Saluda ya para mi pana Pini. Ahí está escuchando la radio, es hora de la tarde.
1: Chévere, súbale, súbale.
0: ¿Qué nos,
1: volumen.
0: ¿Qué nos envía? Dice, dice un saludo para José Luis que está de cumpleaños. ¿Qué? ¿Zambito está de cumpleaños? Confirma Pini.
1: Chévere.
0: Confirma, está de cumpleaños Sambo. El churón, okay. De los Rodríguez, confirma. Madre bendita.
1: ¿Está?
0: Sí, está de happy birthday to you.
1: Entonces ya pararon de trabajar por ahí. Felicidades, feliz cumpleaños para ti, que la pases muy bonito, que la disfrutes. Pero amigo, la próxima celebren viernes, aunque sea en jueves, pero no en martes.
0: Póngale un poquito.

0: Feliz cumpleaños allá para mi pana Zambito JL. El Sambo Rodríguez está de Happy Birthday to you. Felicidades, compañero. Bendiciones, que sigas cumpliendo muchos años más junto a tus seres queridos.
1: Qué chévere, y los amigos también se unen para celebrar, qué bonito.
0: Por favor, en caso de emergencia, rompa el cristal.
1: Ahí el destape, mejor dicho.
0: El maestro Pini tiene ahí una vitrinita que dice, en caso de emergencia, rompa el cristal.
1: Pero rompa y destape.
0: Sí, es que es una emergencia nada más.
1: Claro, se entiende, por supuesto, como esa emergencia que a usted le pasa de vez en cuando.
0: Eso.
1: Pobrecito, cuando se le escapan las gallinas del gallinero, pobrecito, mi amigo sufre.
0: Virgen Santa, oye, tú eres lengua. Verá.
2: Yo le estoy diciendo claritico que no saben oír, dejen dormir, hombre. Ustedes que no tienen nada que hacer, las mujeres los corren, trabajen. Yo estoy durmiendo, dejen dormir, ya cuando ya me despierte, ya voy.
0: Sambo, por acá don Pedro dice que cuando se despierte, ya va su cumpleaños, pilas.
2: Ya cuando ya me despierte, ya voy.
1: Bueno, bueno, lo que es el jefe, no.
0: Bueno, 4:47 minutos.
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0: 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Bueno, Mauge, muchas gracias por habernos acompañado el día de hoy. Pasamos a despedirnos. Muchas gracias.
1: Bueno.
0: Gracias.
1: Nos vamos, licenciada. Señores. Gracias, doctor. Gracias
0: para
1: la
0: psicólogo.
1: De decirme, licenciada, qué bestia.
0: Gracias,
1: licenciada. Bien.
0: Listo. Nos despedimos.
1: Un abrazo para todos, mijines.
0: Cuídense.
1: Espero que la hayan pasado bien.
0: ¿Dónde se me perdió la canción? Ya me la han quitado vuelta.
1: Acá, el fantasma acá. Por ahí.
0: Acá era, ya me acordé que fue en la otra computadora.
1: Sí.
0: Aquí está.
1: ¿Y con qué canción te ibas a despedir?
0: Para ti.
1: Brindo por ti y por mí.
0: Pero esa. No, tampoco así tan feo. Sí, ay, se da cuenta. Ay, muchas gracias, mi gente linda. Nos despedimos. Hasta el día de mañana.

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10: A 3 días de que se conozcan los nuevos precios de la gasolina y el diésel, el Ministerio de Ambiente y Energía aseguró hoy que ha emprendido acciones de control en el despacho en las gasolineras para que no se repita el escenario de mayo. Natalie Mafla, estudiante de la Escuela Politécnica Nacional, que estaba reportada como desaparecida, fue hallada sin vida en Quito después de 5 días de intensa búsqueda. Además, les informaremos que más de 1,000 usuarios en el sur del país realizan trámites eléctricos mediante unidad móvil. Es la hora de volver a casa. Es el drive time. Buenas tardes, Zamora Chinchipe. Buenas tardes, Gualaquiza. La hora en que las vías se llenan, las familias se reencuentran y la provincia necesita saber qué pasó hoy. Usted está en la frecuencia correcta. 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Agradecemos también a Radio San Antonio 93.3 en Chinchipe y Palanda y 94.9 FM en Loja, que retransmiten esta señal. Yo soy Alejandro Martínez Moya y esto es Z al Día, segunda emisión. 60 minutos de información verificada, directa y sin rodeos para cerrar esta jornada con todo lo que importa. Vamos a presentarle 3 datos para arrancar este martes. Primero, el tiempo, si regresa a casa esta tarde, tómelo con calma. El pronóstico para Zamora Ciudad y la mayoría de cantones de la provincia indica cielos encapotados con probabilidad de lluvia y chubascos hacia la noche, temperaturas que rondarán los 20 grados Celsius. Vientos del este y sureste. En una palabra, lleve paraguas y precaución en vías como la Zamora, Yanzaza y los accesos a Nangaritza y el Pangui, que se ponen resbaladizos en la llovizna vespertina. Segundo, la historia. Hoy, 9 de junio, Ecuador celebra el Día Nacional del Voto Femenino. Hace exactamente 102 años, en 1924, se emitió el informe oficial que habilitó el sufragio femenino, convirtiendo a la lojana Matilde Hidalgo de Procel en la primera mujer de toda Latinoamérica en ejercer ese derecho, un hito que nació aquí, en el sur del Ecuador. Tercero, en el mundo, hoy se celebra el Día de la Niñez y la Adolescencia de las Américas, una fecha establecida por la OEA para recordar que los niños y jóvenes no son el futuro, son el presente. En nuestra provincia, con más de 110 mil habitantes y una población predominantemente joven, ese recordatorio no es menor. Y antes de entrar en materia, usted también forma parte de este informativo. Hay algo que está pasando en su cantón, en su barrio, en su comunidad y que merece ser noticia. Escríbanos ahora mismo al WhatsApp 099-3399-041. También puede enviarnos un correo a zradiofm@gmail.com. Encontrarnos en TikTok y YouTube como @zradio, en nuestra fanpage de Facebook Zradio 106.9 FM y por supuesto en la web www.zradiofm.com. Su voz es parte de esta señal. Bienvenidos a Z al Día, segunda emisión. Aquí les presentamos los titulares.
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11: Hoy en nuestro segmento de entrevistas dialogaremos con Esmilka Rodríguez, representante legal del colectivo Vida y Salud Nuevo Hospital General Zamora Chinchipe. En titulares locales, Partido Socialista Ecuatoriano define perfiles de cara a las seccionales en Zamora Chinchipe. Más de 1,000 usuarios en el sur del país realizan trámites eléctricos mediante unidad móvil de ERSA. Personal de gestión de riesgos de Zamora Chinchipe fortalece capacidades para responder a emergencias por lluvias. Policía Nacional fortalece la búsqueda de personas desaparecidas con visitas preventivas. En el ámbito nacional, intensas lluvias aumentan los caudales de los ríos de Cuenca y el embalse de Mazar está en su nivel máximo. Asamblea da vía libre a Daniel Noboa para que Ecuador abandone el sistema Sucre. En lo internacional, elecciones en Perú, ventaja de Sánchez ronda los 20,000 votos a la espera de actas del extranjero. Y de la Espriella denuncia presunta red de compra de votos y genera remesón en Colombia. De esto y más a continuación.
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10: Iniciamos precisamente con un extracto que nos da a conocer que el Partido Socialista Ecuatoriano define perfiles de cara a las seccionales en Zamora Chinchipe. El PSE, lista 17, se encuentra articulando sus fichas políticas y alianzas estratégicas en los diferentes cantones de la provincia para los comicios seccionales. Así lo confirmó Over Revilla, vocero de la organización política, durante una entrevista mantenida este martes en el espacio informativo Zeta al Día, primera emisión. Revilla explicó que se han priorizado los acuerdos de centro izquierda, consolidando una alianza con el movimiento liderado por la prefecta Carla Reátegui. En el ámbito local, el PSE ya empieza a dar nombres concretos para las alcaldías y concejalías de la provincia. En Yacuambi se oficializó de forma interna la precandidatura del arquitecto Rommel Morocho, de 28 años, tras un proceso de selección entre 5 perfiles de la localidad. En Zamora, luego de un consenso dentro de la alianza, se respaldará la candidatura del doctor Luis Valladares a la alcaldía, mientras que Luis Aruma, cuadro del PSE, encabezará la lista de concejales. En Yanzaza, siguiendo la línea del acuerdo provincial con la organización de la prefecta, la militancia socialista apoyará la postulación de María Lalangui. En Paquilla, el PSE centrará sus esfuerzos en la promoción de sus cuadros para las concejalías. Revilla defendió la legitimidad de las elecciones internas de la organización frente a críticas externas, aclarando que la aparente baja concurrencia en cantones como Yacuambi responde a que fueron asambleas integradas netamente por delegados y dirigentes de las comunidades. Asimismo, adelantó que las elecciones primarias oficiales se desarrollarán entre el 18 de junio y el 2 de julio, cumpliendo los plazos que dicta el organismo electoral. Escuchemos un extracto de esa entrevista. En caso de no contar con esa presencia en los 9 cantones, ¿tal vez dependería el PSE de algún modo de las figuras prestadas?
12: No con figuras prestadas, nosotros estamos en un acuerdo político con el movimiento de la prefecta Carla Reátegui, estamos en diálogos, ya tenemos algunas candidaturas, tenemos en algunos cantones donde vamos a tener candidatos y en los otros obviamente tienen que ocuparse las otras líneas políticas que tienen sus candidatos, tienen todo su derecho a tener su representación.
10: Perfecto. Ahora, también quisiera abordar sobre las elecciones nacionales recientes. Vimos un escenario bastante fragmentado con un ambiente político actual que la pregunta sería, ¿qué le ofrece el Partido Socialista Ecuatoriano al elector zamorano chinchipense que no le ofrezca Pachacútic, Unidad Popular o la Revolución Ciudadana? ¿Cuál es la identidad socialista en el sur de la Amazonía?
12: Mira, la identidad socialista que ha sido siempre y es, y al menos en nuestra provincia, en nuestro cantón que hemos tenido representación, y en algunos cantones de la provincia, la carta de presentación ha sido la transparencia y la honestidad de sus dignatarios, que se ha hecho las cosas con verticalidad y frontalidad, y no han habido cuestionamientos en esas situaciones. Algo que está venido muy a menos ahora en la situación, porque se ve y se escucha muchas cosas. En el Partido Socialista es un partido de izquierda que pugna porque Los dineros del erario nacional se han repartido equitativamente. No es verdad lo que dice la gente, que el comunismo, que el socialismo quieren quitar la propiedad privada. Se han inventado un sinnúmero de barbaridades para confundir a la gente. El Partido Socialista es un partido que ha aglutinado a los trabajadores del país, ha ayudado y sigue ayudando en reivindicar. Al trabajador, el empresario nunca le ha regalado un centavo, el empresario nunca le ha querido dar ninguna situación que dé mejor al trabajador. El trabajador se ha ganado sus preventas, esa base de la lucha en la calle, muriendo, derramando sangre, y eso tenemos que defenderlos hasta el último.
10: Bien, ahora, aunque usted ya nos ha mencionado algo, pero dentro del contexto, ¿no? Las elecciones seccionales de noviembre de 2026 están a la vuelta de la esquina prácticamente. El CNE presiona con los plazos luego del adelanto. Nos ha hablado ya de la prefectura, pero hablemos un poco más y también de las alcaldías clave como Zamora y Anzaza, por ejemplo, el Pangui. ¿El Partido Socialista Ecuatoriano irá con cuadros propios o la consigna de la provincia sobrevivir a través de algún tipo de alianza?
12: Efectivamente, mira, Yacuambi, digamos, tenemos ya candidato propio para la alcaldía de Yacuambi. Está el compañero Romel Morocho, que el día domingo se lo designó, de entre 5 compañeros que estaban como precandidatos. Esa es una candidatura interna todavía. Hay que prepararse con todos sus cuadros de concejales, juntas parroquiales, para las primarias que son a partir del 18 de junio hasta el 2 de julio, si mal no recuerdo. En el cantón Zamora teníamos dos, tenía el compañero Luis César Uma, candidato a la alcaldía. Se llegó a un acuerdo que el movimiento de la señora prefecta tenía también candidato. El que está mejor posicionado iba a ir a ser candidato, salió mejor posicionado el doctor Luis Valladares, entonces él es el candidato a la alcaldía, y el compañero Luis Aruma encabezaría la lista de concejales. Eso es los acuerdos que se llegan, se toca ceder las cosas porque de lo contrario no se podría llegar a ningún acuerdo.
10: 17:10, más información local, y más de 1,000 usuarios en el sur del país realizan trámites eléctricos mediante unidad móvil. Un corte de caja en la gestión comercial de la empresa eléctrica regional del sur, ERSA, registra que más de 1,000 usuarios de las provincias de Zamora Chinchipe, Loja y el cantón Gualaquiza han accedido a servicios comerciales sin la necesidad de trasladarse a las oficinas centrales o agencias matrices. La medida se concentra en atender a las poblaciones rurales y sectores periféricos que carecen de infraestructura de atención fija. La unidad móvil opera como un centro de atención itinerante, dotado de soporte tecnológico y conectividad, lo que permite procesar requerimientos y solicitudes técnicas en tiempo real. Silvana Peña, funcionaria de la entidad, explicó que las jornadas en territorio se enfocan en la resolución inmediata de trámites administrativos que suelen requerir traslados prolongados para los habitantes del sector rural. Entre los servicios habilitados se encuentran cambios de titularidad del servicio eléctrico, solicitudes e instalación de nuevos medidores, actualización de bases de datos de clientes, suscripción de convenios de pago, recepción de reclamos y requerimientos comerciales. Uno de los ejes normativos de estas visitas es la aplicación de los beneficios de ley para sectores vulnerables de la región. Según la vocera, el personal asignado brinda acompañamiento personalizado para simplificar los requisitos de acceso a las tarifas preferenciales. La planificación de la ruta responde a un cronograma permanente para cubrir las distintas zonas de la población concesionada. Escuchemos.
13: Con el compromiso de brindar un servicio oportuno, eficiente y cercano a la ciudadanía, la empresa eléctrica regional del sur continúa recorriendo su área de concesión con la oficina móvil, una iniciativa que lleva los servicios comerciales hasta los sectores donde no existen agencias de la empresa.
14: La oficina móvil atiende todos los requerimientos como nuevos servicios, cambios de titularidad, reubicaciones de medidores.
13: Este moderno vehículo equipado con tecnología y conectividad permite que los usuarios realicen trámites sin necesidad de desplazarse largas distancias, ahorrando tiempo y recursos económicos. La oficina móvil forma parte del proyecto ERSA en tu comunidad, creado para garantizar un acceso equitativo a los servicios de energía eléctrica en zonas rurales y apartadas.
15: Pedí un medidor para la casa que tengo ahí, sin medidor, y un transformador. Un transformador para esas casas que está ahí.
13: Además de ofrecer una atención ágil, el personal especializado resuelve inquietudes y acompaña a los usuarios en cada proceso, garantizando un servicio transparente, eficiente y con calidad.
14: La empresa eléctrica tiene un cronograma establecido para la visita a todas las comunidades, las parroquias, los barrios, tanto de la provincia de Loja como Zamora y Gualaquiza. Tenemos una planificación que está estipulada a dar a cada una de las parroquias atendiendo todos los requerimientos de la ciudadanía.
13: La oficina móvil continúa su recorrido por el área de concesión, demostrando que cuando los servicios llegan al territorio, se fortalece la confianza ciudadana, la inclusión y el compromiso de servir cada día mejor.
10: 17:13, más información local. Municipio de Zamora entregó nueva cancha de uso múltiple en el barrio Las Chontas en el marco del cuarto festival de La Chonta y el Ayampaco, desarrollado el sábado 6 de junio en el barrio Las Chontas, perteneciente a la parroquia Timbara. El alcalde del cantón Zamora, Manuel González, junto a concejales, participó de esta importante celebración cultural y realizó la entrega oficial de una nueva cancha de uso múltiple de concreto construida por el gobierno autónomo descentralizado municipal de Zamora. La nueva infraestructura deportiva se convirtió en el escenario principal de diversas actividades culturales, recreativas y deportivas que formaron parte de la programación del festival, fortaleciendo así los espacios de integración y convivencia comunitaria. 17:14. Yanzaza iniciará la regeneración de la avenida Iván Río Frío tras firma de convenio con Lundin Gold. La gestión realizada por la alcaldía de Yanzaza ante la empresa minera Lundin Gold permitirá dar un paso importante para la transformación urbana del cantón, con el inicio del proceso de contratación para la regeneración de la avenida Iván Río Frío y las calles que rodean el parque central. La alcaldesa María Lalangui anunció a través de sus redes sociales que este lunes se firmó el convenio que viabiliza la ejecución de la primera etapa del proyecto, considerado una de las obras más esperadas por la ciudadanía. Según explicó la autoridad, la suscripción del acuerdo permitirá iniciar de manera inmediata el proceso de contratación pública, especialmente para los servicios de maquinaria que realizarán el movimiento de tierras en el tramo que será intervenido. La obra no solo contempla la regeneración de la avenida Iván Río Frío, sino también de las vías que bordean el parque central de Yanzaza, con el propósito de mejorar la movilidad, la imagen urbana y los espacios públicos del cantón. 17:15. 17:15. 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Vamos inmediatamente con más información para usted a través de la 106.9. Vamos inmediatamente con más información local para que usted pueda mantenerse al tanto de los acontecimientos más importantes y tomar las mejores decisiones. Personal de gestión de riesgos de Zamora Chinchipe fortalece capacidades para responder a emergencias por lluvias. Así es. Vamos a darle a usted los detalles inmediatamente. Funcionarios y analistas, así es, funcionarios y analistas de la gestión de riesgos de la provincia de Zamora Chinchipe participaron en una jornada de capacitación organizada en coordinación con Riesgos Ecuador, con el objetivo de fortalecer la preparación institucional y mejorar la respuesta ante la alerta amarilla vigente por la temporada invernal. La actividad reunió a directores distritales y equipos técnicos de las provincias de Loja y Zamora Chinchipe, quienes actualizaron conocimientos y coordinaron estrategias para actuar de manera oportuna frente a posibles eventos adversos de las intensas lluvias. Durante la capacitación se abordaron temas relacionados con la aplicación del manual del Comité de Operaciones de Emergencia, la organización y funcionamiento de las mesas técnicas de trabajo, así como los protocolos de actuación y coordinación interinstitucional para la atención de emergencias. 17:16. Policía Nacional fortalece la búsqueda de personas desaparecidas con visitas preventivas. Las visitas preventivas y las jornadas de sensibilización impulsadas por la Policía Nacional se desarrollan en los 9 cantones de la provincia de Zamora y Chinchipe con el propósito de fortalecer la búsqueda de personas desaparecidas y promover la participación activa de la ciudadanía en estos procesos. A través de personal de policía comunitaria, los uniformados recorren locales comerciales, barrios y sectores estratégicos para socializar los canales oficiales de denuncia y brindar información sobre la importancia de reportar de manera inmediata cualquier dato que contribuya a la localización de personas desaparecidas. Durante estas actividades, los servidores policiales destacan que la colaboración oportuna de la comunidad es un elemento fundamental para agilizar las labores de búsqueda e investigación, permitiendo una respuesta más rápida y coordinada por parte de las autoridades competentes. La campaña preventiva busca además fortalecer los vínculos entre la Policía Nacional y la ciudadanía, promoviendo redes de apoyo y cooperación que contribuyan a proteger la vida, la integridad seguridad y el bienestar de las familias Zamora no chinchipenses. La Policía Nacional reiteró que estas acciones se ejecutan de manera permanente en Zamora, Yanzaza, El Pangui, Yacuambi, Centinela del Cóndor, Nangaritza, Paquisha, Palanda y Chinchipe, reafirmando su compromiso con la prevención, la seguridad ciudadana y la atención oportuna de los casos de personas desaparecidas. Son las 17:18. Más información en Z al Día. Segunda emisión, controles alimentarios fortalecen el bienestar de niños y adultos mayores en Panguinza y Zumbi. Con el objetivo de garantizar una alimentación segura y de calidad para los grupos de atención prioritaria, la Dirección de Gestión Social realizó jornadas de seguimiento y control en los centros gerontológicos e infantiles de Panguinza y Zumbi en el cantón Centinela del Cóndor. Las inspecciones estuvieron a cargo del técnico en gastronomía de la institución, quien verificó el cumplimiento de las normas de higiene, la limpieza de las instalaciones y los procedimientos aplicados en la preparación, manipulación y distribución de los alimentos. Durante las visitas también se evaluaron las condiciones de almacenamiento y las buenas prácticas de inocuidad alimentaria con el propósito de asegurar que los menús ofrecidos cumplan con los estándares de calidad y seguridad requeridos para niños, niñas y adultos mayores. Estas acciones forman parte del trabajo permanente que impulsa la Dirección de Gestión Social para proteger la salud de los usuarios de estos centros y fortalecer una atención integral que priorice su bienestar y una nutrición adecuada. Recuerde que usted forma parte de Z al Día, su servicio informativo de las tardes, Z al Día, segunda emisión, y su participación es sumamente importante para nosotros. 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Si lo prefiere, puede enviarnos sus mails con documentaciones, quejas, opiniones a zradiofm@gmail.com y le recalcamos, muy importante, que siga, dé likes y por supuesto comparta nuestra nueva fanpage en Facebook como Z Radio 106.9 FM. Vamos a la primera pausa publicitaria. Al regresar tendremos ya la primera entrevista con Esmílcar Rodríguez en su calidad de representante legal del colectivo Vida y Salud, Nuevo Hospital General Zamora Chinchipe. Sigan en sintonía.
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10: Así es, las 17 horas con 24 minutos, vamos a la entrevista del momento. Para ello hemos invitado a Esmilcar Rodríguez en su calidad de representante legal del colectivo Vida y Salud Nuevo Hospital General Zamora Chinchipe. Esmilcar, muchas gracias por haber aceptado esta invitación. En este diálogo, a través de esta entrevista, queremos mostrar a nuestros escuchas, con un diálogo directo ciudadano, la conexión entre la fiscalización social, en caso de existir, con la fiscalización social, decía yo, que realiza el colectivo con los, en caso de existir los datos oficiales de la convocatoria pública emitida por el Ministerio de Salud Pública. Bienvenido nuevamente, buenas tardes. Para contextualizar a miles de ciudadanos que nos escuchan en toda la provincia de Zamora Chinchipe y también en otros sectores importantes de nuestro oriente ecuatoriano, ¿cuál es la realidad actual que viven los pacientes en la infraestructura del actual hospital y por qué la urgencia de dar fuerza a este colectivo?
23: Buenas tardes,
10: Un tanto bajo, le escucho un tanto lejano, mi querido Esmilcar, por favor, si puede acercarse un poquito más al micrófono o subir el volumen tal vez al micrófono.
23: Para usted, Alejandro, para el doctor Inversor, la Cinceta Radio, de manera especial a toda la colectividad de la ciudadanía, que siempre ha estado pendiente del desarrollo de la provincia. En lo que corresponde al portal de compras públicas, desde el día 5 de este mes de junio, la elevación al portal de compras públicas del proceso de contratación para los estudios del nuevo hospital, a través de lo que corresponde a la sigla CTC-HCJD, que es el Hospital General Julian Bergner, 2026-001, que realmente está subido en el portal de compras públicas y nos ha llenado de alegría porque esto ha sido una gestión ciudadana que de forma conjunta con todos los diferentes directivos y autoridades se ha podido cristalizar. Pero realmente damos fe de que aquí ha intervenido muchísimo el tema del ciudadano para poder también ser veedor y gestor, sobre todo, de cada uno de los procesos. No olvidemos que la necesidad de tener un nuevo hospital parte porque ya su vida útil ha cumplido. Son 58 años de vida útil que ha estado sirviendo nuestro hospital y el doble, y que realmente es importantísimo que pongamos toda la mirada a que podamos cristalizar el sueño de ver construido un nuevo hospital para poder darle un servicio de mejor manera, para dar justamente lo que corresponde a la dignidad del ser humano a través de la atención médica de alto nivel, a través de un nuevo hospital, de nuevas especialidades, de nuevas ambulancias, de nuevas áreas médicas como tal. Recapitulando justamente la historia, no olvidemos que esto es vital y viene sirviendo muchísimo tiempo a todos los diferentes sectores de nuestra querida provincia Zamora Chinchipe y también a la hermana provincia de Loja y de Morona Santiago. Y tal es el punto que cada uno de los diferentes parámetros y años que han venido avanzando, lo único que se ha logrado es tener repotenciaciones en el tema de esta infraestructura, lo que hace importantísimo que realmente ya no podamos seguir construyendo parches sobre parches en este hospital, sino que podamos visualizar la necesidad urgente de tener un nuevo hospital que vaya
10: acompañado. Ahora, precisamente, desde la perspectiva del colectivo Vida y Salud, ¿cuáles han sido los principales escollos o los obstáculos políticos, digamos, y técnicos que han retrasado históricamente la construcción de una nueva casa de salud para el Cantón Zamora?
23: Yo considero que usted lo ha manifestado. Dentro de ello ha habido muchísimo. Partamos de algo, que realmente el interés de tener un nuevo hospital nace de muchísimo tiempo atrás. Desde el 2009 ya hemos venido ciudadanos, desde la lucha ciudadana, articulando acciones para que las autoridades presten la atención necesaria y puedan llegar nuestras voces a nivel nacional y tener un nuevo hospital en la provincia, en la cabecera provincial. Uno de los diferentes temas es haber podido también iniciar, bueno, buscando un nuevo terreno. No existía. Y en el 2011 logramos que desde el municipio de Zamora se nos pueda donar un terreno, 35.000 metros cuadrados de este terreno, para poder también tener urbanizado, con servicios básicos, con la participación de la red eléctrica, que todo ello lo hemos logrado a través de nuestras gestiones ciudadanas y en forma conjunta con las autoridades de aquel entonces. Pudimos lograr justamente la donación de este terreno y en función de ello, eso fue el primer bastión para poder gestionar a nivel nacional y decir, aquí tenemos el terreno, ahora sí, hagan el estudio y proyectémonos a construir. Pero cosa tan rara de la vida, que llegaron nuevas autoridades al municipio y a partir del año justamente 2019, más bien nos quitaron el terreno. Imagínese usted que realmente, si yo quiero construir mi casa y tengo mi terreno y el día de mañana desaparece mi terreno, es donde construyo mi casa. Nos ha tocado partir de luchar hasta la fecha, porque realmente hace 2 años, en 2024, logramos recuperar el terreno que nos quitaron. Porque ese terreno nos quitaron para darle a otra prestigiosa institución, mintiéndoles, engañándoles por temas de elecciones, de toda esta parte política, y eso es lo que lamentablemente nos ha ido retrasando. Imagínense del 2011 lo que ha pasado hasta el 2026. Realmente nos ha retrasado de forma gigante estas decisiones erróneas de las autoridades del gobierno municipal de Zamora. Tal es el punto de que nos ha tocado intervenir con la silla vacía, con los diferentes paros, movilizaciones, marchas, para poder exigir y lograr que podamos recuperar. Hoy ya está en las manos nuevamente de lo que es el Ministerio de Salud Pública el terreno de 35.000 metros cuadrados con toda la participación urbana y servicios básicos, y es por ello que hemos pasado a la segunda fase, que es que se retome el estudio que lo hicimos de igual manera en el año 2014, pero que por situaciones políticas del actual gobierno, contrario a la participación de aquel entonces que lo hicimos desde el municipio de Zamora, en el tema de Ecuador Estratégico, en la presidencia de Rafael Correa Delgado, realmente manifestaron que por oposición política definitivamente no se aceptó este estudio, ni siquiera ahora, se valoró uno de los componentes.
10: Entonces, precisamente tengo en mis manos la convocatoria oficial del Hospital General Julius Dobner, código CPC HGJD 2026-001. Se convoca a firmas consultoras, ¿verdad?, para la obtención de estudios integrales y diseños definitivos. Ahora, la gran pregunta es, ¿tiene el colectivo garantías de que este proceso cuenta con el presupuesto asignado para que no se quede solo en papeles y maquetas como ha venido ocurriendo?
23: Bueno, conseguir el presupuesto fue algo, cosa seria. Realmente tuvimos que hacer un paro, incluso al gobierno nacional, tuvimos que hacer movilizaciones, tuvimos que hacer la exhortación a todas las autoridades y mover cielo y tierra. Y hoy tenemos una partida que ha sido certificada por el Hospital Julio Dorne a través del doctor Gustavo Apolo Fuentes, que realmente como su director, como autoridad, nos ha certificado al colectivo en respuesta a nuestras consultas y consta en la cédula presupuestaria de este año 2026 la cantidad por la que también está publicada, es de $618,405.83 para poder efectivizar este estudio como tal. Lo que nos preocupó este año ya no era la partida, sino la demora en esta situación del tema de la contratación. No olvidemos que también luchamos para que desaparezcan las zonales, porque las zonales siempre fueron la piedra del zapato para la provincia de Zamora, Chinchipe. Quizás fue eficaz para Loja, para El Oro, pero jamás lo fue para Zamora, Chinchipe. Entonces hoy tenemos una dirección provincial, hoy tenemos justamente en las manos del hospital la fase de la contratación, y ello nos alegra, porque ahí están vecinos nuestros, están compañeros nuestros, están ciudadanos que también quieren el desarrollo de la provincia y que viven aquí, y que no pueden, como en casos anteriores, que han venido contratistas de otros lugares, que han incluso contratistas fantasmas que no han cumplido y se han ido. Entonces, no, hoy queremos justamente que de forma conjunta todos podamos ser veedores de que este proceso realmente se lo lleve de la mejor manera, de forma transparente, cumplidora, y sobre todo, que se ciña a cada uno de los diferentes requerimientos que establecen los términos de referencia y la participación del cumplimiento de los plazos establecidos como tal.
10: Porque no es a propósito de ello, entiendo que la fecha límite para que las firmas consultoras presenten sus ofertas técnicas y económicas es el próximo 13 de julio, ¿verdad?
23: Sí, así mismo es.
10: Y lo que ahora, significa, según es el documento, ¿cómo va a actuar el colectivo para vigilar que este plazo se cumpla en transparencia? ¿Y qué llamado hacen a los profesionales y a las empresas del país para que participen?
23: Bueno, de nuestra parte, ciudadanamente, estamos apoyando en el tema de compartir toda esta información a los diferentes gremios profesionales, abiertamente en la publicación de nuestras redes sociales, para que puedan tener interés en esta participación. Pero para el tema del cumplimiento estamos muy de cerca con el tema de lo que corresponde a quienes llevan el proceso. No olvidemos que el portal de compras públicas es abierto, es público. Entonces vamos a estar vigilantes de que ello se vaya cumpliendo y se vaya estableciendo. Segundo, estaremos pendientes del tema de la calificación de las ofertas y ver cuál es el ganador también, para que no sea una empresa fantasma, que tenga las garantías correspondientes y que vaya a cumplir lo que es el anhelo de un pueblo en general. Entonces, por ello hemos invitado desde nuestro colectivo a que la ciudadanía también sea parte de la veeduría ciudadana en este proceso, de tal manera que se involucren, que todos podamos respaldar esta situación y garanticemos de que esto se pueda cumplir, porque lamentablemente nuestra aspiración es que este año hubiese salido el estudio si se iniciaba a inicios del 2026, pero se está iniciando a mediados del año, que significa que a mediados del próximo año 2027 estaríamos teniendo el estudio como tal, con su aprobación tanto del Ministerio de Salud, que es el de la entidad rectora, como también de la parte ambiental, en términos de estudios ambientales y todos los parámetros y viabilidades técnicas que se requiere para el estudio.
10: Ahora, la convocatoria especifica que la construcción será en el Cantón Zamora, ¿verdad? Ahora, el colectivo ha verificado ya, usted ya nos ha hablado del terreno, ¿no? De que les quitaron, les devolvieron, y lo hemos visto, de hecho, a través del tiempo. ¿Ustedes han verificado como colectivo si el terreno seleccionado cumple con las condiciones técnicas necesarias para luego, a posterior o en el preciso momento, evitar problemas legales o ambientales futuros?
23: Por supuesto, Alejandro. Eso se lo realizó desde el año 2011. Tuvimos la oportunidad de estar en el municipio de Zamora y en aquel entonces la institución encargada de la revisión de los bienes a ser donados o permutados o cambiados o comprados o expropiados era Inmobiliaria, la empresa pública inmobiliaria. La empresa pública inmobiliaria vino, antes de poderlo donar al Ministerio de Salud Pública, a revisar este terreno. Revisó sus características técnicas, topográficas, antimétricas, planimétricas, todo lo que corresponde a servicios sanitarios, hidrosanitarios, los servicios eléctricos, todo lo que corresponde a la ubicación, a todo, incluso a la expansión del terreno para áreas de oxigenación para el mismo hospital, de accesibilidad, de viabilidad. Todo fue revisado por Inmobiliar y ellos dieron el visto bueno. Y por ello me puedo decir que nosotros tenemos todas las garantías técnicas desde Inmobiliar desde el año 2011. Y paralelo en ello, incluso está aprobado el tema de la revisión ambiental por el Ministerio del Ambiente desde ese entonces. Hoy ha cambiado de nombre, pero desde ese entonces está con toda la participación que fue absorbido por el actual ministerio. Entonces, tiene las garantías, Alejandro, y por ello justamente más bien hemos venido ya impulsando los siguientes pasos que corresponden realizarlos.
10: Hablando de siguientes pasos, hablemos del diseño. Una vez que se obtengan los diseños definitivos aprobados gracias a esta consultoría, ¿cuál es la hoja de ruta que ustedes, como veeduría ciudadana, van a exigir al gobierno nacional, al Ministerio de Salud Pública, para que se inicie de inmediato con la construcción física?
23: Mira, es importante manifestar algo. Ni siquiera deberíamos esperar que se terminen los estudios. Las situaciones deben ser, cuando hay voluntad política, sobre todo de las autoridades, esto caminaría mucho más. Pero aquí ha primado la voluntad de la ciudadanía, la que estamos trabajando día y noche para que esto se pueda cristalizar. Estamos exhortando, porque las autoridades, no ha habido una que justamente se haya abanderado de toda esta participación de lo que corresponde a un hospital. Solo hemos escuchado excusas, que no es su competencia, cuando realmente las competencias exclusivas de cada uno de los gobiernos autónomos centralizados, por supuesto que son otras, pero también existen dentro del Tratado y la Constitución las competencias concurrentes, lo que le permite establecer bajo convenio todo parámetro de apoyo en áreas y en proyectos importantísimos como el tema de la salud. Por ello hay GAS parroquiales, GAS cantonales y de la prefectura que han construido incluso puestos de salud, centros de salud y muchas cosas más. Han venido proyectos

0: sobre todo en la provincia de Zamora Chinchipe, que ha sido quien más ha aportado al erario nacional. En el Ministerio de Finanzas están nuestras regalías mineras, cerca de 200 millones de dólares, que realmente están marcadas para otros proyectos, menos para la Amazonía. Cuando Zamora Chinchipe requiere un hospital desde hace mucho tiempo atrás. Entonces hoy estamos exigiendo que las autoridades también tomen su rol protagonista para que puedan exhortar, y de nuestra parte, hemos dicho, no necesitamos tener el estudio terminado. En forma paralela, mientras avanza este desarrollo del estudio, ya nuestras autoridades deberían hacer dos temas importantes al GAN. La una,
1: quisiera trabajar, sí, por favor, siga.
0: La una sería trabajar de forma inmediata, ya con las gestiones necesarias para que a nivel de, porque en este octubre ya se aprueban los presupuestos de los gobiernos autónomos centralizados y se aprueban también los presupuestos a nivel nacional, para que ya debería estar planteándose que realmente ya se incorpore una partida en lo que corresponde al presupuesto nacional, el tema del hospital de la provincia de Chinchipe. Solamente el monto se definiría y se ajustaría. Los aproximados los tenemos. Esto es como caso uno. Tanto asambleístas, tanto autoridades, prefectos, alcaldes, todos deberían también estar trabajando en esta misma participación. La alcaldía de Zamora, la prefectura de Zamora Chinchipe, debería también decir, aquí vamos a incorporar una partida de apoyo para este convenio en marcha. Segundo, las exigencias también para que las empresas mineras de nuestra provincia también sean parte de este convenio marco. Tercero, el tema de trabajar en la CTA, la participación de que primero ya se considere para el año 2027 la área a trabajar dentro de las muchas que se trabaja, el área de salud, porque año a año van cambiando áreas a intervenir con el fondo común que está establecido en la ley amazónica. Entonces nosotros necesitamos que nuestras autoridades ya trabajen en la inclusión del área salud para el año 2027, de tal manera que la CTA pueda planificar también una partida muy importante y consolidar. Entonces esta parte macro de todo este recurso es lo que realmente garantizaría que en cuanto esté terminado el estudio, automáticamente poder establecer ya un convenio marco que arranque. Si no es en la totalidad, con una primera etapa, pero necesitamos que arranque. Pero eso de qué depende, Alejandro, eso depende de la voluntad política de las autoridades, de nuestras autoridades, que son nuestros representantes, las cuales se brindan con la ausencia cuando realmente se necesita una presión ante el gobierno nacional y que a veces por temor o por situación de caerle bien al gobierno no tienen la voz necesaria para poder existir.
1: Tengo ya que despedir esta entrevista, Esmílcar, pero finalmente quisiera pedirle que nos deje un mensaje para el ciudadano de a pie, el que sale a las calles a exigir atención digna en Zamora Chinchipe. ¿Cuál es el compromiso inmediato del colectivo Vida y Salud en los próximos meses y cómo puede la ciudadanía sumarse a esta causa?
0: Nuestro mensaje desde el colectivo Vida y Salud es mejor. Tan de sobra importantes de la provincia de Zamora Chinchipe se hicieron con la lucha social. Que corresponde a los planes justos de nuestros derechos. Y a través de esta lucha social, hoy, quienes estamos al frente de toda esta preocupación, invitamos a que toda la colectividad ciudadanía se sume ante la situación pasiva de nuestras autoridades. Somos la ciudadanía en la que podemos exigir y hacer que se cumpla esta obra tan importante, porque hablar de un nuevo hospital es hablar de la salud correcta para el ciudadano, es hablar de la dignidad que nos merecemos en el cumplimiento de nuestros derechos constitucionales, donde reza la salud como parte prioritaria. Por ello, invitamos para que sean parte de la familia y que nos acompañen, que sean parte de ellos. Si quieren tomar las cosas de su colectivo, lo pueden hacer. Necesitamos toda la sumatoria de autoridades, de ciudadanía, de medios de comunicación, a quienes agradecemos públicamente, porque jamás hubiéramos llegado a ser escuchados si no hubiera habido esa buena voluntad que los medios de comunicación como Z Radio y todos los de la provincia nos han dado ese espacio. Y es por ello que nuestra voz ha sido escuchada. Es por ello que hemos podido estar en nuestras movilizaciones, en nuestras paros, en nuestras marchas, en nuestras exhortaciones, siempre en el marco del respeto, pero siempre firme ante una decisión que realmente marca la necesidad de tener un nuevo hospital. Así que una vez más, muy de cerca a medios de comunicación, como también a la ciudadanía, en esta reunión. No olvidemos que la garantía de un buen proceso permitirá justamente tener en el menor tiempo posible la gestión de la construcción del nuevo hospital. Mientras tanto, tenemos todo el proceso necesario y ayudemos y arremiemos el hombro para que todos seamos escuchados desde el gobierno nacional, desde nuestras autoridades locales y desde el ciudadano de a pie, como usted lo manifiesta.

0: Muchísimas gracias, Esmilcar. Ha sido el diálogo, la entrevista aquí en Zeta al Día con Esmilcar Rodríguez, representante legal del colectivo Vida y Salud, Nuevo Hospital General Zamora Chinchipe. Un abrazo enorme, estaremos pendientes de lo que suceda y obviamente para transmitirlo a través de sus vocerías con todos nuestros radioescuchas y seguidores. Vamos a la pausa publicitaria, ya volvemos con la recta final de Zeta al Día, segunda emisión.
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0: Diecisiete horas 46 minutos, momento de la información a nivel nacional. Algo que lamentar, Natalie Mafla, la policía confirma que cuerpo hallado en la Vicentina en Quito es de la universitaria. La Policía Nacional confirmó el hallazgo del cuerpo de Natalie Mafla. Hoy, 9 de junio, los familiares de la joven realizaron el reconocimiento correspondiente. Esto luego de que en medio de las brigadas de búsqueda del estudiante se encontró un cuerpo en la Vicentina. Familiares, amigos y compañeros de las aulas se encuentran en un estado de máxima alerta tras confirmarse la desaparición de una joven estudiante de una universidad o de la Universidad de Escuela Politécnica Nacional en Quito. Según las denuncias formales y la difusión en redes sociales, la universitaria llevaba más de 4 días sin que se conozca su paradero, lo que encendió las alarmas en la comunidad académica y las autoridades. Tras perder el contacto habitual con ella, sus allegados reportaron inmediatamente la situación a la Policía Nacional y a la Fiscalía General del Estado para activar los protocolos de búsqueda e investigación pertinentes en estos casos. Se confirma entonces, Natalie Mafla, la policía confirma que cuerpo hallado en la Vicentina en Quito es de la universitaria. 17:47. Vamos con más información en el ámbito nacional. Mucha atención, Asamblea da vía libre a Daniel Noboa para que Ecuador abandone el sistema Sucre. La Asamblea Nacional votó a favor del informe que aprueba la denuncia al Tratado Constitutivo del Sistema Unitario de Compensación Regional de Pago Sucre, del que Ecuador es parte desde 2010. La solicitud de denuncia fue enviada por el presidente Daniel Noboa el 21 de mayo de 2026, previo a notificar a la Cancillería de Venezuela y al propio Sistema Sucre la intención ecuatoriana de abandonar ese mecanismo de intercambio comercial. La moción fue aprobada con 86 votos que salieron de la bancada Acción Democrática Nacional ADN, el Partido Social Cristiano y los independientes, que son aliados del oficialismo. 17:48. Intensas lluvias aumentan los caudales de los ríos de Cuenca y el embalse de Mazar está en su nivel máximo. Las intensas lluvias que han soportado en Cuenca y el austro del Ecuador en los primeros días de junio aumentaron los caudales de los ríos que alimentan el embalse de Mazar, ubicado en el complejo hidroeléctrico Paute Integral, el más importante para la generación eléctrica en el país. El embalse de Mazar de la hidroeléctrica del mismo nombre está en su cota máxima, 2.153 metros sobre el nivel del mar, a las 12 horas del 9 de junio, hoy, mientras que el embalse de Amalusa, que también está en Paute, se encontraba en 1989 metros sobre el nivel del mar, a 2 metros de su cota máxima. 17:49. Son las 17:49. Continuamos con más información para usted. Ecuador exportó, pero ganó menos en el primer trimestre de 2026. Durante el primer trimestre, Ecuador registró un incremento del 7% en el volumen de las exportaciones no petroleras y mineras. Sin embargo, los ingresos generados por estas ventas al exterior fueron menores, marcando por primera vez en al menos 4 años una reducción en el crecimiento de los ingresos por exportaciones. Según cifras del Banco Central del Ecuador, recopiladas por la Federación Ecuatoriana de Exportadores, FEDEXPOR, durante el primer trimestre de 2025, las exportaciones crecieron un 5% en volumen y generaron ingresos por 6.205 millones de dólares. Para el mismo periodo de 2026, aunque el volumen exportado aumentó un 7%, los ingresos cayeron a 5.913 millones de dólares. En otras palabras, Ecuador exportó más productos, pero recibió menos dinero por ellos. 17:50. Son las 17:50. Vamos inmediatamente con más información, pero ahora en el contexto internacional. Le traemos en Zeta al Día las noticias del mundo.
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0: Inmediatamente una revisión de lo que sucede a nivel internacional. De la Espriella denuncia presunta red de compra de votos y genera remesón en Colombia. La denuncia del candidato presidencial Abelardo de la Espriella sobre una presunta red de compra de votos para favorecer a su rival de izquierda Iván Cepeda agita la campaña para la segunda vuelta de las elecciones en Colombia después de que varios señalados rechazaran las acusaciones y las calificaran de falsas e irresponsables. De la Espriella aseguró en una transmisión en redes sociales el lunes por la noche que existe una supuesta red de compra de votos en la región Caribe, integrada por más de una veintena de políticos, congresistas y empresarios, que según dijo buscan favorecer a Cepeda en la segunda vuelta el próximo 21 de junio. El candidato del Movimiento Defensores de la Patria mencionó entre quienes supuestamente compran votos al ex gobernador del departamento de Magdalena, Carlos Caicedo, al ex director de la Agencia Nacional de Tierras, Felipe Harman, y a los congresistas Ahmed Escaf y Pedro Flores, así como otros dirigentes del oficialista Pacto Histórico. 17:51. Vamos al otro lado de la frontera de Ecuador, a Perú. Ventaja de Sánchez llega a los 35.500 votos a la espera de actas del extranjero. El candidato presidencial izquierdista Roberto Sánchez mantiene hoy martes 9 de junio una ligera ventaja de poco más de 35.500 votos sobre la derechista Keiko Fujimori en el escrutinio de las elecciones presidenciales en Perú, a la espera del conteo de los votos emitidos en el extranjero que pueden ser clave para la contienda. De esta manera, Perú volverá a repetir el guión de las dos últimas elecciones presidenciales al entrar en un escrutinio voto a voto para conocer a su próximo presidente. El conteo comenzó con una ligera ventaja para Fujimori, pero Sánchez remontó durante el transcurso del 8 de junio, ayer. Los resultados definitivos podrían tardar semanas en estar listos. 17:52. Ante miles de jóvenes en Barcelona, el Papa León XIV llama a la unidad y prioriza la salud mental. El Papa León XIV llegó este martes 9 de junio por la tarde a Barcelona para una visita oficial de 2 días que se extenderá hasta el miércoles como parte de su gira oficial por España. En su primera actividad en la ciudad, el Papa pronunció una homilia en catalán y en español, en la cual pidió a los barceloneses que sean constructores de unidad en un mundo desgarrado por guerras y divisiones, en una sociedad cada vez más fragmentada e individualista. Tras su mensaje, el Papa salió de la catedral a saludar en español a las miles de personas que lo esperaban frente a la iglesia y posteriormente se retiró a su residencia temporal en el Palacio Episcopal, donde saludó nuevamente a sus seguidores desde el balcón. Hoy, martes por la mañana, León XIV se despidió de la ciudad de Madrid en un acto de agradecimiento a los más de 17.000 voluntarios que trabajaron en las actividades públicas en las que participó en esta ciudad y posteriormente despegó de la capital española rumbo a Barcelona. 17:53. Más información, usted escucha Z al Día, edición vespertina. Venezuela está produciendo 1,25 millones de barriles de petróleo diarios, la mayor cantidad en 7 años, según Estados Unidos. El encargado de negocios de Estados Unidos, John Barrett, dijo que las exportaciones petroleras de Venezuela han alcanzado los 1,25 millones de barriles diarios, su nivel más alto en 7 años, y que el aumento es el resultado del plan que está implementando la administración Trump tras la captura de Nicolás Maduro. Las exportaciones de petróleo de Venezuela han alcanzado los 1,25 millones de barriles diarios, el nivel más alto en 7 años, y es resultado del plan de 3 fases del secretario Rubio y el presidente Trump, dijo Barrett en la cuenta de la embajada en X. En promedio, las exportaciones petroleras de Venezuela cerraron 2025 entre los 800.000 y 900.000 barriles diarios, según estimaciones. 17:54. Cerramos esta información, esta entrega de Z al Día, con la guerra en Medio Oriente. Helicóptero estadounidense cayó cerca del estrecho de Hormuz y Trump dice que pilotos están bien. El presidente estadounidense Donald Trump afirmó este martes 9 de junio que 2 pilotos resultaron ilesos tras la caída de un helicóptero militar norteamericano cerca del estrecho de Hormuz. Inicialmente no quedó claro si el helicóptero Apache fue atacado, sufrió un desperfecto mecánico u otro tipo de problema, reportó el diario The New York Times, citado a 2 personas con conocimiento del caso. Los pilotos están bien, sí, nadie herido, declaró Trump antes de partir de Nueva York, donde asistió a un partido de las finales de la NBA. Mañana vamos a emitir un informe sobre eso, agregó sin referirse a las causas del accidente. 17:55, momento de despedir esta entrega informativa, agradecerles por su sintonía, por favor pedirles que sigan con la 106.9 FM y mañana tenemos un nuevo encuentro informativo temprano, 7:00. Hasta este momento les acompañó e informó Alejandro Martínez Moya. Muy buenas noches.
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0: Saludos, amigas y amigos oyentes en toda la provincia de Zamora Chinchipe, nuestra querida tierra de Zamora Chinchipe, que hoy no nos abrigó tanto frío. No llovió muy poco, por ahí una pequeña llovizna y nada más. Pero lo disfrutamos al máximo en nuestras actividades. Es que hacemos lo que nos gusta en la actividad comercial, en la actividad de cualquier oficio, en actividades profesionales. Hacemos lo que nos gusta. Y cuando no nos gusta, este trabajo no me gusta mucho, le ponemos ganas, le ponemos energía positiva. Y terminar este día con ese esfuerzo que se hace en el trabajo. Y nosotros les proponemos contarles un poquito de la información deportiva que este día se desarrolló en diferentes ámbitos. Pero por sobre todas las cosas, estamos en modo mundial. Falta un día, 19 horas y 53 minutos para que esto arranque. Imagínense, casi nada. Es que estamos martes ya, prácticamente al final de este día laborable. Y como digo, lo hemos disfrutado al máximo. Se dieron ayer partidos también internacionales a nivel de la preparación de las diferentes selecciones que están en el Mundial. Lo vi a Perú, por ejemplo, jugando, haciendo un examen, está chequeando la noche. Perú es una selección que lamentablemente de Sudamérica no avanzó, no pudo. Al repechaje tampoco lo hizo Bolivia, y Bolivia aparentemente lo tenía. Tenía esa posibilidad. Y en la clasificación, recuerden ustedes que el más seguro para la zona de repechaje era Venezuela. Y finalmente Bolivia, con un resultado positivo, pues logró meterse a ese repechaje, pero que después no logró cerrar con broche de oro. Y si no, tuviéramos una selección más, estuviéramos felices. En fin, estamos felices por nuestra selección, que está ya a puertas de poder tener la posibilidad de ese debut ansiado que todos estamos esperando. Saludamos también a nuestro directo compañero Jonathan Cabrera. Un gusto, Jonathan. Bienvenido.
1: Muy buenas tardes, Arqui. El saludo para usted y el saludo también para todos nuestros amigos que ya nos escuchan a partir de las 18 horas, listos con la mejor información. El día de hoy tenemos que hablar bastantes temas índoles deportivos. Tenemos que hablar sobre todo de juegos institucionales aquí en Zamora Chinchipe. Tenemos que hablar también del Mundial. Tenemos que hablar de muchas noticias deportivas. Así que el día de hoy estamos preparados, arquitecto, para empezar este repaso. Y como siempre, y es la tradición durante estos programas, que ya estamos a vísperas del Mundial, tenemos que repasar y hacer recuento del Mundial que nos toca, que el día de hoy es Sudáfrica 2010.
0: En parte de la historia de los Mundiales, lo que hemos venido contándoles el día a día. Recuerden, partimos de 1930, en el siglo pasado empezó esto del primer mundial de fútbol. No hubieron muchos participantes, eran prácticamente invitados. Inglaterra dijo: yo no voy a ese mundial. Esa es una cosa de locos. ¿Cómo me voy a ir yo a un mundial si yo, como país
1: creador,
0: me inventé el fútbol?
1: Claro.
0: Y voy a ir de invitado. No asisto. Así es que no fue, según cuenta la historia. Pero se dio ese mundial en 1930. Y luego hemos venido repasando en 1934, 38. Después nos saltamos al 50. En fin, y mundiales recordados seguramente por... entiendo que habrá muy poca gente que vio algún mundial. No sé, el de 1970, no sé si lo puedo ver directamente, y muy difícil, ¿no? En aquellos tiempos el tema de la movilización. Pero ya acordándonos un poquito, más bien repasando imágenes, ese 1970 fue un mundial que creo que si lo chequeamos en videos, un mundial que fue el mundial de Pelé. Ahí está, para recordar las estrellas del fútbol. Y ahora nos tocará revisar lo que es el Mundial de Sudáfrica, la voz de Shakira. Antes de dar ese vuelco, vamos a también a saludarlo a nuestro compañero Brian Mena, que se acaba de integrar. Dejémoslo que respire un poquito, porque la subida de acá desde la Avenida del Ejército hasta la radio si uno viene caminando y rápido, hay que ir tomando gas, gas, gas, porque si no termina cansado. Así es que, Brian, bienvenido, un gusto.
2: Arqui, Jonathan, buenas tardes. Estamos aquí llegando. Como ya comentó el Arqui, es una cuesta un poco complicada. Estamos llegando sin aire casi, pero bueno, estamos aquí llegando para ya ponernos en el tema, en lo que más nos gusta, que es el tema de estar informando lo que es el ámbito deportivo. Y también creo que ya estamos, como ya lo comentó también el Arqui, pues ya estamos prácticamente para arrancar el Mundial, y ya prácticamente se puede sentir los ambientes dentro de todo el país y también todo el mundo, que van a estar pendientes para lo que pase el día este jueves, que va a arrancar el Mundial. Y bueno, como ya es prácticamente conocimiento, dentro de los trabajos, las instituciones, ya están los compañeros ahí viendo quién pone la casa, dónde ir, pero el hecho es que nadie se quiere perder el Mundial.
0: Bueno, muy bien, Brian, muchas gracias. Un día, 19 horas y 48 minutos falta para el Mundial.
1: Correcto, arquitecto. Y bueno, a recordarles el día de hoy a nuestros amigos que durante todo este mes del Mundial vamos a tener menciones, agradeciendo obviamente a nuestros auspiciantes que hacen posibles que llevemos este programa a todos ustedes, arquitecto. Así que empezamos el día de hoy.
0: Saludémonos a nuestros auspiciantes. Por favor.
1: Empezamos. 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
0: Sí, sí, ellos son nuestros auspiciantes que estarán haciendo posible que este programa esté con el modo mundial vigente todas las tardes. 099-3399-041 es nuestro número de WhatsApp. ¿Ustedes tienen algún dato importante, relevante, que nos puedan compartir en el tema del Mundial? ¿Alguna actividad deportiva en su barrio, en su institución, en su club? Con todo gusto, estamos para amplificar esa información. Bienvenidos entonces al colorido mundo de los deportes.
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0: Son las 18 horas con 13 minutos, 18 con 13. Estamos repasando lo que son los mundiales, ojo, los mundiales de fútbol que se dieron en la historia, y les habíamos en la introducción contado que arrancamos en ese mundial de 1930 en Uruguay, y ahí fuimos desarrollando poco a poco hasta quedarnos ya en la participación por dos ocasiones, se acuerden, hasta 2006 que revisamos, 2002 y luego 2006 fue la participación de nuestra selección. Y chequeamos esos datos. Ahora nos toca el Mundial de la FIFA 2010. Campeón fue España. Y por primera vez, este fue también un dato relevante que podemos compartirlo, la sede fue Sudáfrica. Sudáfrica, allá se fue el Mundial. El mejor jugador, si ustedes se acuerdan, uno de Uruguay,
1: Diego Forlán.
0: Forlán, correcto.
1: Yo ese Mundial, Arqui, fue el primero que vi, el primero que me acuerdo en mi retina. Y si hablamos de el Mundial de 2010, arquitecto, tenemos que hablarlo, pero por lo menos con esta canción de fondo, la claro mítica. Que sí. ¿Quién no se acuerda de esa canción, arquitecto, para el Mundial, no? Que cante, pero Shakira no quiere cantar.
0: Shakira le taparon la boca.

0: Y eso, ¿cómo no va a recordar a 2010, sí, arquitecto?
1: Y además con ese sabor latino.
0: Las bubucelas, arquitecto.
1: La bulla que era, me acuerdo en las transmisiones, ¿se acuerdan ustedes? En las transmisiones era un sonido feo, no tan bonito, pero así se dio, pues, el mundial. Se dio el mundial de Sudáfrica 2010. No sé si tú te acuerdas, Brian, si seguiste este mundial. Diego Forlán tenía un apodo. Un apodo que empezaba con la C, me acuerdo. Ya nos cuentas luego. A tan, bueno, tan solo 12 kilómetros separan a España de África en sus extremos y ambas se unieron en los festejos al término de la 19 Copa Mundial de la FIFA, que tendió una cadena de alegría desde Bloemfontein a Barcelona. Esta ha sido la primera Copa Mundial de la FIFA de África y perdurará en el recuerdo tanto por el espíritu y las sonrisas de los organizadores como por el tiempo de una selección española que coronó nuevas cumbres al convertirse, gracias a un gol de Andrés Iniesta en el minuto 116 de su partido ante Holanda, en el octavo país que conquista el título más codiciado del deporte rey.
0: ¡Qué mundial, arquitecto! ¡Qué partido de España! Sobre todo el que habla con Holanda, arquitecto, ahorita que lo recordó. Todo el mundo nos acordamos de la jugada icónica de Robben quedando frente a frente contra Iker Casillas, un mano a mano que le... Y lo más inusual de este mundial fue que las dos selecciones que quedaron en la final, cualquiera que gane, era su primera vez ganando una Copa del Mundo. Sea Holanda, y en este caso fue España que fue el que la ganó, eran sus primeras veces ganando una Copa del Mundo. Así que tenía esa particularidad, una España muy bien formada y, como decimos, un mundial que recordamos por ese fallo de Robben, ¿no? El pie angelical de Casillas que hace que ese mano a mano lo pueda defender y la selección española pues ya pueda ganar después en la prórroga con gol de Andrés Iniesta. Una jugada maravillosa, un rebote que le queda a Andrés Iniesta para empalmarla de derecha de volea justo enfrente del arco, un grito español. Me acuerdo que Andrés Iniesta celebra sacándose su camiseta y abajo tenía otra que era en nombre de su amigo que había fallecido días antes del mundial. Y bueno, este mundial tiene muchas características, arquitecto. Por ejemplo, una rapidísima: Argentina. ¿Quién era el DT de Argentina? El grande, sí, Maradona.
1: Maradona, sí, ahí estuvo de técnico y no le fue nada bien a Maradona, sí, lamentablemente. La victoria de España en la magnífica calabaza del Soccer City supuso el colofón a 31 días del fútbol. 64 encuentros en 9 sedes en los que actuaron 599 jugadores de 32 equipos y se marcaron 145 goles en total. Los hombres de Vicente del Bosque... Me acuerdo de la pinta de don Vicente, un señor de...
0: De bigote.
1: ¿Cuántos años tendría? Por lo menos unos 70, ¿no?
0: Sí, por lo menos, arquitecto, sí, cuando dirigía.
1: Podemos también revisar ese dato. De don Vicente del Bosque acabaron alzando el trofeo, pero el otro gran titular del certamen fue el éxito de Sudáfrica, una exhibición de determinación y orgullo de la nación del arco iris, que trasladó un mensaje de esperanza a un continente entero. El hecho de que el combinado sudafricano fuese el primer anfitrión, es decir, adiós tras la primera ronda, no afectó en absoluto al entusiasmo ni debilitó el omnipresente zumbido de las bubucelas.
0: Correcto, arquitecto, que el anfitrión perdió, recordemos, en los primeros partidos, así como pasó en Qatar 2022, que el anfitrión también se quedó ya de fase de grupo. Recordemos que a nosotros nos tocó compartir ese grupo junto con Qatar, Países Bajos y el monstruo Senegal, ¿no?
1: Hoy Senegal ahí nos complicó la vida.
0: 59 años, arquitecto, Vicente del Bosque.
1: 59, uh-huh. Estaba correcto, equivocado, la pinta era como que de más años, ¿ah?
0: Un hombre de mucha experiencia, arquitecto. Venía una España, que le añadimos el dato, España venía ya de ganar Eurocopa 2008, venía de ganar Eurocopa 2012, así que era una generación dorada del equipo español.
1: Sí, Sudáfrica 2010 deparó numerosas sorpresas, y España supo sobreponerse a las suyas, una derrota inicial ante Suiza para ganar sus otros 6 partidos, los 4 últimos por idéntico tanteo 1-0, aunque ningún equipo ha sido el campeón de la Copa Mundial de la FIFA con menos goles a favor que los españoles, 8. Su fútbol cautivó a los espectadores, sobre todo los geniales pases de Xavi e Iniesta, los tantos de David Villa, ¿cómo le decían a David?
0: El Guaje Villa.
1: El Guaje. Máximo realizador de la prueba y las paradas de Iker Casillas, cuyas providenciales intervenciones en dos mano a mano ante Robben durante la final demostraron que su guante de oro al mejor portero fue sobra de méritos que tuvo este gran arquero que fue muy famoso. Me acuerdo en ese tiempo también, ¿cómo le decían a Forlán?
2: Por aquí tenemos el dato que Forlán era más conocido como Hachabacha.
1: Exactamente.
0: Hachabacha, sí. Forlán.
1: Así le decían al rubio jugador de Uruguay que tuvo una gran participación en ese mundial.
0: Y en ese mundial de Uruguay, arquitecto contra Ghana. ¿Qué pasó en
1: contra
0: ese?
1: Contra Ghana.
0: ¿Qué pasó en ese
1: partido?
0: Ahí
1: le metió la mano, pues, don
0: Luis Alberto. Luis,
1: sí, don Luis Suárez. Y lloraba Luis Suárez.
0: Y se hace loco, arquitecto, porque yo volví a ver yo veo mucho de los partidos de 2010, que me gusta mucho ese mundial. Y Luis Suárez, después de que mete la mano y el árbitro ya pita la falta, Luis Suárez se hace el desentendido totalmente con el árbitro. Y le saca la roja el árbitro. Y es más, Luis Suárez es algo cómico, ¿no? Como que se sorprende, dice, ¿por qué a mí? O sea, ¿cuál es? Y había metido una tremenda mano en la línea para perder. Y esa casualidad, ¿no? Que con eso gana. Con ese penal ganaba ese partido y ya pasaba, gana la siguiente fase. Y pues el africano en ese momento fue a patear y le dio al travesaño y para arriba. Y en ese momento acabó el penal y se pitó ya el tiempo complementario, arquitecto, para ir a resolverlo en penales. Claro.
1: Sí, fue una acción que, ¿cómo debe pesarle hasta ahora a ese jugador africano que era la estrella? No recuerdo el nombre ya por tantos años, pero la estrella de Sudáfrica en ese momento, y que era el hombre indicado para pegarle al balón, para convertir ese penal. Para...
0: Asamoa Gyan.
1: Sí, Gyan.
0: Asamoa,
1: por ahí me acordé
0: Gyan.
1: Algo. Este jugador era de los mejores de Ghana y que lo pusieron ahí. Bueno, usted hágase el héroe, pues.
0: Claro,
1: iban a levantar un monumento.
0: ¿Qué más quería? Iba a ser la primera vez que un equipo africano iba a llegar a una semifinal de Copa del Mundo. Recordemos que lo hizo Marruecos en la anterior edición, en 2022. Él se convirtió en el primer africano en llegar a semifinales de un mundial. Pero sí, arquitecto, y en ese mismo partido, además de ese penal que se pierde el jugador de Ghana, recordemos que el penal que clasifica a Uruguay, que termina la tanda de penales, es la picadita de Loco Abreu.
1: Ah, de Loco Abreu.
0: El gol de Panenka.
1: Sí. El loco teniendo esa frialdad que debe tener un jugador y con las locuras que están ahí, pues, que es, así lo denominaban, lo tenían por ese apelativo a Forlán. Abreu, perdón. ¿Qué estarían esperando? Porque como que, no sé si ustedes recuerdan, muchachos, la imagen previo a lo que cobre Abreu, pero todos eran expectantes, todos estaban, hasta el narrador, me acuerdo, decía, a ver qué hace
0: el penal de la victoria,
1: a ver qué hace, y todos expectantes. Seguramente ya lo conversaron, me imagino, ¿no? Que lo conversaron, a ver, tú, si hay penales, tú lo vas a patear, pero yo me imagino que le hayan dicho, cuidado con una locura.
0: Arqui, yo tengo la anécdota porque lo cuenta el Loco Abreu en una entrevista. El loco dice que él, días antes, como siempre en las preparaciones, hacen preparación de definición de penales. Empezar a patear penales para que los jugadores vayan con confianza, sepan dónde patear, practiquen y etcétera. En las prácticas, el Loco Abreu, lo cuenta el claro, él de todos 5 penales que le tocó tirarlos, los 5 los tiró afuera, intentando colocarla por arriba, por abajo. Y el último penal de la práctica, que era el quinto penal, él decidió picarla ya en el entrenamiento. Decidió ya picarla de
1: suave
0: ahí.
1: Suave nomás.
0: Sí, ya no me sale ningún gol, dijo, ya es el último penal que estoy entrenando, tengo la cabeza, no me quiero poner nervioso por si llega esto. Y la picó, y le salió. Y él les dijo a sus compañeros, yo, si me toca tirar un penal, la voy a picar. Los compañeros, ¿qué le iban a creer, arquitecto? Un gol
1: y por eso era
0: de pasar.
1: Que, por eso veíamos en las imágenes, y hasta podemos revisar ahora, en la banca, cuando él iba a patear el penal, estaban todos, pero así con los ojos desorbitados, preocupados algunos, otros no querían ver. Los narradores uruguayos estaban pensando en lo que Loco Abreu puede sacar por ahí, un lanzamiento genial, en fin, y que sí lo sacó. Lo sacó y terminó pues de la manera más épica clasificar. Primero porque Luis Suárez fue el que metió la mano. Lo expulsaron y todo. Y luego pues Suárez, me acuerdo que lloraba en la banca porque ya lo expulsaban y ya lo iban a eliminar a Uruguay.
0: Claro, tenía que abandonar el campo Luis Suárez porque estaba expulsado, no podía quedarse en la banca.
1: Ya con el penal y con el jugador que el más referente de Ghana, seguramente ese penal se iba a dar y ellos se quedaban eliminados. Y de pronto, ahí no tapado la cara, no miraba a la portería y de pronto todo el mundo gritó y alegría para él. Del llanto a la alegría.
2: A la alegría, sí.
1: ¿Qué tal? ¿Lo viste? ¿Viste esa jugada, Brian?
2: Hay un video de él, pues, prácticamente como que se queda viendo y se queda pensando en lo que puede pasar y se ve ahí como está prácticamente angustiado, apenado y creo que pues prácticamente como era un penal, creo que en la cabeza de él pasaban tantas cosas, ¿no? Entonces creo que dentro de él estaba que hacían ese gol y prácticamente quedaban eliminados y pues y prácticamente si eso pasaba, pues toda la culpa pues prácticamente tenía él, ¿no? Entonces claro, sentía la culpa, pero cuando ya se cobra el penal pues y lamentablemente se comen el penal, por así decirlo, pues cambia absolutamente todo, se pone contento y ahí en el video se puede observar que hay una persona que está pues, ahí al lado y él también la coge en son como que estaba emocionado, pues y bueno, ya pues prácticamente después de eso se metió nomás contento viendo que prácticamente seguía todavía el partido.
1: Todavía tenían vida.
2: Todavía tenían esperanza.
1: Y es más, ya cuando clasifican con el penal de Abreu, cuando clasifican también lo abrazaron a él.
0: Claro, el héroe, pues, tener la astucia de que ese momento no es. Yo creo que es algo que si fuéramos jugadores haríamos todos, ¿no, arquitecto? Estás defendiendo a tu país, te estás jugando la vida, la última jugada, tienes la posibilidad de meter la mano y por suerte es obra del destino, ¿no? Porque no le costaba nada al jugador de Ghana empujar la bola y ganar el partido tranquilamente. Pero los azares del destino quiso que Uruguay pase y de la forma más épica, podríamos
1: claro,
0: decir.
1: Claro. Haciendo un paréntesis, como me estoy acordando de lo de anoche de los interinstitucionales, ajá, nos tocó jugar a la MAC 50 con el municipio. Y bueno, estábamos ganando nosotros 3-0. O 2-0.
0: Un baile, arquitecto.
1: Sí, le estábamos ganando 2-0 y después fue 3. Vino el segundo tiempo. Nos descontaron ya el 3-1, después el 3-2 y un gol, pero de esos raros, nos empatan 3-3. Nos habíamos comido goles, pero como ustedes no se pueden imaginar, goles increíbles, ¿no? Claro, es por falta de agilidad que ya uno pierde, que ya no tienes agilidad como antes, pues una acción de esas hace, ¿cuánto? 30 años atrás o 20 años atrás se podía convertir, claro. Pero nos habíamos comido goles. Y en eso viene un ataque peligrosísimo. El chiquito, ¿cómo? No sé el nombre, me le dicen de apodo o de nombre Arnold.
0: Arnold
1: es un jugador rapidito, ¿no? Viene por la izquierda. Le da un pase a un compañero, patea, nuestro arquero la tapa, rebota, la toma otra vez, voy y le cierro, no, le cerré porque ya le pegó al arco, le cerré, quedó el balón picando, rechazo, y mi compañero que venía a ayudar de frente a la portería, venía a ayudar, rechazo el balón y le pega en la mano.
0: Ha querido hacer la de Luis Suárez mismo, pero al revés, creo,
1: al revés.
0: Su compañero.
1: Entonces el árbitro determina penal. Pero de acuerdo al criterio arbitral, eso no sería un penal. En teoría, ¿no? ¿Por qué? Porque el defensa está en contexto.
0: Es rechace, correcto.
1: Está rechazando el balón.
0: Sí.
1: No es un ataque.
0: No, usted está en lo correcto. Sí. La regla FIFA dictamina eso.
1: Pero lógico. Claro. Entonces uno de los árbitros determina el penal. Rechazo el balón y le pega en la mano a mi compañero. Entonces, con un buen criterio arbitral, eso no era penal. De todas maneras, sanciona el penal. Uno de los árbitros se pone Carlos Rodondi frente a la pelota y le pega con todo y nuestro arquero la tapa. Y después de un minuto se terminó el partido, así es que quedamos 3-3. Eso entre paréntesis, hablando de penales.
0: Vivió ayer la de Uruguay, Argi. Estuve repartiendo ahí juego y vivió la de Uruguay.
1: Sí, sí, miren ustedes, así quedó. Entonces, está interesante. Ya les vamos a contar más tarde los partidos que se van a desarrollar esta noche en los interinstitucionales allá en la Luis Felipe.
0: Yo también me acuerdo, Argi, de este Mundial del 2010, porque este, en nuestro siglo, en el siglo XXI, es el primer Mundial que Ecuador no iba a participar en Sudáfrica 2010. Recordemos que los dos únicos mundiales que nuestra selección no ha participado son Sudáfrica 2010 y Rusia 2018, que no pudimos estar en esos dos mundiales. Después, todos los mundiales del siglo XXI, Ecuador ha clasificado excepto esos dos.
1: Sí, y Brian, ¿quién fue el técnico en las eliminatorias de Sudáfrica?
2: De la selección ecuatoriana.
1: Sí.
2: Fue el técnico Sixto Bisuete fue el técnico de esa temporada.
1: Bisuete, sí. Y decían que no tenía un buen manejo en el camerino, ahí se lo comían los históricos de la selección. Y Sixto Bisuete tenía una característica al momento de hacer su dirección ya en la banca. Él salía con un rosario, me acuerdo.
2: Sí.
1: Tenía un rosario en la mano. Y me acuerdo que lo veíamos y nosotros remitimos unos partidos de eliminatorias y decía, bueno, Sixto Bisuete con el rosario en la mano. Siempre era ahí, en la mano, ahí seguramente tenía esa cábala que se encomendaba al creador a través de ese símbolo, pues, del rosario. Cerramos entonces este tema de Sudáfrica 2010. Para mañana tenemos la Copa Mundial de la FIFA 2014. Uy, ¿quién no se va a acordar de ese 2014 en Brasil?
0: Brasil, no, un mundial espléndido, arquitecto. Ese fue el primero también que vi con mucha más conciencia. Estaba repasando, arquitecto, rapidísimo, porque ¿por qué Ecuador no llegaría al mundial de 2010? No, estaba repasando a los jugadores en la plantilla. Y bueno, son jugadores que la mayoría de ellos estuvieron en el 2006. Por ejemplo, arqueros, Cristian Mora, después estaba Villafuente, Javier Renan Klimovic.
1: Villafuerte.
0: Villafuerte, perdón, sí, Máximo Banguera, Marcelo Elizaga, arqueros de buen nombre, ¿no? Hay jugadores de campo, por ejemplo, Ulises de la Cruz, Carlos Ernesto Castro, Omar Andrés de Jesús, Jairo Montaño, José Cortés, Jairo Campos, Walter Ayoví, Giovanni Espinosa, Neyser Reasco, entre muchos jugadores más que vimos en el 2006, pero bueno, no les dio para llegar a 2010, ahora sí.
1: Muy bien, cerramos entonces este tema del mundial, de la historia de los mundiales, y nos vamos a meter a lo que son ya, bueno, el jueves arranca el mundial, ojo, eso ya lo sabemos todos, y tenemos los grupos. Repasemos un poquito cómo están armados los grupos, Brian. El grupo A, que es el que arranca, que es el que tiene, pero antes de eso, pues vamos.
0: Correcto, Arqui. 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Así es, compañeros.
1: Muy bien, entonces, Brian, ¿cómo estamos? Recordemos un poquito cómo está armado ese grupo A del Mundial, con partidos que se van a dar ya de inicio este día jueves.
2: A ver, estimado Arqui, vamos rápidamente a ver. El grupo A está conformado por México, Sudáfrica, EA del Sur y Chequia, República Checa, son los que están en el grupo A, que como ya lo comentó el Arqui, el día jueves se estará dando inicio a este mundial con el primer partido, que será entre México frente a Sudáfrica, que ese partido se lo jugará a las 14 horas, mientras que el segundo partido del grupo A se lo jugará el día jueves, pero a las 21 horas, que va a ser el encuentro entre lo que será República Chequia frente a Corea del Sur.
0: México, Sudáfrica, Corea del Sur y Chequia, compañeros, grupo A. Ustedes de este grupo ya estamos cerca del mundial, así que creo que es lo normal que vayamos haciendo trivias y digamos quién es nuestro favorito de cada grupo, ¿no? Bueno, empiezo, Brian. Del grupo A, tu favorito, tu selección que piensas que va a pasar primero, que va a ser la favorita, y obviamente también la selección que no va a pasar de grupo, del grupo A.
2: Yo del grupo A me quedo que clasifica México, porque creo que sería para los mexicanos catastrófico que prácticamente no pasaran siendo anfitriones, así que yo me quedo con México y con el equipo Corea del Sur. Con los dos me quedo, que son los que van a clasificar.
0: Y el que se queda afuera, ¿lo estarías pensando entre Chequia o Sudáfrica? ¿Cuál de los dos te inclinas que no pasaría lamentablemente ya esta fase de grupos?
2: Puedo decir que lamentablemente Chequia, como está volviendo después de tanto tiempo a un mundial, creo que va a ser un poquito complicado, ¿no? Creo que me quedo con que Chequia sería el eliminado.
0: Y usted, arquitecto, ¿cuál es su favorito del grupo A? México, Sudáfrica, Corea del Sur y Chequia. ¿Y cuál es la selección que se va a quedar lamentablemente afuera?
1: Para poder ir a ese partido inaugural, usted necesita visa para México.
0: Sí.
1: Y además, si quiere ingresar al partido en sí, hay que pagar en la categoría 1 4.800 vale un boleto.
0: Sí, lo repasábamos, arquitecto, en programas anteriores, el costo del precio de los boletos. Sí, precios
1: bastante alto, ¿ah?
0: Precios bastante altos, sí, arquitecto. Sí,
1: para ese partido. Y yo diría que en este grupo, evidentemente, México sí tiene una ventaja por estar de local, va a tener su público, lo van a respaldar. Va a tener ese plus adicional que le permita, pues, sacar a lo mejor fuerzas de flaqueza cuando se necesite y tener ese plus, como digo, para poder clasificar. Y el otro, yo creo que sí, también coincido con Brian, Corea sería el clasificado, que es un, siempre los coreanos, los asiáticos en general, estamos hablando de que los hemos visto participar permanentemente, tanto a los japoneses de manera particular, son jugadores con mucho físico, con mucho estado físico, a pesar de no ser tan altos, su mayoría en promedio, son jugadores que tienen una elasticidad tremenda para saltar, le igualan a uno con estatura mayor sin ningún problema, o sea, son muy, muy ágiles. Entiendo que es por su genética, ¿no? Por su contextura livianita que tienen estos atletas del fútbol que son los coreanos y los japoneses. Así es que por esa condición y ese despliegue físico que hacen, yo entiendo

0: Correcto, arquitecto. 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Brian, pasemos al grupo B.
1: Claro que sí, estimado Jonathan, y vamos a revisar el grupo B, que está conformado con Canadá, Bosnia, Qatar y Suiza.
0: A ver, ahora sí, compañeros, la misma trivia, que vamos a hacerlo ahora de una forma diferente. Vamos a dar nuestros tres clasificados y obviamente la selección que ya quede, pues, aparte, será la que no va a clasificar. Del grupo A, yo no hice la trivia. Para mí también coincido con mis compañeros, México y Sudáfrica y Corea del Sur, en el orden que ustedes quieran ponerle, van a ser para mí los tres clasificados del grupo A. Del grupo B, me adelanto yo también en mi trivia, entre Canadá, Bosnia, Qatar y Suiza. Qué grupo tan difícil, ¿no? Porque Qatar no es como que sea una selección tan fuerte. Canadá es una selección que está en el Mundial por anfitriona. Pero bueno, si tengo que elegir tres de este grupo B, a mi criterio pasaría Suiza, Canadá y Qatar, porque ya tiene alguna experiencia dentro de los Mundiales. Brian, te pregunto, ¿cuáles son los tres elegidos del grupo B para ti que pasarán a la siguiente fase de la Copa del Mundo?
1: Yo me quedo con Canadá, Suiza y también sería Bosnia. Serían los que prácticamente clasificarían.
0: ¿Y Qatar lo dejas afuera, Brian?
1: Sí, sí, sí.
0: Ya. Arki, usted coincide del grupo B, Canadá, Bosnia, Qatar y Suiza. ¿Cuáles son sus tres clasificados?
2: A ver, yo creo que Canadá sí podría clasificar, a pesar que no tiene mucho fútbol, pero su público le podría ayudar. No le va a ser fácil. Me parece que de tercero podría meterse. Pero los dos primeros entiendo que va a ser Suiza y Qatar, los dos. Qatar, que ya tuvo una experiencia, fueron locales hace 4 años, no les fue bien, pero entiendo que esa experiencia les va a servir para hacer una nueva propuesta, pues, para este Mundial, y esperemos que puedan meterse ahí en esa clasificación. Eso en el grupo B, entonces.
1: Así es, estimado Arqui, vamos a revisar el grupo C, donde está conformado por Brasil, Marruecos, Haití y Escocia.
0: En ese grupo C, compañeros, me adelanto primero a la trivia. Brasil, Marruecos, Haití, Escocia. Obviamente, aunque la gente mucho le está bajando el precio porque no viene bien, para mí de este grupo C, Brasil va a salir puntera. Escúcheme lo que le digo, compañeros. Por encima de Marruecos, que Marruecos es una selección africana que nosotros ya las enfrentamos en los amistosos recientemente, y es una selección que el Mundial anterior llegó a semifinales, y la verdad que juega muy bien el equipo de Marruecos. Pero para mí el grupo C, primero Brasil, segundo obviamente Marruecos y tercero Escocia, en este momento Haití. La selección de Ricardo Adé, que milita en Liga Deportiva Universitaria, se estaría quedando, a mi criterio, fuera del grupo C. Brian, para ti, ¿cuáles son los que pasan?
1: Yo me quedo con Brasil, el equipo de Haití, que le tengo fe, ya que vuelven después de tantos años, y creo que con todo lo que han tenido que pasar, yo estoy convencido y estoy seguro que van a hacer un excelente Mundial. Y me quedo con el equipo árabe también, que sería el equipo Marruecos también. Serían los tres clasificados.
0: Usted, arquitecto.
2: Saben que sí, estamos coincidiendo, porque Haití no es una fuerza futbolística acá en América. Ahí lo vamos a ver actuar. Entiendo que muy bien concentrado Ricardo Adé, que no ha estado en su club en
0: no
2: su mejor momento.
0: Sí, no ha estado nada fin.
2: Bastante, bastante errático en sus decisiones. Pero bueno, esperemos que la motivación, que es estar en una selección, seguramente va a ayudar para que esté plenamente concentrado y desplegar sus condiciones. Pero no hay mucha gente conocida ahí en Haití. El fútbol de Brasil, sí, siempre será un fútbol que sigue la gente, que lo tiene ahí en el radar. Marruecos, una selección fuerte. Yo pienso que clasifican los dos, como primero Brasil, segundo Marruecos, y un tercero podría ser Escocia. Ojo, hay que tomar en cuenta que son clasifican dos de cada grupo directamente. Estamos hablando, si son 12, son 24. Para 16 avos nos faltaría.

0: serían 8. De los 12 grupos, solo 8 clasifican.
1: Correcto.
0: Como mejores terceros.
1: Sí.
0: Así es que por ahí si consigue por ahí uno, dos puntos, ya está fuera.
1: No, este no mundial opción. Es prácticamente muy difícil, arquitecto, quedarse afuera de la fase de grupos, ¿no? Debe ser una selección que le vaya sumamente mal para poder complicarte en esta fase de grupos, que en este caso, como decimos, pues ya pasan los mejores terceros. Antes solo pasaban los dos primeros de grupo. Cerramos entonces el grupo C. Brian, cuéntanos un poco del grupo D. ¿Quién está conformado?
2: Grupo D está prácticamente el... lo que es anfitrión, Estados Unidos, está también Paraguay, Australia y Turquía.
1: De aquí, rápidamente, del grupo D, para mí, Australia, Paraguay y Estados Unidos van a ser los tres clasificados en el orden que le gusten. Aquí ya tampoco no tengo muchas preferencias. Una Paraguay que viene al mando de Gustavo Alfaro, ¿no?
0: Conocido por nosotros.
1: Un conocido de la casa. El...
0: No sé si ya le pagamos toda la plata, no sé, eso sí, pero él se fue porque no le pagaron.
1: Recién habló Gustavo Alfaro de este tipo de cosas, compañeros, y dijo que él hubiera continuado con el proyecto ecuatoriano, con los muchachos que seguían, porque si se trataba por los muchachos y el campo de juego, él no tenía ningún problema, sino que tuvo que abandonar la selección ecuatoriana por cuestiones directivas. No buen trato con la directiva y las personas encargadas en ese momento de dirigir la Federación Ecuatoriana de Fútbol.
0: No, no había esa empatía, ¿no?
1: Sí, muy bueno, Gustavo Alfaro. Algunos arquitectos, no sé, esto es un saliendo rapidito de y volvemos a entrar del Mundial. Mucha gente de la prensa criticaba lo que dijo Gustavo Alfaro, que él dijo que él dejó la selección de Ecuador como para 10 años, ¿no? Uh-huh. Y mucha gente critica que con él o sin él, los jugadores hubieran salido igual. Desde mi punto de vista, tenemos que participar en este debate. Para mí no es así. Para mí Gustavo Alfaro tiene bastante incidencia en lo que tuvo que ver la selección ecuatoriana. Arquitecto.
0: Sí, sí. En esa parte yo estoy plenamente de acuerdo. Como lo hizo en su momento Dusan Draskovic, como lo hizo en su momento el Bolillo Gómez y como le tocó a Gustavo Alfaro. Identificar justo esos muchachos que tenían el potencial para poder ser grandes como son ahora.
1: Hacerlo a debutar a Moy contra Argentina.
0: Les dio la oportunidad. Ese es el alto riesgo que se corre, que a veces no puede salir bien al final, pero Alfaro y en las condiciones que... seguramente le vio las condiciones para si este es el chico que hay que hacerlo debutar de manera urgente para que ya salga lo más pronto posible. Y ahí no se equivocó. De mi parte, en este grupo de Estados Unidos y Paraguay serían los primeros. O Paraguay y Estados Unidos, por ahí. Y también podríamos tener la posibilidad de Turquía. Lo dejo fuera Australia. Turquía podría meterse por un poquito a la historia del fútbol mundial. Así es que me quedo con Estados Unidos, Paraguay o Paraguay, Estados Unidos y Turquía en el grupo D. Vamos con el siguiente grupo, Brian.
2: Vamos con el grupo número E, que es el grupo que ya todos conocemos, donde está Alemania, Curazao, Costa de Marfil y Ecuador. Dentro de aquí, bueno, yo voy a adelantarme y yo creo que los clasificados, creo que todos vamos a, como quien dice, coincidir. Yo creo que sería Alemania, Ecuador y Costa de Marfil van a ser los clasificados.
0: Bueno,
1: aquí obviamente, arquitecto, me le adelanto del grupo E, Ecuador, cabeza de grupo con los 12 puntos que va a ganar de los 3 partidos que va a pasar, obviamente. Después Alemania y Costa de Marfil, que sería lo que queríamos que pase todos los ecuatorianos.
0: Bueno, pero... yo le tengo fe igual a Ecuador. Vi en los dos últimos partidos que el trabajo que era urgente que lo haga Becasese es el tema de no depender solo de Ener Valencia, de un delantero, que no los tenemos, que no son goleadores. Tuvo la oportunidad de Jordi Caicedo, tampoco es un jugador que de un momento a otro ya se convierte en goleador, tiene sus limitaciones técnicas, técnicamente es mejor Jeremy Arévalo, por ejemplo, si los podemos comparar ahí en la delantera, pero Jordi Caicedo hizo golpe de penal para darle la confianza, entiendo, al técnico para que ojalá pueda producir más goles. Y Ener Valencia, sí, jugador que ojalá se nos pueda despertar de ese letargo que le ha tenido por algún tiempo en nuestra selección. Así es que, a pesar de eso, el trabajo que hemos visto, que ha hecho un trabajo muy, que era necesario, como digo, es que no depender solo de los delanteros, sino de varias alternativas para poder meter gol. Y ahí está, ahí están los muchachos. Entiendo que eso ya lo van a practicar en el Mundial y veremos, teniendo una buena defensa, bueno, partiendo de un buen arquero, una buena defensa, un medio campo de lujo, y ahí la gente de enganche, esperemos que los triunfos se puedan venir y ganemos esa primera ubicación. Segundo, yo me voy por Alemania. Y un tercero que quedaría Costa de Marfil. No le doy ninguna oportunidad pues a Curazao, que es una selección que no tiene futbolísticamente ninguna posibilidad.
1: Es la selección debutante, compañeros, así es. Entonces vamos a repasar el grupo F, pero antes de irnos al grupo F, vamos a comer rico, vamos a Deli Chicken, delicioso pollito asado irresistible a tu paladar. 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Ahora sí, el grupo F.
2: Grupo F está conformado por lo que es Japón, Suecia, Túnez y el país de Países Bajos, o más conocido como Holanda.
1: Bueno, grupo F, Países Bajos, Japón, Suecia y Túnez, ¿no?
0: Sí.
1: Los tres. Están. Para mí, Países Bajos obviamente a la siguiente ronda, Japón también a la siguiente ronda, y aquí Túnez para mí va a ser de este grupo F la revelación y va a pasar a la siguiente ronda. Japón, que se fue muy enojado con México, el país anfitrión, porque no cumplió con el estado de las canchas para que puedan entrenar la selección japonesa, y se fue a Nashville, compañeros.
0: Sí, no pudieron ahí. A ver, yo me quedo con Países Bajos, me quedo también con Japón, y de tercero me parece que podría estar Suecia, una selección que podría tener la opción de clasificar como uno de los 8 mejores terceros. Se tendrán que quedar 4, ¿eh? Uy, bueno, así es el fútbol.
2: Así es el fútbol, lamentablemente. Bueno, yo también me quedo con lo que es Países Bajos, Japón, y yo le meto ahí como tercero a Túnez también, que estoy seguro que va a ser un gran mundial, ya que vuelven después de bastante tiempo, y creo que eso va a ser positivismo para que ellos puedan hacer un gran mundial. Y bueno, vamos rápidamente también a revisar el grupo G, que está conformado con Bélgica, Egipto, Irán y Nueva Zelanda.
1: Aquí para mí, compañeros, Bélgica en este caso va a pasar a la siguiente ronda, Egipto también va a pasar a la siguiente ronda y Nueva Zelanda va a pasar a la siguiente ronda. Yo desconfío un poquito de Irán porque esta selección viene con problemas no deportivos, pero sociopolíticos con Estados Unidos, y para mí ese va a ser un factor que va a afectarles a los jugadores mentalmente y quizás puede afectarles en el desarrollo de su juego.
0: Sí, me parece que sí, por ahí me parece que es un buen análisis. Sí, me quedo también con Bélgica, Egipto y Nueva Zelanda. Bélgica primero, Egipto segundo y tercero podría ser Nueva Zelanda. Sin opción, Irán, que está con problemas geopolíticos, lamentablemente.
2: Sí, yo también concuerdo también igual, creo que va a ser Bélgica, Egipto y el país de Nueva Zelanda, que prácticamente, como ya lo comentaron, el tema con Irán es un poco complicado y creo que sí le va a pasar un poco factura. Y si revisamos, Bélgica llegó ya el día de hoy y también lamentablemente no se salvaron de los controles estrictos y también les hicieron requisa de todas las maletas a todos los jugadores de pies a cabeza. Tampoco se salvó Bélgica.
1: Compañeros, Irán, en este caso el presidente Donald Trump les dio un permiso únicamente para que los jugadores iraníes y todo el cuerpo técnico estén simplemente en Estados Unidos un máximo de un lapso de 48 horas. Irán hizo oficial que su sede durante todo el mundial va a ser México y simplemente se trasladarán a Estados Unidos para cumplir obviamente con los partidos que tienen asignados en ese país. Ahora sí, grupo H, lo repasamos, compañeros: España, Cabo Verde, Arabia Saudita y Uruguay. Brian, dinos.
2: Yo me quedo con España, Uruguay y Cabo Verde.
1: Arquitecto.
0: Yo, España también, Uruguay igual. Dicen que España es el candidato
1: a ganar
0: el Mundial.
2: A ganar, dicen, porque hay algunas por ahí coincidencias que pasó en el 2010 que están pasando también. Entonces hay una, ya están por ahí conspirando diciendo que España puede ser nuevamente campeón del mundo.
0: Los jóvenes de España. España entonces, Uruguay y Arabia Saudita son mis candidatos para la clasificación en este grupo H.
1: Vamos para el grupo I, pero antes de eso nos vamos a Almacenes Mundi Hogar. 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Ahora sí, el grupo I. Otro de los grupos, arquitecto, que contiene para mucha gente uno de los favoritos: Francia, Senegal, Irak y Noruega. Brian, cuéntanos tus tres clasificados del grupo I.
2: Para mí los favoritos es Francia, Senegal y los vikingos. Noruega.
1: Arquitecto.
0: Sí, igual, Francia, Senegal, Noruega, ahí está el oso blanco, le dicen, ¿no?
1: A Haaland.
2: Sí, a Haaland.
1: Correcto. Grupo J entonces, Argentina, Argelia, Australia y Jordania, Brian.
2: Yo me quedo con Argentina, Austria y Argelia.
1: Arquitecto.
0: Argentina, Austria y Argelia también, sí.
1: Estamos por mi parte, Argentina, Argelia y Austria. Cuéntanos el grupo K, Brian.
2: En el grupo K está conformado por Portugal, República de El Congo, Uzbekistán y Colombia.
1: Para mí en el grupo K, Portugal, Colombia, y está muy difícil entre el Congo y Uzbekistán. Son dos selecciones que no las tengo muy vistas, pero si tengo que elegir una, vámonos por República Democrática de El Congo. Arquitecto.
0: Sí, Portugal, que es uno de los favoritos también. Colombia, nuestra Colombia, país vecino, ahí le damos ese plus adicional a Colombia. Y en verdad que entre el Congo y Uzbekistán, que es dos selecciones casi desconocidas en el contexto del fútbol, me parece que ahí no va a clasificar ninguna, ¿eh? Como mejor tercera.
1: Pueden tengo empatar, dudas, hasta por diferencias. Dudas. Cuéntanos, Brian, tú del grupo K.
2: Yo me quedo con Portugal, Colombia y República de Democrática del Congo. Son para mí los tres favoritos.
1: Cerramos entonces ya los grupos de el Mundial con el grupo L: Inglaterra, Croacia, Ghana y Panamá. Para mí del grupo L, Inglaterra obviamente sí, Croacia obviamente sí, y hay que tener optimismo. Para mí el equipo centroamericano, Panamá, va a pasar en el grupo L. Arquitecto.
0: A ver, yo le voy a Inglaterra, Croacia y Ghana. Panamá.
1: Brian.
0: No creo.
2: Sí, yo también creo que será Inglaterra, Croacia, Ghana, Panamá. Es un poquito complicado con tremendas selecciones que le toca, dijo.
1: Bueno, entonces estamos llegando a la recta final, arquitecto, de nuestro programa. Brian también, pero no podemos ir sin dar los horarios de los institucionales juegos del 2026 Futsala para el calendario. Martes de hoy, 9 de junio del 2026, a las 18 horas ya se jugó el primer encuentro femenino del grupo 2 de la categoría abierta entre la Policía Nacional, el Colegio de Abogados y más. 18 horas con 50 minutos, igual partido femenino del grupo 1 en la categoría abierta entre la Fiscalía y Contraloría versus Distrito de Salud y Farmacias Camila. Después, 19 horas 30, GAT Provincial, estamos hablando del grupo 1 masculino MAC 50, GAT Provincial versus Fiscalía y Contraloría. 20 horas con 10 minutos, categoría MAX 40, masculino Federación Hospital versus el MAE y el MAG. Y para cerrar esta jornada, que ahí va a estar obviamente el arquitecto, 21 horas, Distrito de Salud Farmacia Camila, Colegio de Arquitectos versus el MIT, Colegio de Abogados, la MAX 40 masculino. 21 horas con eso para que se den encuentros en el Coliseo Luis Felipe Borja, Juegos Interinstitucionales 2026.
0: Muchas gracias, compañeros. Gracias, Brian, por tu aporte al programa.
2: Gracias, estimado Arqui. Gracias, Jonathan. Y bueno, ya nos vamos a estar viendo mañana con más información y vamos a estar dando información sobre el Mundial, que ya estamos a las puertas. Ya.
0: Sí, señor. Jonathan, por favor, ¿quiénes son los auspiciantes de nuestro espacio?
1: Correcto, arquitecto. 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
0: Muchas gracias, Jonathan, por tu trabajo, por tu aporte al programa. Dios mediante, mañana nos vemos.
1: Un abrazo fuerte para ustedes, compañeros, y para toda la gente que siempre sintoniza Z Radio 106.9. La invitación para el día de mañana.
0: Felicidades, cuídense. Hasta siempre. 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